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0: también. Sí. No sé cuál. Ahora me vas a decir cuál es tu porcentaje de nenazo, no nenazo. A mi izquierda está el señor Juan Francisco Trupiano.
1: Hola, Alexis, pues qué majo que estás, tío, ¿eh? Yo te veo y estás hecho una adivinura, majo.
0: ¿Por qué estás tan español?
1: Porque, pues, sí, coño, que queremos que viva España, los colonizadores, como dijo un expresidente, que me arrepiento de habernos independizado. Buenas noches, gente, bienvenidos a un nuevo World Cup Pudo, ¿se dice? ¿Así es?
0: World Cup Pudo.
1: World Cup Pudo, porcentaje de nenazo alto.
0: Sí, alto. Bien,
1: muy, muy alto, estoy muy hincha de la selección.
0: ¿Cuánto Mirá. Es?
1: Y estoy un, en un 77%.
0: Un 77%.
1: Muy alto, lo más alto que he estado en mi vida, seguramente.
0: Y vamos a presentar quizás al menos nenazo en cuanto a concepción, pero quizás el más nenazo en cuanto a edad. Él es el personaje más querido de este programa por escándalo. Su nombre es Emiliano, su apodo es Palito, su apellido es Santa María. Y lo recibimos con este aplauso.
2: ¡Hola, Palo!
3: nunca jamás se nos pudo hacer crecer con el aplauso.
2: Pero hola, ¿cómo
0: andas?
2: Yo
0: estoy diciendo que a vos se te recibe con un aplauso.
3: Bueno, muchas gracias.
0: A partir de ahora, ¿hoy qué día es? 26, no,
2: 26 de junio.
0: 26 de junio de 2026. Todos los días que Palito sea presentado, se lo recibe con un aplauso.
2: Perfecto.
0: Homero, ¿puedes anotar eso? Ahí está. Y me da el pie justamente para saludar a toda la gente hermosa que está del otro lado del control. Allí lo vemos. A Homero, a Guzmán, a Nehuen. Paula, la cueva, que no sé qué están haciendo de este lado, está acá con nosotros Luciana Cerboni en cámaras y estamos todos haciendo este envío llamado No se pudo.
2: Sí, señor. Yeah.
0: Hoy especial reacción España Uruguay.
2: Estamos reaccionando.
1: Tengo dos como los displicentes, decís vos.
2: Sí.
0: ¡No!
2: Increíble, lo que uno dice, nada, esto es una pelotudez, al final lo terminas haciendo.
1: Como Doman los displicentes,
0: al final Doman, no, qué otro porque tenemos quizás el primer
2: big match.
0: El primer gran partido
1: tengo
0: de la World Cup.
2: ¿Sí?
0: Sí.
2: Primer gran partido de la
0: y
2: Copa
0: este
2: del Mundo.
0: Que pasan cosas.
2: ¿Te parece? Contexto, por contexto, por equipos, todo.
0: Yo creo que Inglaterra-Croacia puede ser considerado.
2: Sí, un buen partido, además. Gran match. Sí. O sea, los papeles en la previa y lo que se dio después fue un gran partido Inglaterra-Croacia.
1: Sí, gran partido.
0: Pero este tiene ese olorcito a plata o mierda.
2: Sí.
0: Que recién empezamos a tener a partir de
2: claro.
0: los 16 avos en este caso y más con dos. Con dos equipos tan atractivos de ver, como lo son España, que está con su
2: sí.
1: alternativa.
0: Sí. Las dos están,
1: muy bonita la camiseta.
2: Hermosa.
0: Son camisetas muy alternativas.
1: Y partido poco visto en mundiales también, España y Uruguay.
0: Recuerdo del Mundial 90.
1: Sí. Por eso, muy
3: venía
1: poquitos.
3: Escuchando el relator un amigo uruguayo que decía eso.
0: No sé si hubo otro.
1: No sé, la
2: jugaron
1: verdad no
2: Copa
1: sé,
2: Confederaciones.
0: Sí. Jugaron bueno, Copa claro. Confederaciones, claro, de entre la de 2013,
2: me parece.
0: No,
2: creo que
0: 2009.
2: Sí. 2009. No, 2013. 2009. Porque Uruguay era campeón de la Copa América.
1: Claro,
0: claro. Y España era campeón de la Euro, como así también el
2: ganó
0: de...
2: 2013, ganó España 2-1 y los goles, uno lo hizo Pedro, el otro lo hizo Roberto Soldado.
1: Sí, de Roberto Soldado. Tottenham, hombre.
2: Y descontó Lucho Suárez para
1: ese iba a la guerra.
0: Nosotros
1: ese
0: estamos en el 8-13. Pongan el timer. Nosotros estamos en el 8-18. Así lo ven. Así lo pueden ver en sincronía con nosotros. Che, estoy mal.
1: ¿Qué pasa, que, Alexis? Tengo dos apreciaciones para hacer. Me gusta mucho la intro del programa cuando estás vos.
0: ¿En serio?
2: Sí, sí. Buena canción, Alexis.
1: Gran tema. Y segundo, soy muy nenazo. No lo expreso públicamente. Demasiado
0: porcentaje
1: nenazo
0: de nenazo.
1: Internamente, 95%.
0: Muy arriba. ¿Qué falta
1: muy
0: para 100?
1: Nenazo.
0: Palito, ¿qué es lo más nenazo que tenés?

0: te dije que no las expreso públicamente.
1: Por ejemplo, si vamos a suponer que juega Aston Villa con Liverpool. ¿Vos querés que gane el Aston Villa por
0: el Dibu? No, está McAllister y están cosas, pero no a eso. No, eso me da igual, porque yo ahí veo fútbol. Yo cuando empieza la selección, es la selección.
1: Bueno, pero por ejemplo, la selección no es de nenazo.
0: No, cero. Ya lo sé, sí, pero... A la mínima que le pegan a la selección, digo, qué pelotudo este. Sí, por más, yo no hago cuestionamiento en eso. Pero lo hago internamente, no lo digo públicamente porque sé que me da.
2: Te molesta que critiquen a la selección.
0: Exacto, además yo fui uno de los primeros en Twitter en decir, nenazo escaloneta. Y al final yo soy nenazo escaloneta.
3: Muy bien. Pero Emi, por ejemplo, te pasó ahora con la lista que la gente decía, no, que vaya él, central de central, pero callate la boca.
0: Por supuesto, buen día, hermano. ¿Vos viste el plantel que tenemos?
3: El equipo está. O esos que dicen, se viene el 2002, callate la boca.
0: Cerrá el orto.
2: Sí. A mí me pasa que la selección argentina actual es probablemente el mejor equipo que vi.
3: Sí.
2: El mejor equipo que vi, junto con el Barcelona de Guardiola, todo lo que quieran. Pero este equipo juega tan bien y ha jugado tan bien en momentos tan importantes que a mí el Mundial me vuelve loco.
1: ¿Cuál es
2: realmente
1: el mejor
2: es algo
1: equipo?
2: Que a mí me importa muchísimo.
1: La selección 2022 es el mejor equipo que viste?
0: Vamos a volver a pelear, ¿no?
1: No, vamos a volver a pelear y esta vez...
2: Esta selección.
1: Soy yo acercándome a ustedes porque cuando mi generación, al menos los que tenemos 40 años, éramos chicos, no había un equipo. El Barcelona de Guardiola fue. No hubo un equipo, perdón, cuando nosotros éramos más chicos, que uno dijera es el mejor equipo de la historia.
2: Claro, claro.
1: Creo que hablo por Juan Castro, por Ernesto también, que cuando nosotros éramos chicos. Vimos el Barcelona de Cruyff, sí. El Ajax de Van Gaal y después
2: el San Pablo del Tere Santana.
1: No, pero eso a nivel Sudamérica.
0: Es tuyo, más o no.
1: ¿Eh?
0: Eso más tuyo, algo personal, ¿o no?
1: O es no, pero jugaba muy bien. No, el San Pablo del Tere Santana.
0: Yo sé que jugaba bien.
1: Tricampeón de la Copa Libertadores.
0: Pero el único fanatismo, digo, no, el San Pablo del Santana lo escucho solamente de vos. Lo escucho tipo nada del San Pablo del Santana como algo tipo
1: general. No, que es generacional, es generacional.
2: Claro, pero en ese momento era más común que un equipo sudamericano fuera como un ejemplo de este es un equipazo, como podría ser el Barcelona de Guardiola. Hoy por hoy es raro.
1: Había
2: decir,
1: poca.
2: Wow. Bueno, Flamengo, sí, pero.
1: El Liverpool de Río
2: queda lejos.
3: ¿No puede ser el River de Gallardo? El 2019, yo creo que mucha gente hincha arriba muy termo puede decir el mejor equipo que vi fue el River de Gallardo.
1: Es que ahí entra la cuestión generacional, porque quienes vimos al River de Ramón Díaz.
2: Sí. Claro. Tenía figuras ahí.
3: Claro, no, ni hablar.
2: Y el River de Gallardo no tuvo las figuras de la altura de ese River de Ramón Díaz.
3: ¿Puede entrar a España el ciclo
1: el Milan
3: bueno
1: de
3: España?
1: El Milan de Arrigo Sacchi, sí, dicen, claro. También.
2: La España de las Eurocopas, no la del
3: España, Mundial. España de las Eurocopas es un excelente equipo para ver.
2: La del 2012.
0: Sí, 2012 sí. Volaba.
3: Era nenazo de esos, ¿eh?
1: Volaba. Y en cuanto tengo una foto, de hecho. En cuanto a selecciones, creo que con plena conciencia, sí, debo decir, la Argentina de 2022.
3: ¿Sí?
1: Me cuesta encontrar una selección que juegue...
3: Mira, Alexis, te digo una cosa...
2: Desde la semi con Colombia en la Copa América 2021 hasta la final con Colombia en 2024, yo nunca vi un equipo que tuviera ese nivel. Porque aparte, el Mundial de Qatar, muchos partidos hubo gran rendimiento. Sí. Especialmente la final.
0: La final, ¿cómo es?
2: Fue increíble la final.
0: Sí, más allá de que hayamos salido campeones, es increíble porque todos digamos, che, loco, este plantel vuela.
2: Sí, sí, sí.
0: Cuando encima se embarró en un momento, en cuartos, en la final.
2: Sí.
0: Ponele
2: bueno,
0: que en octavo. En octavos en ningún momento Argentina sufrió. No, en ningún momento.
3: Pero no lo sufrió.
0: No sufrió.
3: Argentina. Fue tranquilo
0: no sufrió,
3: para Argentina ese
0: sí,
3: partido.
0: Sí, coincido con Juan.
3: Fue tranquilo ese partido.
0: Más allá de que en cuarto puede decir, che, loco, ¿qué pasó acá? Y no hay discusión ahí.
2: Sí,
0: loco, esto es un plantelazo. Es un equipo que vuela.
3: Pienso igual. Te digo una cosa, le dices, mi viejo, que tiene 65 años,
1: sí.
3: Hoy me dijo, es la mejor selección que vi. Así que es algo, ya está empezando a ser bastante
1: puede unánime. Ser, sí, las selecciones, en cuanto a selecciones, no hubo ninguna que sostenga tanto tiempo el rendimiento.
3: Ese dato es terrible. Lo que sí, no sé si recuerdan ese partido que dijeron, esta es la mejor selección que vi. Porque en un proceso más fácil.
2: Brasil.
3: Pero,
1: no, en la final.
2: El 4-1.
1: Sí, el 4-1.
0: Me parece
1: Brasil.
0: Que eso es consolidación.
1: No, pero sí,
0: consolización. Sí, mientras se dice. Para mí, que donde yo caigo, digo, empiezo a decir, che, loco, acá hay algo, es en contra Croacia. Los ¿sí? primeros 20 minutos sufrimos y después el equipo voló.
1: Pero sí, contra pero justamente ese momento de sufrir.
0: Sí.
1: Digo, vos podés ganar con autoridad después. Argentina en el partido con Holanda, en el Mundial con Países Bajos, sí. Tuvo quizás 60 minutos, 70.

0: de una superioridad notable y después mermó.
1: Sí, planchó el partido, sí, sí, sí.
0: Con Croacia fue un poco más disputado al principio y después...
2: No, lo bailó.
0: Ahora.
2: Lo bailó. Aparte...
0: Con Francia para mí, creo que en la final hubo 70 minutos de un fútbol arrollador, sí, pero sí, que nunca se vio, y esto lo puedo decir con autoridad porque he visto muchísimo soccer. Pocas veces se vio, no sé si alguna vez se vio una final del mundo a ese nivel. Un no, baile totalmente. A ese nivel.
2: No, y sabes que también fue muy bueno el alargue con
1: Países Bajos. Con Países Bajos, que
3: el, sí, lo iba a decir. El donde segundo mejor fue el primero, Argentina. Creo fue el segundo.
2: No me acuerdo. No,
1: para mí los 30 minutos de Holanda son Enzo. Los mejores sí. momentos de jugar Argentina sí. en ese mundial.
2: Increíble, sí. increíble. Estaba lo viendo porque
3: una injusticia que no llevamos sí. a nadie.
2: Recién preguntaba en el momento cuando dijimos él es el mejor equipo que vi y yo lo había tuiteado y fue después del 1-0 a Brasil con el gol de Otamendi.
1: Jugó muy bien Argentina ese día.
2: Jugó muy bien.
1: Era un partido bravísimo.
2: Aparte, Brasil nunca había perdido de local por eliminatorias.
0: Era parecido. En ese partido a mí me dio una sensación, mientras hay un avance de España que
2: sí,
0: es
2: sí, está muy parejo el partido por ahora, sí. ¿eh?
0: No, si quieres sincronizar a cómo estamos nosotros ahora estamos a los 15 minutos 47. Sí. Si quieren, lo pueden.
2: Te digo, vale, yo en la aplicación tengo más o menos lo mismo, 15:59.
1: Domone buen, ¿eh?
0: O sea, mirá qué bien.
2: En comparativa con mi aplicación, 5 segundos.
0: Bueno. Estamos reaccionando a España-Uruguay, quizás el primer... ¿Hay asientos vacíos o hay mucha gente vestida de rojo? Pregunta
1: no.
0: el viejo.
1: Bueno, ¿no comprás la teoría de la IA, Alexis? De que va están las... rellenando gente con IA. No, hay asientos vacíos.
0: No, hay mucha gente.
1: No tanta. Hay asientos vacíos.
3: Debe ser
2: es en Guadalajara.
3: La cancha muy grande también, es en México.
2: Sí.
3: Capaz pero en Miami.
0: Hay un par de asientos vacíos.
2: Porque hay muchos uruguayos.
0: No hay aforo al 100.
2: No.
0: O acá nos dicen que está lleno el estadio.
2: Le taparon el tiro a Yamal, lo que deberían haber hecho hoy los muchachos de Noruega, ¿no?
1: Ah, increíble.
2: Tres goles igual de Dembélé.
0: Noruega fue...
2: Increíble.
3: Medio Robben, ¿no?
0: Noruega fue la misma a siempre. Perder.
2: Sí, es increíble, boludo.
0: Hoy Noruega
2: tres
0: fue
2: goles
0: a perder.
2: Iguales.
1: Hubiese estado bueno.
0: Puso suplente, dijo, yo ya estoy clasificado. Sí, total, el que me toque va a ser difícil.
3: Y Francia con todos los titulares.
1: Todos
3: los titulares. Puedo
1: y,
3: decir,
1: Francia, y los primeros 30 minutos de Francia voló, ¿eh?
0: Arrollado, no es que
1: sí. voló.
0: Yo siento... Sí.
3: Entró la discusión de quién está jugando mejor en la Copa actualmente.
0: ¿No les parece que Francia igual no es que voló, sino que jugó contra los suplentes de Noruega?
1: Bueno, pero igualmente bueno, voló.
3: Tiene su mérito.
1: Ahí, por ejemplo, Inglaterra jugó contra Ghana y no voló. Y la diferencia es casi la misma. Lo cual habla bien de Francia.
2: Sí, sí, también hay que ver hasta dónde Francia puede... porque tiene muchas figuras. Aparte, vos estás viendo el partido. Está Dembélé, está Olise, está Mbappé. Y decís, en el banco está Cherki, está Barcolá.
1: Sí.
2: Hay que ver si puede administrar eso. En 2018, en 2022 lo administró. Hay que ver ahora
1: yo
2: con
1: creo
2: un equipo que
1: hoy igualmente
2: a veces
1: no
2: flaquea
1: parámetro.
2: En los momentos importantes.
1: Está bien, pero hoy igualmente no creo que haya sido parámetro tampoco. Porque ya en el primer tiempo estaba el partido terminado y en el segundo tiempo dio ventaja. O sea, habría que ver un partido un poco más chivo a ver cómo marca.
2: Sí.
0: Queremos avisar que hay una manera de vivir la reacción en este envío y nosotros tenemos, cada vez que domina España,
2: bien.
0: Sonará una canción de España.
1: Me gusta.
0: Cada vez que domine Uruguay, sonará una canción de Uruguay.
1: Va
0: hay
1: sonar
0: una playlist
1: Maramá.
0: Hecha.
1: ¿Va a sonar Maramá?
0: No, no va a sonar Maramá porque es una playlist.
1: Qué pena.
3: ¿Por qué?
0: Curada, ¿por qué no?
1: Sacheri, te parecía.
0: Porque hay una playlist curada por mi persona para Casi Gol de España, para que ustedes vayan musicalizando. El partido ahora suena a Raimundo Amador, por ejemplo, porque es España quien está dominando en el partido.
2: Sí, está pena, muy listo. Metido igualmente Uruguay, ¿eh?
3: Sí. ¿Pusiste muy mi metido. Jardín con enanitos?
0: No puse.
1: ¿No suena mano arriba? ¿No suena mano arriba?
0: No suena mano.
3: Mirá si me voy a quedar en casa, no. vestida en la cama.
2: ¿El cuarteto de Nos?
0: No puse.
2: La
0: no
2: vela
0: puse...
2: puerta.
3: NTBG.
1: ¿Rubén no Rada suena?
0: Sí, claro. Rubén Rada está en varias.
3: ¿Por qué la vela puerca no?
2: El juaco de piedra blanca.
1: ¿No suena? No, el conjunto del París
3: de la Germain. Vela estaba para sonar, ¿eh?
0: Pero.
3: Amo la vela de mi corazón, Alex.
0: No. Bueno, puse yo.
3: No, verdad,
0: ahí está
3: verdad,
0: Plata Romacho, está Billetti, está Fernando Cabrera.
1: ¿Y de España quiénes suenan?
0: Uy, de España está Depresión Sonora, Escorbuto,
1: Escape,
0: Chunguitos, Escape.
1: Joaquín Sabina está.
0: Hay una canción de Joaquín Sabina.
1: Joan Manuel Serrat está.
0: Está Joan Manuel Serrat.
4: La gente Rosalía.
0: Está copada. Está Rosalía, está Rosana.
2: ¿Zetangana?
0: No puse Zetangana. Me acabo de dar cuenta que no puse Zetangana.
2: Bien.
4: La gente de On Demand lo va a agradecer esto, me parece, ¿no?
0: Sí, ¿no?
2: ¿Va a quedar, ¿va a quedar en mute?
4: No, el mute no, pero se va a escuchar nosotros medio raro.
0: Se va a escuchar un poco raro, pero bueno, es la manera que tenemos de vivirlo. Igual.
2: ¿Va a quedar en mute Mar del Plata?
0: Si no, lo que podemos hacer es levantar una bandera española cuando está atacando España y levantar una bandera uruguaya cuando está atacando Uruguay.
1: En tierra argentina no se levanta otra bandera que no sea
0: lo que sucede. Además de eso, es que no tenemos ni bandera española ni bandera uruguaya.
2: Exactamente. Estoy viendo las formaciones del último partido que habían jugado.
0: Sí, jugaron España y Uruguay.
2: ¿Te puedo decir? De los 11 iniciales de cada uno,
0: sí.
2: En España hay uno solo que sigue jugando.
1: Claro.
2: Que no se retiró.
1: El que está en México.
2: Sí, ahora está sin equipo.
1: Está sin equipo, sí.
2: ¿Qué
1: es? ¿Puedo jugar, adivinar?
2: Sí.
1: ¿Casillas?
2: Sí.
1: ¿Sergio Ramos juega?
2: Sergio Ramos no está retirado.
1: Claro, y es el
2: no
1: que
2: tiene
1: está
2: equipo.
1: Jugando.
2: Fue, sí, el primer central.
1: El primer central. Entonces jugó Capdevila.
2: No. De 4 jugó
4: Arbeloa.
2: Arbeloa.
1: ¿Piqué jugó?
2: Piqué jugó.
0: De 3.
2: Y de 3.
1: Jordi Alba.
2: Jordi Alba.
0: Mirá, ya se ponía.
2: El mediocampo es el clásico.
1: Xavi, Iniesta, Busquets.
2: Correcto.
1: ¿Y Xavi Alonso también? ¿O Fábregas?
2: No, no, esos tres.
1: ¿Jugó Fábregas? Sí.
2: Fábregas. Uh-huh. Y arriba, los autores de los dos goles.
1: Pedro y David Villa. No, y Soldado.
0: Soldado.
2: Y Soldado.
1: El que si huye.
2: En Uruguay hay un jugador que está en cancha ahora. Muslera.
1: Claro.
0: Sí.
4: Fernando.
2: Estamos hablando del partido que salió 2-1 en las Confederaciones de 2013.
0: Me llegan un par de datos de las... queridos amigos de Opta, un gran abrazo a Opta Mati Conde. Primero que tenemos que Darwin Núñez no tuvo ninguna contribución a gol en los últimos 11 partidos que jugó de titular.
2: ¿En Uruguay?
0: En Uruguay.
4: Igual en la
0: contando Arabia. Copa del Mundo, contando eliminatorias y contando Copa América.
2: Terrible,
4: me sorprendió.
0: Los cuatro equipos de Conmebol que han jugado contra naciones de UEFA ganaron.
2: Sí.
0: En esta
2: Argentina
0: edición.
2: Contra Austria,
0: sí. Claro. Brasil contra Escocia,
2: Ecuador contra Alemania y sí. Paraguay contra Turquía.
0: Muy bien. Y lo último que tenemos con respecto a este partido, al menos hasta ahora, es que Federico Valverde es el único jugador uruguayo que juega en la liga.
1: Mira.
2: Terrible, ¿eh?
4: Claro.
2: Hoy vi la formación.
4: Está, en el 11 titular, porque está Viñas.
1: Claro.
4: Me sorprendió, de hecho, que no sea
0: en el 11 titular.
4: Claro, está bien.
2: Hoy vi la formación de Uruguay y dije... Esto tiene más nombre que el partido contra Cabo Verde.
0: ¿Sí? Puede
2: está
0: ser.
2: Darwin, pero está Darwin. Ugarte, está Bentancur,
4: sí,
2: está Valverde.
4: Pero Bentancur estaba.
1: Ya había jugado con Cabo.
2: Sí, pero...
4: Cambió el nombre.
2: Hay más apellidos. Claro, le agregó una N.
0: Por Darwin.
4: Bentancur estaba cuando...
2: Se sumó Darwin y...
0: Uy. Nada.
4: Fernando.
0: Atrapa Muslera. Atrapa Muslera, ¿eh?
1: Me interesa la formación de Uruguay de ese día.
4: Sí, estaba Cachavacha.
1: No, Forlán no, Forlán de verdad no.
4: No. Y Arévalo. ¿Acaridos?
2: Arévalo.
1: Martín Arévalo.
4: Estaba entrevistando.
1: Martín, sensaciones.
4: Sensaciones. le preguntaba a César.
0: Mundial.
2: No, Arévalo fue al banco y no entró.
4: Mirá.
2: La formación es con Mulera en el arco.
1: Sí.
2: Maxi Pereira, que está retirado.
1: Sí.
2: Diego Lugano, que está retirado. Diego Godín, que está retirado. Debe estar en la cancha ahora, en el palco.
1: Y Palito.
2: Martín Cáceres. Mirá. Que Martín sigue jugando. Cáceres. Está en Juventud Las Piedras.
1: Sí.
2: Gastón Ramírez. Sigue jugando. Está en Boston River. Walter Gargano, retirado. Diego Pérez, retirado. Cebolla.
1: Ah, un fútbol de alto
2: Cristian Rodríguez, cancha, ¿eh? Retirado. Lucho Suárez en el Inter Miami, con una sola rodilla. Y Edinson Cavani.
1: También.
2: Que va a rescindir su contrato con Boca.
1: Exactamente. Va a notificar vía Instagram que se va.
0: Es verdad que todavía no lo anunciaron.
2: Ah, entró Forlán. Jugó Forlán, no fue titular, pero entró también Lodeiro y Álvaro González.
1: Mira.
2: Y entró Santi Cazorla, Javi Martínez y Juan Mata en España. Claro, en ese momento
4: había intercambio como tiene que ser ahora.
0: 90, pero bueno. Boludo, qué viejo de remil mierda.
1: ¿Te puedes acordar las formaciones de memoria?
2: La tengo acá, ¿eh?
1: ¿Cómo? ¿Y la formación?
0: ¿La formación? A ver, espera. España.
4: Che, Cooling Break, mientras tanto.
2: Suizarreta
4: Larco. Ah, justo.
0: ¿Jugaba de 4 Miguel Ángel Nadal?
2: No.
0: Chendo. Claro. Chendo.
4: Llegando.
1: Es el 9 Terrechuena, ¿no?
4: Es amigacho, ¿no? Hablando.
0: Chendo.
2: Hay cooling break, ¿eh?
0: Fernando Hierro. Chiqui Berlieristain.
2: No.
1: No, no, Hierro 90 no.
2: Sí. No, no, no, no.
0: ¿No?
2: No. La saga central es...
0: ¿Amor?
2: Genar Andrinua.
0: Ah, no tengo ni idea.
2: Y Manolo Sanchís.
0: Ah, Manolo Sanchís, capitán del Real Madrid. Y de tres, Sergi.
2: Manolo Jiménez.
0: Ah, Manolo Jiménez. En el medio tendría que estar Michel.
2: Sí.
0: Tendría que estar... Chique Breguiristain.
2: No.
0: Vaquero.
2: No.
0: Amor.
2: No.
0: Goicochea.
2: No.
0: Pero la puta madre.
2: Roberto Fernández.
0: Roberto Fernández.
2: Javier Villarroya.
0: No me acordaba de Javier.
2: Martín Manolo.
0: Manolo. Y arriba Julio Salinas.
2: No. Butragueño.
0: Ah, Butragueño.
2: Y Martín Vázquez.
0: Martín Vázquez.
4: Él también cuenta chiste.
0: Martín Vázquez, quien fuera el puntero izquierdo del Real Madrid hasta que llegó Jorge Valdano. En Uruguay sí es más sencillo acordarse. Javier Scioli.
2: No, Fernando Alves.
0: ¿Alves?
4: Fue Alves, periodista. Increíble.
0: Ah, claro, estaba Alves. Abajo, ¿quién estaba? Esperá, estaba Charlie Batista, no estaba.
2: Había un campeón del mundo con River en la defensa.
0: ¿Gutiérrez?
2: Sí. Nelson Gutiérrez.
0: Nelson Gutiérrez.
2: José Herrera de 4.
0: Ah, Pepe Herrera, que después se iba a lesionar cuando Central le ganaba 4-0 a Newell's.
2: Bien.
0: Es el que se lesionó, ¿no? Pedro Barrios, no.
2: No.
0: No me acuerdo quién
2: Hugo
0: es.
2: Hugo de León.
0: Hugo de León.
2: Alfonso Domínguez.
0: Alfonso Domínguez jugó en River. Hugo de León también jugó en River.
4: Sí.
2: En el medio.
0: En el medio tiene que estar, no, Tejera no, ¿Rubén Pereira estaba?
2: Correcto.
4: Bien, Alex.
0: Rubén Pereira jugó en Boca. Rubén Pereira, seguro está, adelante seguro estaban Francescoli, Fonseca, Rubén Sosa, ¿jugaban?
2: No, Francescoli sí, Rubén Sosa también, Fonseca no.
0: Fonseca no.
2: Estaba Rubén Paz.
0: Ah, Rubén Paz.
2: Te falta Perdomo.
0: José Perdomo, el gol del, terremoto.
4: Sí, sí,
2: y
4: sí.
2: El delantero. También de River.
4: Ah,
0: Silva, no.
2: Alzamendi. Sí,
4: Alzamendi.
2: Antonio Alzamendi.
0: Antonio Alzamendi, claro.
2: Sí, señor.
4: Viene Uruguay, ¿eh?
2: Se bien, viene... Fonseca no entró ese
0: uy,
2: día.
0: Uy, uy. Casi, bueno.
2: Está muy metido Uruguay, ¿eh?
0: No podemos relatar, sepan, disculpar, pero pasó muy cerca una circunstancia en el área española.
2: En el 50 jugaron también.
0: En el 50 mirá, jugaron no también.
2: Jugaron en el 50.
0: Ahí, no ahí te puedo decir dos jugadores.
4: En hay un papiro.
0: Obdulio Varela. Obdulio Varela y Alcides Guiguia.
4: Claro, y Schiaffino.
2: Metieron los dos goles de Uruguay.
4: Claro. Muy bien, Alexis.
2: Y Basora. Una Basora metió los goles de España.
4: Basora.
2: Fue en el grupo en el que Uruguay sale campeón. O sea, el grupo final, digamos.
4: Claro. Juega como una especie como de semifinal, de alguna manera, con España. Si bien no era
2: sí,
4: semifinal,
2: era la fecha 1. Claro. La fecha 1 de ese grupo.
0: Tengo una cosa para tirar en la mesa para que charlemos.
4: A ver.
0: ¿Es acaso?
2: ¿Es una cosa, mirá
0: vos? ¿Acaso de los mundiales más amarretes de la historia?
2: No me parece.
4: ¿En qué sentido? No. ¿En el juego decís vos?
0: Sí. Yo no. Veo que
4: para
0: hay.
4: Mí no.
0: Veo que hay. Esto lo estuve viendo a raíz del comentario de Wayne Rooney post Inglaterra gana. Que, Wayne Rooney dice que hay no menos de 20 equipos que defienden con bloque bajo. Nos vamos a meter absolutamente en
4: juego.
0: Terrenos muy de juego.
4: Bien.
0: Hay muchos equipos que defienden en bloque bajo.
4: Sí, es verdad eso.
0: Y eso lleva a que vos cuando defendés con bloque bajo y tenés que ser amarrete, como lo es en el caso de Paraguay, Gustavo Alfaro, vos llevas al rival a... tres situaciones con las cuales te puede atacar.
2: Sí.
0: Una es dejarlo patear de afuera, que es lo que quiso hacer Turquía con Paraguay y no le duró un minuto. Otra es los desbordes mano a mano, que es bastante más difícil porque por lo general cuando hay un extremo que tiene la pelota, lo doblan o hasta le triplican la marca, como en el caso de Irán con Bélgica.
4: Y tiene que volver para atrás.
0: Y hay una tercera vertiente que es la del centro atrás, sí, o sea, la del centro sí. Como más llovido al área. Y esto es lo que decía
4: Wayne,
0: lo que decía Rooney con total tino. Él decía, el problema para ese tipo de ataque es que se están usando mucho los extremos a perfil cambiado.
4: Sí, hace mucho.
0: Entonces... todo lo que sea encarar para adentro y tirar ese centro desde atrás, agarra siempre bien parada la defensa.
4: Sí.
0: Entonces de ahí es que Rooney dice, por eso los partidos salen o 0-0, o 1-0, o 6-0. Porque una vez que a vos te rompen esa defensa con bloque bajo,
2: claro,
0: no tenés mucho más que hacer.
2: Y es el porque muchas veces se piensa que si vos defendés con bloque bajo, no te estás arriesgando. Es en realidad sí. Como que estás tomando riesgos. Y el riesgo,
1: es que tenés el rival mucho más cerca de tu arco.
2: Y además, cuando
0: muchísimo
2: el rival
0: más cerca,
2: rompe esa defensa, no tenés el plan para atacar.
1: No, y aparte hay algo
2: muy atrás,
1: muy fácil del fútbol, que es que cuando el rival está más cerca de tu arco, tenés más chances que te hagan un gol.
0: Pero igual, vieron que
1: para mí lo que dice Rooney igual es medio una boludez, porque dice 20 y hay 48 equipos. O sea, más de la mitad no son así.
4: Sumado a esto, vimos...
1: Es lógico que en tantos equipos...
0: Yo veo...
4: Vimos muchos goles saliendo de abajo que se equivocan y es gol.
1: Sí.
0: Lo que pasa es que ahí nos vamos a meter más en las profundidades del juego. Ahí necesitas siempre la gran De Zerbi.
5: Yo quiero decir algo. Estoy cansado de los equipos que salen jugando de abajo y no les da. Cansado.
4: Esto por los imitadores.
5: Cansado, sí, pero Cabo Verde, no sé. Basta, boludo.
0: No se trata de que les dé o no les dé.
2: Pasa que a veces revolear, a veces poder revolear la pelota, esto siempre fue así la discusión, porque te muestran, cuando te hacen la contra de salir jugando, te muestran los goles que se comen para salir jugando de abajo. Y nadie te muestra que a veces rechazan
0: por eso
2: la pelota y la pelota vuelve a los 3 segundos.
4: Perdés la segunda y ahí qué haces.
2: Claro. Por eso, o sea, vos revoleás y perdés.
1: No, y aparte revoleás y la perdés. O sea, claro. Nadie muestra también que muchos equipos a veces intentan salir de abajo siendo menos, y a veces logran por lo menos tener un poco la pelota 1 minuto y medio. Y es un montón eso en un partido.
0: Y saben, ¿saben por qué? Para mí esto es una teoría que tengo personal. ¿Por qué? Porque no, porque no existe la... No existe el medio. Entonces, al no existir el medio, no hay jugadores de un manejo notable en mitad de cancha, salvo excepciones como en el caso de España.
4: Justamente España, Argentina,
1: Inglaterra, Alemania para mí lo tiene también.
0: El resto, incluyendo a Francia, el resto son todos jugadores que están pensados para salir de contra, que eso es lo que tiene el bloque bajo, que cuando salís de contra,
2: salen,
1: para nadie.
0: En el peor de los casos salen 6 contra 4. Sí.
1: Bueno, pero Francia, justamente los dos que tiene en el medio son jugadores de apoyo porque tiene 4 bestias adelante. Entonces, cuando tiene engancha para adentro, tiene uno que pueda recibir y para
4: tiene
1: la pelota.
4: Tiene a Jamenía con él.
1: Claro, son jugadores de apoyo.
4: Sí,
1: o sea,
4: no
1: son jugadores creativos. Son
0: pero son corredores.
2: Se le escapó al arquero de España, ¿eh?
4: Unai.
1: ¿Era Unai?
0: No
1: es la caballa. Es Unai Simón.
0: No,
4: ¿eh? Es Unai Simón, sí. Increíble. Pésima decisión.
2: Tiene una remera muy bostera.
1: ¿Unai Simón?
2: Sí.
1: ¿Te parece?
2: Sí, sí. Es amarilla con azul.
0: Es bastante generoso este Uruguay-España. Bastante generoso para con el espectáculo.
1: Sí, sí.
2: Y por muy bien, ¿eh? Ida y vuelta. Uruguay está muy bien planteado, muy bien plantado. Se ve otra actitud respecto a los partidos anteriores.
0: Y España está intentando ser un poco más vertical, ¿eh?
1: Sí, sí. Y el rival. Le entró la bala en el primer partido, decís vos. Que decían que daba muchos toques al pedo y no pateaba el arco. Y
0: es que ahí España...
2: Con Irán en 2018,
4: no, primero
2: con Rusia.
4: Es la jerarquía de rival, que Uruguay es el más complicado de los tres.
1: También.
4: Claro. Y segundo, Uruguay creo que también a la vez se siente motivado. Así, tengo
0: eso
4: España,
0: es lo que te digo, mirá lo del bloque bajo.
4: Es el
0: que
4: contexto.
0: Hay uno que va atrás, hay como una especie de líbero de los mediocampistas.
4: Sí.
0: Y hay como un enganche de los defensores. A ver, no sé si se entiende de esa manera que lo estoy diciendo. Que es para controlar al 9, que no se le vaya por un costado, que no se le vaya por el otro, pero ahí tenés el
1: igual,
0: problema de quedar mano a mano.
1: Ale, pero eso ya le pasa a todos. Hoy el fútbol, lamentablemente, te gusta, ¿no? Se juega así, marcan los 11 y casi que atacan los 11.
0: No, también. Seguro.
1: Entonces pero el bloque bajo es lógico. Antes sí veíamos más mano a mano entre, no sé, un extremo y un 4.
0: Absolutamente.
1: No pasa,
0: hoy
1: no
0: hoy en
1: más.
0: Día le doblan o le triplican la marca.
4: Sí, sí, el único equipo donde no pasa eso es con Argentina.
0: Con Argentina
4: no pasa
0: Messi
4: eso. Está tranquilo
0: porque...
4: ahí. Y es lógico, ¿no?
1: Toca
4: no,
1: caminar, ¿no?
4: Es una crítica. Claro, que, bueno, muchacho, acá me guardo.
0: Pero,
4: no es una crítica,
0: pero
4: es simplemente...
0: De verdad, a mí, digo, esto lo que pasa es que no se puede analizar, porque estamos hablando de Messi.
4: No,
0: claro,
4: obvio,
0: pero yo, a mí me enloquece, ya no nos queda ningún tipo de adjetivo para describir a Messi. Pero a mí me enloquece el hecho de que Messi por ahí camine 75 minutos del partido y meta 2 goles.
4: Sí,
0: eso
4: claro,
0: es algo que
4: bien.
0: Yo...
1: Eso es lo extraordinario, diría un periodista.
0: Esto es lo que yo no puedo entender.
4: Puesto, creo,
0: tener
4: ¿no?
0: un jugador que camine 70 minutos y que sea por escándalo el mejor jugador, pero no por poco, por escándalo el mejor jugador, no de ese partido, sino de todos los partidos.
2: Justo en una época de fútbol que Lo claro, físico si no es importantísimo, que no, si no corres no jugás. Se prioriza el que corre por sobre el que tiene talento. Sí. Y Messi demuestra... Porque aparte, a Messi se le criticaba, no, está todo el tiempo parado. Y después demostró que ganando también está todo el tiempo parado y saliendo campeón también está todo el tiempo parado.
1: Y aparte, ya hace cuánto juega parado, más o menos.
2: Ahora que salís campeón, capaz que jugás...
0: No, pero una cosa es jugar parado y otra cosa es jugar caminando.
1: Está cumpliendo. No, obvio. Igual, Ale, yo discrepo. Para mí el fútbol hoy en día es más de los mediocampistas que nunca. Pasa que juegan en otra posición en la cancha. Alguna manera no son los mediocampistas de antes.
4: Juegan en tres cuartos de
1: la tienen siempre ellos la pelota, ¿eh?
0: ¿Sí? Cambia...
1: ¿no? ¿Estás viendo Holanda, por ejemplo?
0: Sí.
1: Holanda la tienen los mediocampistas.
4: De Jong, Gravenberg y Reinier sí. Juega más adelantado.
1: Marruecos es un equipo de mediocampistas, o sea, hoy pero los entra en la mitad de cancha.
0: Pero la funcionalidad de los mediocampistas es diferente.
1: Sí, obvio.
0: No se disputa para... De nuevo, siempre estoy hablando desde mi óptica, para mí, de lo que yo veo, que no sé si es así o no. El mediocampo es una zona de transición. Sí. Los mediocampistas... Por ejemplo, los que más tienen la pelota por lo general son los defensores en los equipos.
4: Ahora está pasando.
1: Sí. Depende.
4: En la gran mayoría de equipos sí, pero capaz hay excepciones. Alexis, ¿cuál es tu mediocampista perfecto?
0: Mi mediocampista perfecto.
4: Decime las características.
0: ¿De todos los tiempos
4: de todos los
0: o
4: tiempos.
0: Del fútbol de ahora?
2: Jugador de Maxi Araujo. Sí. Lo hizo muy bien.
0: Y del fútbol argentino. Uf. Y Verón.
4: Verón. Ok. Tenía Quite. Entonces,
0: todo,
4: uno,
0: tenía todo, Verón. El Colorado es Colts.
4: Hoy por hoy, ¿quién es un Verón? Magia. Obviamente, faltarle respeto a Verón, pero hoy por hoy, voy a decir.
2: Un Verón hoy.
4: Porque Verón tenía todo.
0: No, a mí me gusta mucho cómo juega Pedri, pero es una cuestión.
4: No, no es lo mismo Pedri que Verón. Por lo poco que vi de Verón.
0: Me enloquece el chico que juega en Ghana con la Tris, que ya te lo había dicho. Que,
4: pero no es Verón.
0: No,
4: primero,
0: no es Verón,
4: hay un claro no ejemplo de que no es.
0: No es Verón, pero no sé, déjame ver.
4: Para mí, Verón, lo principal que tenía, más allá de que tenía mucha llegada a cosas.
0: Bueno,
4: que el jugador que voy a decir no.
0: Bruno Fernández.
4: Sí, es verdad. Mm-hmm. Pero Verón podía jugarte de 5, de 8, incluso de 10.
0: Verón jugaba bien de todo.
4: Pero, por ejemplo, el ejemplo de más se me ocurre, la semejanza es Pedri, de Rodri.
0: Ah, Rodri también,
4: tiene
0: claro.
4: Quite y pase. Ahí, con eso te va. Sí. Es el único que digo, che, loco.
1: Pasa también, Ale, que Rodri... hoy en día todos los mediocampistas, sacando casos muy puntuales, juegan más o menos parecido.
0: Es cierto.
1: O sea,
0: eso.
1: Son todos jugadores que en el alto nivel, medio parecido a lo que hablábamos, los arqueros el otro día, pero esto es más claro. Vos lo ves jugar, no sé, a Kimmich. Y no juega tan diferente como mediocampista de España. Juegan
0: eso
1: todos muy parecido. Entonces no tenés ninguno que te deslumbre para bien.
2: Y también porque se llevó a eso, ¿no?
1: Obvio.
2: El fútbol viró a jugadores que reciben y pasan la pelota.
1: Son así. Exacto. Recibir y pasar. Sí. Por eso es raro ver mediocampistas con traslado, por ejemplo.
0: Porque no se traslada más.
1: No se traslada más. No, se traslada de alguna manera. McAllister la tiene mucho, por ejemplo, encima.
2: Sí.
0: Pero McAllister.
1: Pero ya es un juego, sobre todo en selección, lo que yo veo ahora, salvo Argentina y Marruecos, te diría, que bueno, buscan esa transición para abrirse por afuera. Entonces los mediocampistas son jugadores de pase rápido afuera y que tengan el mano a mano lo más rápido posible. Sí.
0: Me acaba de mandar Mati Conde.
2: Bueno.
4: Saludos, Mati tiene que venir,
2: Tiene que venir, Mati.
4: Me gustan los datos que tira. Está muy tuitero.
0: Me acaba de mandar y acabo de perder acá a esta. Turquía tiene un 47% de construcción ante la defensa en bloque bajo, esencialmente porque tuvo que jugar contra Paraguay, que
4: metió un gol rápido.
0: Claro, Paraguay le defendió, aparte con uno menos. Pero viene Turquía, Canadá, España y Uruguay, los dos jugaron contra Cabo Verde y Arabia Saudita, que los dos... Los esperaban muy abajo. Y después Bélgica, que es lo que decíamos con Irán. Y Holanda, que yo imagino que es el partido esencialmente con Suecia.
2: Claro,
4: claro.
0: Y con Túnez, que bueno, el bloque bajo.
4: Me parece que más
0: Túnez,
4: porque tuvo una roja rápido.
2: Sí,
4: porque...
2: sí. ¿Lo de Túnez? Que
4: sí, lo vi.
2: El segundo tiempo entraron con 10 jugadores. Increíble. No, entraron con 9. Y en el momento aparece otro.
0: Y pero
4: un cumple.
2: Arranca el segundo tiempo y aparece otro. Se habían olvidado de otro. Y eran 10.
4: Un cumpleaños.
2: Increíble. Hermano. Una vergüenza lo de Túnez este mundial, ¿eh?
4: Como lo de René, ¿no?
2: Lo de René Harvard.
0: René Harvard.
2: Quedó el mejor apodo de
4: René,
2: René Harvard.
4: El Chad, como le dijeron en el
0: impresionante.
2: Me sorprende que nadie haya hecho una publicidad con él. Acá, ¿viste que hicieron toda publicidad?
4: Sí.
2: O es verdad. Con el bombo de
4: avivaste Giles, Juan, ¿eh?
1: Sí.
4: Me parece acá.
2: Lo que haber hecho yo.
0: Sí, sabés lo que debe cobrar.
4: ¿Qué, la toda, ¿qué publicidad va a ser?
2: Acabo de gastar toda mi plata, boludo.
0: Sabés la que debe cobrar, ¿no?
2: Y sí, claro. Pero
4: es un chido.
2: ¿Qué te pensás que Enzo Fernández ganó dos mangos, boludo?
0: Pero creo
4: sí, igual ahora, más o menos, parece que...
2: Te agarra todo.
4: Increíble, ¿eh? Che, si le decís que haga un programita acá, para mí agarra.
2: ¿Te acordás que...? El otro día vi una de comida para perro. Sí, comida para perro, piel.
1: Mascherano había hecho la comida para perro también. ¿Te acordás?
2: Sí.
1: ¿En 2018?
2: Sí,
1: muy recordada. Y la de la Copa Sándwich.
0: La Copa Sándwich, eso lo
1: hemos... Buenísimo eso, ¿eh? Buenísimo.
4: Lo mejor igual
0: ando
4: es...
0: Ando loco con... También, perdón que me meta, sí, que los interrumpo, pero ando loco también con la performance de Senegal hoy.
4: Y bueno, ¿sí? Pero al menor. Seamos buenos.
2: 5-0.
4: Sí.
0: Bueno. Pero teniendo, creo, Senegal tenía creo que menos 4, una cosa, o menos 3. Menos 3. Y ahora se convierte en uno de los aspirantes, que para mí van a quedar 2 abajo nada más, con 3 puntos. Uno de los serios contendientes a ser uno de los mejores terceros con 3 puntos.
1: Increíble ganar un partido del Mundial, perder los otros 2 y puedes entrar.
2: Increíble.
1: Qué raro eso,
0: ¿eh? Y que sí. No le esté pasando en este momento a Cabo Verde.
1: Claro.
2: El pobre Juan. Ahí va, che.
4: Qué tema tan subido.
1: Qué arriba estamos, ¿eh? Arriba. Viernes a la noche, ¿eh?
0: Sí, y bueno, pero quería
2: nada. El juego de España es un poco eso.
0: Hermano, juega...
4: Poneme en mi jardín con enanitos, si
0: pero juega
4: queremos.
0: Uruguay, boludo. No juega Paraguay.
4: Es verdad, Alex.
0: No juega Bolivia, no clasificó Bolivia.
4: Lo que le ayudó a Senegal a los 10 minutos hubo una roja, Alex. Yo
0: sí,
4: creo que
0: bueno.
4: No.
0: Claro. Pero igual.
4: Habrá jugado bien, la realidad es que no lo vi. Vi 60 minutos de Francia contra Noruega. Pero yo creo que la roja lo ayudó mucho y bueno, no hay mucho más análisis ya que no vi el partido.
0: Entró.
4: Disculpa, tampoco lo vi, la verdad.
0: Entró en Diaye, uno también de mis jugadores.
4: En el Everton.
2: Gol de España.
0: Y acaba de convertir un gol España.
2: Oyarzábal.
1: Arquerito, ¿no?
2: Sí, arquero.
4: Baena.
2: Baena.
4: Alex Baena.
2: Si quiero Oyarzábal.
1: Nombrazo, ¿eh?
4: Y muy criticado en el Atlético o en la selección.
0: Le echa la. Culpa al Pasto.
2: Sí, no.
4: Ay, Muslerita, no es la primera.
2: Arquerito. Y bueno, pero...
4: Desde el gol con Flamengo.
1: Tres, casi que de... ¿Cuánto goles hicieron Uruguay? Este es el cuarto que le hacen en fase de grupo. Hay tres que se los hace.
4: Pero a la vez... Bueno, igual ya está así. Desde Flamengo. El Flamengo allá en Brasil. Se come un gol Mulera.
2: Sí.
4: Y se vino para abajo. Duro.
2: Y
4: porque venía bueno.
0: Venía atajando Rochet.
1: Un auténtico tirito, ¿eh?
0: ¿Por qué?
4: ¿No te gusta Mulera?
1: ¿Eh? No, cero.
2: Le ganó la marca ahí a Uruguay y España.
0: Ay, Dios. Mira vos,
2: venía muy bien Uruguay en los duelos. Sí, sí. Venía muy firme.
4: ¿Cómo vienen los duelos?
2: No.
0: Mira vos, Fernando.
4: Pará.
2: Che. A ver. Es muy linda la pelota de este mundial.
1: Hermosa. La trionda.
0: Sí. Muy linda pelota, ¿eh?
2: Me gusta mucho.
1: Pero preguntáselo a la mulera.
2: Sí, la mulera. Pasa que él se queda obnubilado por la pelota cada vez que le patea. Entonces, es como Lux cuando volvió arriba.
0: ¿Ves? Ahora, por ejemplo, ¿qué tiene?
2: Ay, Muslerita.
0: Tiene que hacer Uruguay.
4: Tiene que ganar, sí o sí.
2: Salir a atacar.
1: Igual lo tenía.
4: Y ahora mismo está tercero con 2 puntos.
1: No estaba metido atrás Uruguay. O sea,
2: por ahora está fuera, ¿no?
1: Sí. Sí. Muy parejo el partido hasta que, bueno, el arquero se te manca. ¿Qué crees que haga? Con uno menos encima España.
2: Ah, mirá, Oyarzabal estaba fuera.
0: Oyarzabal estaba fuera.
1: Pero es una pelota que lo tira mi primito al piso y la da.
2: ¿Sí?
0: En esto tiene razón, Juan.
4: Vamos a ver.
0: Esto...
2: Se lo comió.
0: En esto tiene razón. Homero, ¿me podés dar el número para... Porque no lo recuerdo. El número para mandar mensajes. ¿Por qué? Agostina dice que tiene puesta exactamente la misma remera que tiene puesta...
1: Campera, dijo. No, Juan, remera, no, pero
4: no,
1: es
4: la
1: un
4: remera.
1: Buzo, ¿eh?
4: Es un buzo.
1: Bueno.
4: Es un estampa.
1: Es un Houdini.
0: Al 11-40-41-96-60, 11-40-41-96-60, hago, por favor, mandale la foto a Homero, así...
2: Y manden, la gente mande fotos.
1: Como hacíamos en la cueva, que choreábamos 40 minutos.
4: No, hablar con la gente.
0: Si quieren,
4: que nos banca.
2: Manden fotos.
0: Manden
2: fotos
4: en bola.
2: Birra, un vino.
1: Claro.
0: Estamos viendo, estamos reaccionando a Uruguay.
2: Capaz asoma un
0: España.
2: Pijón.
1: Un gracioso también. ¿Por
0: Palito,
1: no?
0: ¿Vos crees que sos un buen besador?
4: Mirá, agarraste la birra y al toque preguntaste eso.
1: Mi tío, ¿eh?
4: Me parece increíble. Palito, ¿vos buen besador?
1: Mi tío,
4: Yo considero que sí, no sé, pero igual...
0: Nadie considera que besas mal, ¿viste?
4: Sí, obvio, porque nadie me dice, che, si te dicen, che, la verdad besas mal,
1: es terrible, ¿eh?
4: Te rompen la
2: es
4: cara.
2: Duro, es duro.
0: Yo creo que no...
1: ¿Vos sos un buen besador, Alexis?
0: Yo creo que sí.
1: ¿Sí?
0: Sí.
1: ¿Por qué lo crees?
0: Porque me lo han elogiado mucho.
1: Existe la mentira también.
0: No, pero en casos en los que no claro, hacía falta. No,
4: las mujeres mienten. Son todas mentirosas, como dice. No. ¿Quién murió?
0: Pero,
2: ¿qué pasó? No.
4: ¿La novio? No, el 5. Ugarte.
0: Ugarte, Manuel.
2: Entra de la Cruyff. Ahora sí.
1: Qué fútbol ahora.
4: Sí, ahora sí, ¿eh?
1: Qué fútbol, ¿eh?
0: No, encima. Encima Ugarte, boludo, era...
1: ¿Qué?
0: Vital
1: para Uruguay. Nah, Vital, Mario iba a decir que era Nehuen, pero
0: no,
1: Vital es
0: no,
1: el bypass.
0: No, no, sí, ya sé, Vital es la Cruz Roja, boludo,
1: nah,
0: pero...
1: No, Ugarte, vamos,
2: Vital
1: Ugarte.
2: Son los lóbulos rojos.
0: Pero mirá, sí. Entra Ugarte de la Cruz.
4: ¿Cuál es el jugador pie, Vital de Uruguay? Muchacho.
1: Ninguno.
4: Ninguno.
1: Capaz.
2: Valverde.
6: Capaz el... Porque es el capitán de Calmarí, porque no
2: el,
6: vi nada...
2: El video de Valverde, el video de Valverde con la camiseta gigante. Increíble.
6: El único que para mí digo, che, bueno, es el... entre comillas, referente silencioso, es Bentancur.
1: Sí.
6: El único. Después
1: el demás, mejor jugador que tiene Uruguay es Bentancur.
6: Para mí es el único.
2: Eso
6: que
2: te
6: digo,
2: dice
6: bueno,
2: todo.
1: Sí, porque no, creo que vi un partido solo Uruguay.
0: No, pero Ugarte...
4: Es Guillermo, ¿no? Que siempre decía...
0: Pero boludo, Ugarte es que... el único que más o menos sostenía justamente lo que vimos recién, el famoso bloque bajo. Voy a decir bloque bajo 70 veces hasta que
4: se tiran atrás, habla en criollo.
1: Se meten el culo atrás. Ah,
0: se tiran. Y, pero lo que dije es... Vos, Juan, como persona de neto corte menotista, estarías en contra.
1: Yo por supuesto que estoy en contra, pero bueno.
0: El bloque bajo.
1: Es lo que hay, a veces uno tiene que vivir con lo que tiene, no con lo que
6: ahora
1: desea.
6: Ahora Argentina, Alexis, para mí, se ha tirado, entre comillas, abajo en 2022, pero también ahora vemos otra faceta de la selección.
0: ¿Vos decís que espera muy atrás Argentina?
2: No, como para mí espera, dije, pero no tan atrás ahora.
6: Exacto. Igual, sí, sabe eso, tirar, sí.
1: Antes esperaba más. ¿Se acuerdan el meme de atrás, todo atrás, de Scaloni?
0: Sí, sí, antes pero esperaba más, atrás, pero creo que...
2: Pero con Australia, puso a Licha Martínez. Y bueno, mira, 5.
0: Sí, Scaloni, sí, Scaloni está en constante evolución.
1: Mi amigo, sí, obvio, y lo voy a citar, Gallego Veloso, dice que Argentina...
6: Increíble la frase.
1: A ver. Dice que Scaloni para los equipos como Falcioni. No. Y a mí me parece que no, pero bueno. Pero no son los primeros que dicen que se meten atrás.
0: Cuesta mucho contarlo al querido Gallego Veloso.
2: 8 minutos.
0: Está
2: contento. Le preguntaron a Scaloni si dirigiría Estudiantes.
6: Increíble, insólita pregunta.
2: ¿Un mundial?
1: ¿Qué? Mi primito se hizo periodista.
6: ¿Cómo puede ser?
1: Mi primito.
2: No, la mejor pregunta fue la de Macalla. Que
6: la de
2: la
6: Macalla,
2: primera,
6: sí.
2: Que le dijo,
6: sacó una gran
2: sí,
6: una grande
2: dijo que no va a jugar Messi de titular mañana.
6: Exacto. Sí. Se la preguntaba a Yaroch.
0: A esta altura.
4: Lo mandaba a comprar cigarrillo.
2: Lionel, una curiosidad. Es el primer partido.
4: Yaroch, la primera pregunta de Yaroch. ¿Cómo está el viejo de Messi?
6: Así que fue más o menos así, no, igual la otra vez. Malito. Es que fue la... ¿Vos viste lo que preguntó la otra vez Yaroch?
2: Lo de sí, que se había hablado mucho la semana,
6: claro,
2: de
6: sí.
2: Jorge
0: Messi.
2: Lo...
0: Enrique es una institución.
6: Por supuesto.
4: Es la cabra.
6: Es un crack.
0: La puta cabra.
2: 18 sí, mundiales.
1: 18 mundiales. Está uno de los de la Bruna, ¿no? No, uno menos, ¿no? ¿Cómo es? 16, el de la Bruna. 16.
0: Creo que es superado por...
2: Enrique, 18 pijazos a la FIFA.
0: Hay un ¿cómo se dice? Hay un periodista alemán que lo está superando.
6: ¿Ah, sí?
0: Qué sí, hay un periodista alemán que lo está...
2: González.
0: Superando y creo... No sé,
2: no, me di.
0: No sé cuántos mundiales hubo desde 1930 a 1994... pero sí, pasaron 64 años ahí.
2: 16 mundiales.
0: Del 30 al...
2: Y porque el Mundial de Brasil 2014 fue el 20.
0: Había un periodista que falleció en 1994, llamado Diego Lucero,
2: ajá,
0: que cubrió desde Uruguay 1930 a Estados Unidos 1994.
2: Bueno.
0: Así que hasta ahora creo que tiene el récord Diego Lucero. Pero Macalla va ahí atrás. Ahí
2: estás
0: tenemos,
2: crazy, Macalla.
0: Estamos viendo Suecia, Ecuador, Bosnia y Herzegovina son y Paraguay, los cuatro terceros ya confirmados.
2: Paraguay está confirmado.
4: Sí, Paraguay sí,
6: creo que sí. Es que ya hay
0: como un resultado de hoy con Paraguay.
4: Sí, sí, sí. Un partido de hoy lo clasificó.
6: Y creo que de hecho lo de Senegal lo complicó Uruguay.
4: Claro.
6: Porque metió en 5 pepa y bueno.
2: Claro.
6: Claro. Sí, sí. Escuchaba a mi amigo Bruno Arribas que si pierde Uruguay.
2: Sí, qué malo el partido de Paraguay ayer.
4: No lo vi.
0: Fue...
4: No lo vi.
0: Yo era muy sencillo.
4: Estoy muy anti-Paraguay.
0: Iban a empatar. Homero muy
2: también.
0: Sencillo.
2: Tiene que animarse más Paraguay.
0: ¿Creen
2: no sé si
0: que
2: tiene
0: fue...
2: con qué, pero... Lo... jugar un poco más, viejo. Estás en un mundial. Jugátelo un poco más.
0: ¿Creen que fue... que era muy sencillo de poner en el... En el PRODE, el empate,
4: sí,
0: que es el partido
4: sí,
0: más sencillo.
4: Sí.
6: Yo puse
4: sí,
6: ni hablar. 1-1.
2: Era clavado el empate.
0: Era clavado el empate.
4: Sí, Clavadoski mal.
0: Y en lo totalmente
6: Claro, vos decís, che, pasó? Esto pasa sí o sí, no sucede, ¿sí?
0: Sí.
1: Y no, claramente, de la fecha esta que pasó.
0: Sí.
1: Qué difícil.
6: Uruguay, no, Cabo Verde.
1: No, pero de esta
2: para
1: fecha
2: mí,
1: de la tercera.
2: Para mí, el resultado de Senegal.
1: ¿El 5-0? Y... también, sí, no te esperas un 5-0.
2: Vos vas y poner un 2-0, capaz. Senegal, Irak.
6: Porque digo una cosa.
1: Sí.
2: 5-0.
6: Francia-Noruega. Creo que hubo 4 horas antes, che, Noruega va con suplentes. Vos decías, sí. Francia no le mete un gol.
1: Claro. Yo lo acerté igual ese.
2: ¿Ah,
1: increíblemente, sí.
6: Un orto.
1: Había puesto 4-1.
2: ¿En serio? Sí,
0: Ecuador, Curazao.
1: Fue el único. Sí. Que acerté.
0: Segunda fecha, Ecuador, Curazao.
6: Sí, 100%.
0: Turquía, Estados Unidos, dicen.
1: Claro. Acerté también. Pero puse 1-0.
6: Bueno, era terrible.
1: Son los únicos. No acerté
0: Turquía
1: nada igual.
0: Turquía metiendo 3 goles.
6: Uno sobre el final.
2: Bueno, sí, Países Bajos, Japón, tal vez.
0: No,
1: no, para mí era claro que ganaba Holanda.
0: No, pero sin empatar.
2: Empataron los dos, por eso.
1: Ayuden a mi tío, ¿eh? Ayuden a mi tío, ¿eh?
6: Mi abuelito, acá.
1: No, ayuden al nono.
2: Ojalá los abuelos duraran para siempre. 2-2.
0: Empataron 2-2.
2: Iba ganando Países Bajos 2-1.
0: Top partido.
1: Estaba leyendo un libro ya en su momento.
0: Top partido de la Copa ese. Uno de los mejores partidos de la Copa.
1: Lo peor es que lo vi entero.
2: Sí.
1: Lo vi.
0: Bueno, Cabo Verde... con Uruguay más rompe pro de que con España.
1: Terriblemente rompe pro.
0: Porque con España había un halo de que en cualquier momento cae el gol español, y con Uruguay fue un partido de...
2: y hay gol.
1: De goles, sí, decir? Porque en todo caso uno decía, son los dos medio flojos, te tirás a 0-0.
0: Goles, cagadas de Muslera, todo junto, todo un cóctel impresionante.
2: La verdad que sí.
1: Full. Sí. No, pero bueno.
2: Brasil-Marruecos, podías poner un 2-1. Pero un empate fue...
6: Puse un empate yo, con 2 huevos.
2: Bien.
0: Lo que pasa es que hay toda una situación con... no sé, que tiene que ver con cómo uno espera que se planteen ciertos partidos que son los que hacen que vos ya te empieces a mensajear y a, bueno, tal le voy a poner esto, claro. Y que te empieces a picantear también con tus amigos.
2: Sí. Sí. Y ahí empezás a competir.
1: Sí, está buena esa competencia, me gusta.
0: ¿Y creen que esto es algo que pasa exclusivamente en mundiales?
1: Para mí sí, porque se suma mucha más gente.
0: Sí.
2: Claro, hay gente que... sí, está el típico chiste de que gana el pro de no sabe de fútbol.
1: Claro, exactamente.
2: Y no, igualmente hay gente que juega en los torneos, por ejemplo, el torneo local, juegan al pro de...
0: pero en el mundial es como que la fiebre del pro de...
2: es la cita. Es la cita máxima. Es donde están todos.
0: Todos,
2: es
0: absolutamente. Hasta el que no sabe un choto.
1: ¿Podés creer
0: que el fútbol juega al pro de en el mundial?
1: Sí, una cosa, Alexi. Yo lo que te voy a decir, perdón, voy a cambiar un poco de tema, pero no. Hará 3 meses más o menos, soñé este momento. Me pasa muy seguido. Soñé este momento, y ¿sabes por qué me acuerdo? Porque hay un comentario en el chat que fue el de se pinchó el partido, que recuerdo leer eso en mi sueño.
0: ¿En serio?
1: Capaz no recuerdo quiénes estábamos
0: Estás teniendo
1: increíble.
0: Un déjà vu.
1: No, es peor que un déjà vu, es soñar el futuro.
0: Y pero el déjà vu.
1: No, increíble, me explotó la cabeza.
0: El déjà vu no es soñar el futuro.
1: Déjà vu es, no, el déjà vu es cuando es vos, por ejemplo, sentís que estás haciendo algo que ya viviste.
6: Exacto.
1: No tiene nada que ver con los sueños. No.
6: Una premonición.
1: No, es increíble.
6: Premoniciones.
2: ¿Sabes cuál es mi sueño, Juan?
1: ¿Cuál es tu sueño?
2: Apostar ahora en el PRODE. Estar en el PRODE y hacer los pronósticos.
0: A ver. Vení,
2: acompáñame acá. Tengo acá la aplicación de Viplay. Y acá tengo los partidos. Vamos a jugar todos. Brasil-Japón. ¿Qué ponemos en Brasil-Japón?
0: Brasil-Japón.
2: Hay que pensarlo bien, ¿eh? Japón tiene gol. ¿2-2?
0: Sí.
2: Bueno.
1: ¿2-2?
2: Para mí van a Brasil 2-1.
1: Para mí en 1.
0: Es la selección que mejor juega Japón.
1: Y es más...
0: sacando a Argentina. Y
1: para mí
0: de
1: largo. Bueno.
2: ¿Palo?
6: 1-1.
2: 1-1. Sí. Bueno, ¿en qué quedamos? Dijimos todo distinto.
1: Sí.
0: 2-1 Brasil.
6: 2-1 Brasil.
1: 2-1 Brasil.
2: 2-1 Brasil. Países Bajos, Marruecos.
0: 1-1.
6: Gana Marruecos 2-0.
1: Arrasa Holanda, y para mí Holanda, ojo que no llegue a la final.
2: Oh. Wow.
6: Mirá.
2: Entonces todos dijimos cosas distintas. Para mí va a ganar Países Bajos.
0: Bueno, yo creo que gana Marruecos
2: tranquilo.
0: Por penaltis.
2: Bueno. Yo voy a poner... uy, pará porque se me fue.
0: Oh.
2: Ahí está. Yo voy a poner 1-0 Países Bajos. Ahí está. Estos son los resultados que jugamos nosotros en el PRO de Viplay.
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Volvemos con el segundo bloque de No se pudo. 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
1: Bien, estamos entonces en el entretiempo entre Uruguay y España. Hemos charlado sobre bloque bajo, estuvimos hablando sobre mediocampistas, estuvimos hablando de España's Uruguay's históricos, no solamente en Mundial, sino también en Copa de Confederaciones, y también de Palito Besador.
2: Sí, eso sí, lo sacaste vos, de la galera.
1: Yo te pregunté si te considerabas un buen besador, Palo.
2: Sí. O sea, no, sí, me preguntaste eso, a la vez te respondo, no lo sé. Ojalá. Pero, que sí.
1: ¿A vos te gustaría ser besado por vos mismo?
2: No, en absoluto.
1: Entonces no sos buen besador.
2: Repulsión incluso.
1: ¿Eh?
2: Me daría repulsión.
3: Y claro.
2: Es repugnante. Y sí, no me gustaría.
3: Aparte a vos mismo, rarísimo.
2: Claro. Chape en la esquina, que no se pierda.
3: Auto chape en la esquina.
1: Claro. Claro. Me besaría a mí mismo, Juan.
4: ¿Me darías un besito,
1: ¿sí?
4: Alexis?
1: Sí.
4: Yo tenía un amigo que antes de salir con una chica se besaba en el espejo para darse ímpetu.
2: Es como lo que hace Ernesto, ¿viste? Siempre el mismo chiste que hace así.
3: Sí, que se da vuelta.
1: Increíble. Se besaba al espejo.
4: Claro, él se miraba al espejo y hacía, bueno, vamos, que soy medio como una arenga, ¿viste? Y antes de salir, le daba, se daba un beso y se iba.
3: Vamos que soy.
2: Es un DT del ascenso,
3: Caloni.
2: Es un DT del ascenso, vamos.
3: Vamos, muchacho.
1: ¿Vos, bueno, Juan, te considerás un buen besador?
3: Y nunca recibí el libro de quejas, así que entiendo que sí.
1: ¿Pero te lo han elogiado?
3: Sí. Y el besar también.
1: Incluso en momentos que no merece el elogio.
3: Sí, claro, claro.
1: Entonces sí, sos buen besador.
3: Sí, sí. Pero aparte vos te das cuenta. Porque el beso no está generando una situación incómoda.
2: Es verdad,
3: vos cuando besás bien.
2: Muy bien, Juan.
3: El beso va. El beso.
2: Muy bien, no
3: se
2: termina.
3: Beso va, ¿eh? Te lleva.
2: Y el beso va. Es como un buen abrazo de alguna manera.
1: Y va el beso, decía Mariano Clos.
3: Y el beso va. Y hablando del beso, terminó el pete.
1: No.
3: Mira, opiniones del pete.
1: No.
2: Claro. No. Muy intenso.
3: Estuvo intenso el pete.
2: Intenso.
1: ¿Y vos, Juan?
4: Yo creo que soy un buen besador, por supuesto. Como buen ególatra que soy, creo que lo hago bien.
2: Bien, Juan.
3: No tuvo abuela, Juan.
1: ¿En qué está basado tu confianza?
4: En lo mismo que dijo Igal. Nos hemos besado varias veces con Juan. Nos hemos dado tanto beso.
3: Sí, amigo, ¿sabes que tengo una duda? No sé si sé besar bien o no.
4: Y nos dimos un beso y bueno, no, creo que sí, pero
1: se besan.
4: Pero porque somos dos hombres en pareja, si no, ¿quién te dice?
3: Claro. No.
4: Pero esto que dice Juan, de que cuando no recibes el libro de quejas y encima ves de que sale fluida la cosa,
1: nadie recibe el libro de quejas.
4: ¿Seguro?
1: Seguro.
3: Pero el beso.
2: Conozco un amigo que sí.
4: Nehuen.
2: No,
4: pobre
2: mi primo.
4: Mi primito Nehuen.
2: Mi primito. No, fuera de joda, sí. Conozco un solo amigo que sí.
3: Pero para.
2: Pero contó, me acuerdo, 2 de la mañana, tipo, esta.
4: Pibes,
2: me dijo
4: de la
2: que
4: mañana.
2: Sí. Me acuerdo de una charla de viernes. No, una vez me dijo una mina y beso mal, beso. Me acuerdo textual, dijo, beso mal.
1: Es textual, no, eso.
4: Bueno, sí.
3: Para todos recordamos igual una persona que besaba mal, ¿o no?
1: Sí.
2: Sí.
4: Tengo entendido
2: que, no.
4: que era
2: ¿no?
4: algo.
1: No sé si mal diferente, ¿eh?
3: Yo en el secundario recuerdo momentos.
4: Pero no. Que decís, recuerdo el viejo. Primer beso de un amigo, ¿viste? Esos amigos de anteojos que los ves fulero, que no lo ves.
2: Hola.
4: Que ni de cerca, ¿eh? Pero viste que. Ni de cerca, ¿eh?
2: Yo
4: me acuerdo.
2: Tenía unos anteojos que eran el incogible de todos los tiempos. Porque tenía
4: el espanta, ¿no?
2: Tenía correíta. Tenía todo, increíble.
3: Igual a 10, ¿no?
4: Edgar Davis.
1: Correíta.
2: Te juro, tengo anteojos de Edgar Davis.
4: Y
2: nunca
4: este amigo, estábamos todos esperando que se dé un beso. Y cuando llegó el momento de su beso, tenía los ojos como el 2 de oro, me acuerdo. Y fue muy incómodo. Estábamos todos esperando a que pase. Y bueno,
2: crack.
4: El chico estaba los besos así. Bueno. Estaba preocupado, el chico.
2: Y crack, comero.
4: Eso es mi primito
1: puede
4: también.
1: Pasar,
4: bueno.
1: Puede pasar.
3: Puede pasar. Saque de arco para Argentina.
1: Es muy difícil besar. Es más difícil que salir campeón del mundo besar bien.
4: ¿Te parece?
1: Sí.
3: ¿Sí?
1: Sí.
2: No es campeón del mundo, es muy complicado.
1: ¿A cuánta gente recordás? Te voy a poner un momento muy incómodo, Juan.
4: A ver.
1: ¿Recordás a personas que te hayan besado bien?
3: No, o sea.
1: Viste que te iba a poner.
4: Está muy bien tu pregunta.
3: Que no,
1: o sea,
3: la
1: vos
3: que
1: decís,
3: no.
1: Vuelvo el tiempo atrás solo para recibir este beso.
3: No, es
1: más difícil que salir campeón del mundo.
3: No,
1: es que fracasado.
3: Para mí, si no es
2: vos,
3: un
2: Alexis,
3: mal beso,
2: que no estás
3: es un
2: en pareja,
3: buen beso.
2: Exactamente.
1: ¿Sí? Claro.
3: si vos no la pasás mal, porque por eso yo te decía, yo
1: no
3: recuerdo
1: se trata de no pasarla
3: una
1: mal.
3: Persona que me besó muy mal. Sí, pero en el secundario, se entiende.
1: No. Estamos hablando de otra cosa.
3: ¿De qué?
1: Estamos hablando de un beso memorable.
4: Claro.
2: Paso, ¿vos tuviste un beso, memorable?
4: ¿Qué sonido?
1: Pasa, boludo, déjame conducir un programa tranquilo.
2: Alexis,
1: la concha de tu madre.
2: ¿Vos tuviste un beso memorable?
1: Sí, pasa.
2: ¿Cuál es el beso de tu pareja, vida? No podés.
4: ¿Cuál es el beso de tu vida? Le dice que decís, wow, este fue un momento película.
1: No lo voy a decir porque es muy personal, pero sí hubo besos. Besos inolvidables.
4: ¿Tuviste beso en la vía pública que recordás como sí, decir, el que vio esto afuera vio pasión?
3: Que no se pira.
2: Se sacó sí, la foto y claro. Le vi la foto en el bondi.
1: Sí, absolutamente.
5: Yo tengo una pregunta. ¿Es más difícil besar bien o hacer bien el amor?
1: No, es más difícil besar bien.
4: No, Alexis. Yo estoy con Alexis, ¿eh?
2: Pero no.
4: No es tan difícil coger.
2: Mamá se bueno.
1: Es más difícil besar bien.
4: Mamá se bueno.
5: No, yo no estoy de acuerdo con vos, Tropiano.
6: Sí, volvió a reporte minoritario.
2: Coge cualquiera, hay que jugar, hay que besar bien, ¿eh?
4: Hay que besar bien. Dinámica del impensado, ¿no?
1: El mejor.
6: Mecánica de lo trabajado.
1: Es más difícil besar bien que culiar bien.
4: Yo estoy con Alexis en esto.
1: Es mucho más difícil, Juan.
6: Pero para hacer bien el amor hay que besar bien previamente.
1: ¡No!
4: No necesariamente.
1: ¡No, Juan!
6: Sí.
1: No, Juan.
6: Sí, boludo, ayuda mucho.
1: Sí,
6: afloja mucho las tuercas.
2: Es
6: sí.
2: Más difícil pegarle al pro, dice Facu.
4: Y la posta que no se pierda el beso, muchachos. No. Que no se pierda el beso.
1: No, no. Vos tenés más. Un abanico de posibilidades.
4: ¿Sabés por qué, Alexis?
1: Más amplio a la hora de la intimidad.
4: Porque vos.
1: No.
4: Lo que tenés en.
1: Ah, mirá la que se mandó.
2: Entra
1: Marcelo.
2: Rochet.
4: Excelente, loco.
2: ¡Está loco, Marcelo!
4: Excelente.
1: Mirá la
2: sacó
1: que hizo Marcelo.
2: A Mulera.
1: Sacó a Mulera.
5: Lo bien está re loco el técnico de Uruguay.
4: Lo bien que hace.
6: Está re loco, Para hace mí está bien. Loco.
4: Hace bien.
6: Para mí está mal de la cabeza.
4: Si el 4 está jugando mal, ¿qué haces?
1: No,
4: ¿lo sacás?
1: ¿Sabés qué sucedió acá?
4: Vos decís que Muslera le dijo...
6: Sí, se nos traba la transmisión.
1: Acá... ¿no? Acá hay un vestuario... sublevado,
6: ¿roto?
1: ¿Eh?
6: Uy, ¿qué se está...?
1: Esto es Leo Maslí, es una maravilla. Esto es corriente alterna.
4: ¿Vestuario roto? No, sí. Está bien lo que hace. No,
1: esto no es vestuario
4: bien.
1: Roto.
4: Está bien lo que hace.
1: Discúlpenme que yo me meta con...
4: Si se comió los últimos tres goles, Muslera.
1: Con una Verdinelli sí, en la mano.
6: No deja, señor, pidió salir, dicen.
2: Una bilfeada, como dice.
4: Pidió... Ah, lo del chat en el vestuario ahora, che.
2: No, bueno, pero...
6: Estaba Valverde en el chat.
4: No.
6: Valverde
4: no.
6: En el chat.
4: No, muchachos.
6: Bueno, arranca. ¿Vieron ese frame cuando estaba jugando, un día que estaba jugando Uruguay, creo, contra Arabia Saudita? Que en un canal, no me acuerdo en qué país, pusieron una publicidad de que el día siguiente jugaba Francia y estaba Tchouaméni así.
4: Sí, bien.
6: Justo estaba ponchado Valverde, muy bien.
4: Divertido. Quiero respaldar lo tuyo del beso con una cosa, que es lo siguiente. Vos el beso...
6: Arrancó el segundo tiempo.
4: No ves lo que estás haciendo, pasa todo dentro de bocas.
1: No, pero además no
4: tenés... En cambio, en lo otro tenés la visión periférica.
1: No tenés mucho que hacer.
6: A veces.
1: O sea, tenés...
4: Nah, bueno, depende del caso, obviamente.
1: Pero tenés boca boca y lengua.
6: Tirás el centro y ves qué pasa.
4: Pero no ves.
1: Pero por eso, lo otro tenés
4: un montón de posibilidades. ¿Qué es más difícil mover aparte? La boca y la lengua antes que todo tu cuerpo.
1: Sí.
4: Por eso, es mucho más difícil dar un beso.
1: Sí.
4: Yo coincido con vos.
6: Para mí no. Para mí no. Porque en el beso, más o menos, todos nos gusta besarnos.
1: No.
6: No.
1: Sí, boludo, no, mientras se está jugando Uruguay-España, ¿eh? Sí. Sepan disculpas.
6: Muy bien.
4: Y suena un temazo para ir bien arriba, ¿no? También.
1: No, sí. Es que cada vez está más arriba, ¿no? Boludo. Leo Maslí, corriente alterna. ¿Sabés que hay vida?

0: yo sigo sosteniendo que es mucho más difícil besar bien que culiar bien.
1: Sí, sí, yo pienso.
2: Para mí no. Pero bueno.
1: Para mí tiene que haber encuesta.
2: Son puntos
1: en el chat,
2: de
1: lo que te digo.
2: Bueno, hagamos la encuesta.
0: Tiene razón lo que dice Ricky Reyes en el chat. Porque habla de un karma para muslera.
2: ¿Sí?
0: ¿Recuerdan cuando meó al jugador?
2: Soy campeón de América, dijo.
0: Yo soy campeón de América.
2: De la Copa América.
1: Que aparte, nunca le habían dicho eso el rival. El rival nunca lo iba a increpar con eso.
0: No, pero el rival no lo había ido a increpar.
1: No, cero.
0: El rival había ido a increpar al árbitro. Copa América, muslera, se pone en el medio y le dice, ¿y vos qué querés acá? Y dice, yo soy campeón de América.
3: Chapeó por chapear.
1: ¿Cómo claro.
3: ¿Cómo chapeó bien.
1: Chapea a mano. Uruguay chapear, dice chapea a mano.
0: Chapear siempre es de un chapear mal gusto. Estamos hablando de chapear.
2: Sí, incluso incomoda cuando lo hacen los jugadores de la selección argentina.
1: Chapean entre ellos los jugadores, los fanfic de sí.
2: No, dicen... no, cuando... mirá la que tiró y unísimo. Cuando hacen así con el parche o sí, se
1: muy
2: cargan,
1: de mal gusto.
2: Cargan a los otros jugadores...
1: Cuando lo ves que el otro que está chapeando es
2: claro,
1: un cualún que aparte,
2: hay que hablar claro en la cancha jugando. Porque es de lo que se jacta la selección argentina.
1: Mentira, además, aparte, porque igual este mundial están más tranquilos.
2: Sí, no se habla.
0: Yo creo que la mejor chapeada hasta...
1: ¿Tuviste una chapeada memorable?
0: No, sí, ¿qué voy a chapear yo? ¿Con qué voy a chapear, boludo? Si soy un fracasado de mierda.
2: No soy
0: la mejor
2: yo
0: chapeada que he visto en mi vida es cuando estaba jugando el último clásico... Estaba jugando el último clásico de Diego, el último partido en la carrera de Diego, y el negro Astrada le dice al árbitro, le dice, te está manejando el partido Diego. Y Diego le contesta, ¿y qué querés? ¿Manejarlo vos, Astrada?
1: Buena chapeada. Una auténtica chapeada.
2: Había...
0: La mejor chapeada de todos los tiempos. Y...
2: A mí me hace reír mucho la que cuenta Diego en Mar de Fondo, que es la de jugador de Huracán Gallardo, ¿era?
1: Sí, que le dice, sí,
2: son
1: más feo. Son
2: más
1: que
2: feo.
1: Yo.
2: Son más feo, Gallardo. Y el árbitro, y supuestamente el árbitro dice.
1: Un día hay que hablar. Hay varias de esas anécdotas de Maradona. No.
2: Digo, un día.
1: Que
2: Diego
1: nunca pasaron,
2: lo...
1: ¿eh? Hay que decirlo.
2: Un día se le ocurrió que Valdano le había dicho que le había metido el gol con la mano. No, mentira.
1: Mentira.
2: Diego, mentira.
1: La mejor es cuando cuenta la de Perfumo. Que le pega...
2: Sí.
0: No, y nunca jugó.
1: Y nunca jugó.
0: Pero no importa,
3: no,
0: eso...
3: Y la del Coco Basile que dice...
0: Si lo contó Diego, sucedió,
2: Diego,
0: no importa.
2: Diego jugó por la izquierda. No, por la derecha, ¿no?
1: Por izquierda, ¿no? Sí. Sí.
3: Y,
1: ah,
3: sí. Se iba por el medio, se iba por el medio y le dice...
0: Ojo, Diego, hay un jugador que jugó en Rosario Central que en un momento ingresa un compañero de delantera y como que dice, bueno... Yo voy para la izquierda, vos tirame el pelotazo cruzado, que yo pico para la izquierda, y vos tirame el pelotazo cruzado, que yo llego.
1: Sí.
0: Y en la primera jugada recibe un pelotazo en la espalda, se da vuelta, y le dice, ¿qué haces, boludo? Perdóname, no sé cuál es la izquierda y la derecha.
1: ¡Ah! Dice, mirá vos, che. Algo que puede
2: lampone
1: pasar.
0: Al mismo jugador le tenían que explicar qué tenía que hacer por los carteles.
1: Claro.
0: Le dijo, cuando está el cartel de tal marca, corres. Cuando está el cartel de tal marca, tirás el centro. Cuando llegás al otro cartel, es que se terminó la cancha.
1: Claro.
0: Y eso se lo decía un técnico a ese jugador, ¿eh?
1: Dios mío.
0: Esto es real. Dios es mío. Real, el jugador todavía está en actividad, así que podemos decir quién es.
1: Mira vos.
2: Mulera.
0: No es Mulera, no es Mulera. No es Mulera.
2: ¿A dónde corría Mulera, no?
1: Qué bien da los pases, chicos.
0: Está
1: el motorcito.
0: Está mal, boludo. De la Cruz.
1: Tiene dinamita en los pies, vamos a ser buenos. No lo supo suplantar a River, pero cállate.
2: Nah, pero uno River lo extraña, boludo.
1: Lo extraña.
2: River lo recontra extraña.
1: Mira Marcelo. Extraña.
0: Está muy preocupado Marcelo.
1: ¿Por?
0: ¿El porque chelo? Se está quedando afuera de la primera ronda.
2: Está el logo de la Copa del Mundo en la computadora de atrás.
0: El logo de la Copa del Mundo está en todos lados.
2: No se podrá por la manzanita.
0: Claro. ¿Habrán mandado a tapar también
2: seguramente
0: los asientos de este estadio?
2: Sí, seguramente.
0: ¿Gilete?
2: Aparte, viste que esa marca no deja que los malos usen la marca.
1: ¿Cómo?
2: Las películas.
1: ¿En serio?
2: Supuestamente es una teoría, viste, esa teoría falopa de...
1: Cosa que te cruzás a las 3 de la mañana en YouTube
3: Shorts,
1: ¿no?
3: Y te quedas.
2: En Pixar está todo conectado a las películas. Sí, en realidad, sí. El dibujante dibujó algo y dijo, che, vamos a usarlo para otra película.
1: Toda girada eso.
2: Que los villanos o la gente mala en las películas no puede usar la marca de la manzana.
0: Hay alguna de esas cosas que elijo creerla, Juan.
2: Y puede ser.
0: Te voy a explicar por qué. No porque sea conspiranoico, sino porque hay licencias que se dan los propios autores, los propios artistas.

0: artistas sí. que hacen esas
1: Murió
0: cosas.
1: Murió Pedri, ¿eh?
0: Que es solo para ellos.
1: ¿Cómo?
0: Como, por ejemplo, Daft Punk en sí. Giorgio by Moroder, una sí. canción sensacional. Sí. La canción consta de Giorgio Moroder hablando de su vida. Primero sí, en un lugar,
1: de
0: después en Berlín y después en otro en Italia, en Estados Unidos y en Berlín. Que era en los 60s, en los 70s y en los
1: 80s.
0: Y los Daft Punk grabaron cada momento de la entrevista, lo grabaron sí. con un micrófono diferente.
2: Mirá, increíble. Y no se nota.
0: No, y eso es lo que le dijo el ingeniero de sonido. Le dijo, ¿para qué chota quieren que yo vaya a buscar este micrófono? Que era un micrófono muy específico que se conseguía solo en la Berlín de la Alemania del Este.
2: Qué hincha pelota.
0: Dice, si no se nota, si la gente no se va a dar cuenta, no importa, le contesta Thomas Van Galter, no importa lo que la gente se dé claro. cuenta o no, importa que nosotros lo sepamos. No importa que lo sepan los demás, importa que lo sepamos nosotros. Vean en el canal de Daft Punk.
2: Nunca vi. Nunca lo escuché.
1: Uruguay está sacado, sacado pegando.
2: La cantidad de patadas que está pagando.
1: Lo mató a Pedri.
0: Ahí
1: ahora
0: Sanabria, el 3. Recibiendo
1: Sanabria le pegó a Yamal. Yamal que todavía no levanta vuelo. Le está costando volver de la lesión.
2: Lo mejor se viene para el final.
1: Y puede ser, puede ser. Y le falta rodaje.
2: Igual
1: la
2: patada.
1: No, no.
2: Caballito.
1: Es para amarilla, está bien la amarilla.
3: Caballito.
2: El tru de Uruguay.
0: Era un poco más de amarilla, de lo de Canovio.
1: Hoy vi un tuit que dice el lateral izquierdo de Alemania en todos los mundiales.
2: La foto del
1: y la foto del genérico del FIFA. Es increíble. Es increíble.
0: Che,
1: ¿qué?
2: ¿Qué pasa, Ale?
0: Era un poquito más esta tarjeta,
1: No, para mí la de Canovio era más.
2: Para mí las dos eran
0: la de Canovio, digo, ¿eh?
1: Ah, sí.
2: Sí, sí. Igual para mí también las dos amarillas.
1: Sí, qué argentino que soy, boludo, la puta madre.
2: Qué bien te queda la pilcha de la selección.
0: Rochet era uno de los que sonaba para ir al arco de Boca. Arco que hoy nos enteramos que finalmente será de Montoro.
2: Montoro. Montoro. ¿Querés un dato para contarle a tus amigos?
0: Dale.
2: Montoro va a ser el arquero más alto de la historia de Boca.
3: 2 metros.
1: Increíble.
3: Sí.
1: ¿Les gusta Montoro?
2: No lo vi.
3: A mí me gusta.
2: Te soy sincero, Juan.
3: Nada. Lo he dicho acá hace un mes, cuando estábamos con la discusión de Braid, bla, bla, bla. Es malo en la pelota parada.
1: Y leí a alguien diciendo que con los pies no es tan bueno.
3: La posta no lo tengo tan visto. Igual que Guillermo no juega tanto con los arqueros, con los pies.
1: Claro.
3: Pero a mí no me gusta lo único en la pelota parada. Pero después es muy buen arquero.
1: ¿Y había otra mejor opción?
0: Sí. ¿A vos o sea, te Rulli, importa que un arquero Rulli, sea, ¿les importa difícil. Que un arquero sea bueno con los pies?
1: Sí.
3: Sí.
1: Sí, de hecho, River mejoró. Beltrán mejora a Armani en ese aspecto.
0: Sí, Armani no era bueno.
1: Y también mejora en otros aspectos porque Armani está en un declive en su carrera.
0: Sí.
1: Y mirá que pero Beltrán es zurdo y es muy bueno.
3: No, no es muy bueno.
2: No,
3: para
2: es
3: mí
2: muy
3: bueno.
2: Sido, no es
3: sí,
2: muy bueno. Palo,
3: tuvo sus sí. errores, tuvo sus errores.
1: ¿Cuál?
0: Arquero zurdo tiene un encanto en particular.
2: Me gusta el arquero zurdo.
0: El sí. arquero zurdo.
2: Me gusta el arquero zurdo, sí, sí.
0: Solo
2: sí.
0: se me ocurre Chilavert.
2: No, pará.
3: La posta, no sé.
2: Uy, qué difícil, hijo de puta.
0: Es muy difícil, arquero zurdo.
2: Arquero zurdo.
0: El Patón Guzmán no cuenta, estamos hablando de cómo le pegan a la pelota.
3: Claro,
0: boludo.
3: Claro.
0: Exactamente. Difícil, arquero zurdo.
2: Petrolis.
0: Campi.
1: Petrolis.
2: Re específico.
0: Campi era...
2: Courtois es zurdo.
0: Courtois es zurdo, Nico Cambiaso, zurdo.
1: Nico Cambiaso.
2: Sí, sí, sí.
1: Sí, te pide, ¿no?
0: El de Brasil 2010 que era... Gil, claro, Gil. Bueno, al final era una banda, boludo. Sí,
3: sí, sí. Sech, mirá, zurdo, no sabía.
0: Sech, no, Sech
3: es verdad, sí me acuerdo. Es verdad,
0: Sech
1: es baterista.
0: Claro, subió en Dramío.
3: ¿Afuera ahora. Valverde?
1: Ah, ¿en serio? ¿Estuvo en Dramío?
3: Ah, bueno.
1: No, lo sacó Valverde. No.
2: Lo está quemando. Profundice,
1: está
2: profundice,
1: loco,
2: profundice, loco.
3: Niñas. Y bueno,
2: muera con ellos, loco, profundice.
3: Y le dicen el loco, boludo.
1: Claro. No lo dicen en el
3: suena
1: cuerdo.
3: ¿Suena alguien que dijo eso?
1: No lo dicen en el cuerdo.
3: Che, increíble.
2: Profundice, loco.
3: Che, pero pará, dicen dos cambios.
2: Prende los fuegos a todos los que te están haciendo Ugarte, la cama, loco.
3: Está bien. Ugarte, Rochet y cosas.
2: Claro.
3: Y ahora Valverde.
1: Claro.
3: ¿Le queda una sola ventana?
2: Claro.
1: ¿Sí?
0: Deben estar ricos contentos en Uruguay.
1: Pero Rochet y capitán se cargó cuenta.
3: No, Rochet, perdón, Ugarte.
0: Arquero y capitán sacó Ugarte. En un partido decisivo.
1: Sí.
2: You are crazy. Prendiendo los fuegos, está bien lo que hace.
0: Es increíble.
2: Pierdo, me lo llevo puesto.
0: Esto lo ven. Les hago la pregunta, queridos compañeros.
1: Pasa que se va Bielsa, así que no
0: por tiene eso. Lo ven. Como quiero dar vuelta a esto, o lo ven como muero con las botas puestas.
2: Muero con las botas puestas y digo una cosa, como espectador neutral, no hay nada más lindo que en el fútbol pasen cosas. Y esto es que pasen cosas. Sí.
3: Coincido plenamente con Juan.
1: Da que hablar para después.
3: Así como lo odio a Bielsa, esto está bien. Está
2: bien lo que hace.
3: Loco.
2: Pasen
3: es loco
2: cosas.
3: Justamente.
2: Es
3: loco.
2: Y también,
0: uy, a Uruguay está pegando, pero...
1: También es un poco para... Está cobrando para el campeonato en España, ¿no?
3: Sí, bien el córner.
2: Para mí, Uruguay ya tiró la toalla para mí.
0: España en cualquier momento le tira
2: una patada. Esto de estar pegando así es porque te querés limpiar.
1: Está Uruguay quemando las naves.
2: Tiene, para mí se están queriendo limpiar.
3: Es el olfato de que siempre te queda una. Y Uruguay está buscando eso. Te va a quedar una.
1: ¿Vos decís que se quieren hacer echar, Juan?
0: Está cobrando, parece...
2: Me parece un poco raro que hace 5 minutos lo único que hacen es pegar
0: Uruguay
2: patada.
0: Está pegando
2: a
0: más
2: ver,
0: que...
2: lo hicieron durante 60 años de historia también, ¿no? No me sorprende.
0: Está pegando
2: que
0: más
2: pegando.
0: Que Goncho en Huracán, Uruguay. ¿Eh? Increíble, boludo.
1: Está pegando más que el Turco García en Vélez, ¿no?
0: Yuyito.
3: Más que Werle en el Luna Park, ¿no?
0: Sí. Entró con el 38, España.
3: Me cogí en el orto.
0: Para un poco, pa.
3: Nah, yo me río, no me olvido
1: está
3: más.
1: Está pateando más que Santa María, Uruguay. Nah,
0: escuché una cosa. Para ¿qué? Mí esta cosa de querer tener razón de Marcelo, aún con el... Porque un gol lo pone en carrera Uruguay.
3: Obvio claro, lo pone en carrera. Pero sí, le di la razón a Juan. A pesar de que lo odie, está bien que muera así, ¿eh?
2: Obvio que está bien que muera así. Si ya está muriendo.
1: Para mí esto significa quemar las naves. Sacar a un volante para poner un delantero. Sacar a Ugarte para poner a De la Cruz, que es un poco más ofensivo.
0: No, pero Ugarte se fue lesionado, no es que lo sacó.
1: No, bueno, pero eligió poner a De la Cruz.
3: Salió Ugarte. Salió Valverde. ¿Quién quedó? Bentancur.
2: Bentancur. ¿Quién es el mejor jugador de Uruguay? Bentancur.
3: Viste,
2: papi,
3: este,
2: viste que la sabemos lunga nosotros dos.
1: Otra falta.
0: Es notable...
2: ¿Quién hizo el full?
3: ¿Quién hizo el full?
2: Full táctico, no la ven ustedes.
3: Vivo.
0: Notable, ¿cuánto vamos de faltas?
3: A ver, ya te digo. Mati.
1: Mientras tanto me fijo una cosita.
2: Para mí está bien lo que hace Bielsa en poner a los que no lo están bancando.
3: Tiene 16 fulls. Uruguay tiene 6, increíble. España tiene más.
1: 10 faltas de Uruguay. De España.
0: Sí, me escribe Mati Conde, pero no puedo poner lo que él me dice.
2: Salió Pedri.
1: ¿Por qué no? Para que Mati Conde diga algo. ¿Qué? ¿Qué pasó?
0: No lo puedo, no lo puedo.
3: ¿Lo puedo decir yo?
1: ¿Qué? No,
3: pero.
1: ¿Se fue Pérez?
0: Claro.
1: Ah, no sabía.
0: Claro, claro.
1: Nada, recordando una foto.
0: No lo puedo prender fuego, pero en cualquier momento vos quedate tranquilo que en algún momento Mati y yo eso lo voy a decir.
1: Bien.
3: No.
1: Perfecto.
3: Uy, ojo, se viene Uruguay, ¿eh?
1: Se regaló en salida de España.
2: Viene la garra charrúa. Qué bien controló, ¿eh? Qué bien, ¿eh?
3: Canovio es un gran, ¿eh?
1: Canovio.
2: Calidad, ¿eh?
1: Refuerzo 3, le quería arriba.
2: Calidad, ¿eh?
1: Sí, sí.
3: No, es no, Araujo. Araujo.
0: Che, me dice, Alexis, mi vieja te conoce y yo no conozco a mi papá.
3: ¿Eh?
0: ¿Cuántos años tenés?
3: El viejo se habrá ido a buscar.
1: Si tenés entre... Acercate.
0: Que es ser. Tremendo porque esto empieza a pasar. Ponele que tenga 16... Bueno, no.
1: No, pará,
0: no,
1: Alex.
0: No.
1: No abras esa puerta.
0: No abro esa puerta. No. Ya estoy bien.
3: Vamos, puñito.
2: Bien.
0: ¿Qué pasa?
2: No pasa nada, no pasa nada. Una buena
0: pasa,
2: noticia, tengo una buena noticia con mi amigo.
0: Claro.
2: No se puede tener buena noticia ahora.
0: Claro,
2: la gran Leuco, papi.
0: Claro.
1: Es increíble esto, boludo. Nunca vi algo así.
2: ¡Alario, Uruguay!
3: Pero anda, su muchacho, dale.
0: Es,
2: gane la segunda.
1: No salgan jugando, muchachos, qué peligroso.
0: Che, no ¿qué así, está pasando? ¿Qué está pasando con Cabo Verde, Arabia Saudita?
3: Creo que 0-0.
0: Están jugando.
3: Saqué las notificaciones porque no me quería spoilear, pero estamos viendo solo un partido.
0: Están jugando al carnaval con sifones, ¿no?
3: Sí, 0-0. Partidazo, ¿eh?
0: ¿Sabés
2: que lo dejé grabando para verlo cuando llegue a casa?
3: Qué malo que sos, Juan.
1: Grabando.
3: Ahora. Bien de viejo chote.
2: Bien de viejo grabando. Lo dejé grabando. Lo dejé en la videocasetera grabando y ahora lo veo
3: vuelto. Cosas de streaming, chabón. Pero ahora estaría pasando Cabo Verde.
1: Claro. Y Uruguay está eliminado. O sea...
3: Sí, de todo.
1: Confirmado que se queda eliminado si pierde este partido. Pero bueno, todavía falta media hora.
3: Falta
1: el cooling break.
2: Qué buen momento para escuchar ese cooling break de Bielsa, ¿eh?
1: Sí.
2: Me encantaría escucharlo.
3: Ah, el otro día hablamos con Valen, no ponen la...
1: Pero vas a decir, acá se juega con pelotas.
2: Claro.
3: vas a escuchar eso. ¿Sí?
2: Este...
3: Eso debería decir.
2: ¿Qué pasa si Bielsa le dice, ¿saben qué? Hagan lo que quieran.
3: Hagan lo que quieran, muchachos.
2: Mátense.
3: Representen a Uruguay.
2: Hagan lo que quieran.
1: Bueno, Ramón Díaz es una carrera con eso, boludo.
2: Hagan lo que quieran.
3: Uy, Olmo.
0: Nada.
1: Nada, che. Te digo que España tampoco está volando.
2: No, cero.
0: No. España bien podría, yo creo.
1: Y no es que lo hace por elección, porque. Necesita ganar España.
0: España sí. bien podría meter un poquito el acelerador porque se manda.
2: Se lo lleva.
1: Sí.
2: Si pisa el acelerador, le hace dos goles
1: si
2: más.
1: Si empiezan a juntar pases.
0: Uno más. Porque además, no. Después te mete un gol y no es solamente el tema de la clasificación, sino... hoy yo tengo la teoría de que Francia jugó, ¿cómo jugó? Para meter miedo a su posible rival en 16.
3: Lo que estaban diciendo es que, como es, si ponían suplentes y perdían, tenía mucho viaje. ¿Cómo le pegó el mamá? Tenía mucho viaje después. Noruega medio como le quedaba
2: que
3: copa,
2: Paraguay.
3: Es algo
2: claro.
3: Que le leí. Que también leí por la pasada.
1: Hay algo de la dinámica.
2: Aparte que viajan en tren, ¿no?
3: Bueno, pero se entiende al fin.
0: Paraguay.
3: Para mí es
1: hay
3: eso,
1: algo ¿sí? De la dinámica. Si vos ganás el último partido del grupo, terminás con otro semblante para la 16
0: sábado. Paraguay.
1: España tiene que ganar contundentemente. Y además hoy en Marca, la tapa fue la cima o Messi. O sea, si no ganamos, jugamos con Argentina.
3: Claro,
1: estamos diciendo, muchachos, hay que jugársela acá, ¿eh? Y se la tiene que jugar España, ¿no? No está teniendo tanto la pelota. Está...
2: ¿Qué pasa?
3: ¿Y España?
1: Pasa que Uruguay sigue firme en los duelos.
2: ¿Qué pasa si Uruguay? Bien, mejor.
3: Bien, mejor.
2: ¿Qué
3: mejor,
2: pasa
3: bueno?
2: Si Uruguay empata córner último minuto, va Roget? Y Roget cabecea.
0: Hablen de Roget.
1: Es histórico.
2: Es histórico. ¿Qué historia están así de Bielsa ahí, eh? ¿Qué vas a decir vos?
3: Nada.
2: Que ya te va a domar.
3: Una locura más.
2: Una locura más.
0: Una locura más.
2: Una más para el cuaderno,
3: la
2: ¿no?
3: La apuesta es que, bueno... Pero pará, no estaría pasando.
2: No, ni de cerca.
3: Por lo cual, bueno.
1: No, pero yo te digo que Uruguay igual... está jugando mucho mejor de lo que yo esperaba, por lo menos.
2: No, y lo que
3: no
2: me
3: jugó
2: parece...
3: No jugó mal en el Mundial Uruguay lo que venía haciendo.
0: No,
3: fue
0: es
3: flojo,
0: cierto eso.
3: Pero
0: no,
3: jugó flojo, mejor que en eliminatorias.
0: No, con Arabia Saudita fue una poronga, Uruguay.
1: El tema
2: bien,
1: es...
2: Pero le tiró el arco abajo
0: con
2: Cabo Verde cuando se lo
0: con
2: empató.
0: Con Cabo Verde por un error, se lo dio vuelta bien y se mandó una cagada a Molera.
4: Pero no seamos condescendientes, Uruguay.
0: Con Cabo Verde vuelta a Molera, ¿no?
4: Nos
1: saludó, ¿no?
4: Pésimo Uruguay.
1: Como viendo cuando
2: salió
1: Valverde.
2: ¿Sabés que se los tuitazos de Mina Bovino cuando Valverde salió?
0: Un abrazo a Mina.
2: Un abrazo grande.
1: Valverde se tapó la boca al salir y le dijo algo a un compañero o a un colaborador. Se levantó la camiseta y se tapó la boca.
2: Para mí le citó algo de Platón.
0: Pero no es eso punible solo en cancha contra un rival y en el contexto de discusión.
3: Bueno, pero en el contexto ya está.
1: Sí, porque, no, lo digo porque evidentemente
0: Bellingham
1: dijo algo.
0: Hizo lo mismo.
3: Sí, pero en cancha.
0: En cancha y en no cancha. Fue sancionado porque no estaba
1: supuestamente
0: en discusión.
1: Supuestamente fue amistoso.
0: Pero no fue en discusión,
1: ¿cómo
0: claro.
1: ¿Cómo sabe la FIFA eso? ¿No?
3: Bueno, lo de Almirón
0: este echaron por pelotudo.
2: Sí. Lo echaron por Gil.
1: Se avivó el de Turquía también.
3: Sí,
1: avivada
0: a nivel de... Ratín en el 66 avivada. Lo echaron por
2: las 40 Lo dejó corriendo en chancleta, decís vos.
1: Lo dejó pedaleando en el aire.
3: Culo, calculo.
0: A Ratín en el 66, Argentina-Inglaterra, lo sí. Echaron por boludo también. Pero bueno, ahí pusieron a un alemán a dirigir Argentina-Inglaterra y a un inglés a dirigir Alemania-Uruguay.
3: Es cierto, también. Pero bueno, mientras
0: no, tanto... los que se quejan del gol en la mano y después se chorearon un gol en la final.
2: Y es como dice Maxi, que encima le dieron el MVP a Bellingham. Que Bellingham después tiene una vendida de humo. Dijo, no, tendría que haberse luego dado uno de gana. Pero cállate la boca, Bellingham.
1: Pero si vos te gusta Bellingham.
2: Yo me bajé del barco Bellingham.
3: No. ¿En serio?
2: Me bajé, sí,
0: ¿en
2: me
0: serio?
2: Bajé.
0: ¿Cómo te bajaste?
2: A mí no es el tipo que juega con hombreras al fútbol. Tiene todo un parche acá en el hombro. ¿No? ¿Cómo vas a jugar con hombreras? Es bueno, pero
1: mejor
2: ya,
1: amigo de Mastantuono.
2: Ya no me despierta, sí, para mí, pero
3: sí,
2: ya
3: sí,
2: no me despierta.
3: No, sí, 100%,
0: no,
3: 100%.
2: Sí, palito, sí, palito.
3: Bombini, bombini. Ay,
0: Ernesto nos pregunta, le cuento al querido chat, Ernesto se está dirigiendo hacia la...
1: Debe estar llegando.
0: Está llegando a los Estados Unidos de Norteamérica para ser parte del equipo de No Se Pudo, que
1: claro, va a cubrir el Mundial, Ernesto.
0: Cubrirá el Mundial para esta señal. Mientras, ¿qué estás haciendo?
1: El
0: Mero,
1: lunes lo vamos a tener.
0: Estás sacando
1: en...
0: una selfie, la concha de tu madre. Mero, estamos haciendo un programa, Mero.
1: Está peinando.
2: Es para el dump de a fin de mes.
0: Te estás sacando.
4: Es una... para el dump del World Cup.
0: El dumpcito, claro. Boludo. ¿Qué están haciendo en el control?
4: A ver, estamos controlando el programa, produciendo el programa. ¿Qué vamos a estar
2: haciendo? Está todo el fondo ahí, ¿eh?
0: Sí.
2: Qué ordenado se lo ve el fondo, ¿eh?
5: Vorteri,
4: pero ¿qué hay, amigo, 22, 30, 26 de junio.
1: Che, hay un papel tirado en el piso.
0: Hay un pañuelo, boludo, tirado en el piso.
1: Hay un pañuelo ahí, boludo, en el piso. Mirá, lo tapa, Homero, lo tapa. Levanta eso, Homero, por Dios.
0: Por favor.
5: Mirá, Meva.
4: Es el pañuelo de la suerte, chicos.
5: Meva. Mirá, vos.
4: Está tirado ahí todos los programas, ustedes no lo ven.
0: El pañuelo de la suerte.
2: Che, ¿Lamine sigue en cancha?
5: Sí.
0: Sí.
2: Raro. Flojo partido de Lamine, ¿eh?
5: Y sí.
2: Pero mira qué lindo centro tiene el jugador.
1: Igual estuvo muy solo la vez que agarró la pelota.
2: Sí.
1: Muy solo.
2: De hecho, hubo una que recién hizo bien, que con, se la que, da a Olmo, que Olmo no define mal, pero lo había hecho bien ahí.
1: Sí, sí.
0: Acá están diciendo que hay como una decisión de los jugadores uruguayos de exponer al técnico y la contraprestación es el técnico exponiendo a los jugadores al sacarlos.
1: Puede ser.
0: ¿Concuerdan?
2: Sí, sí, puede ser. Sí, está bien que lo haga.
1: Es algo...
2: Y aparte, muchacho, hay algo básico. Bielsa es argentino, lo demás no tenemos que apoyar al argentino. Camaradería peniana, dicen también. No, argentina. Camaradería, camaradería argentina, muchacho.
1: Camaradería...
4: Perdón, agenda, quiero
1: locura.
2: Claro.
4: Quiero esgrimir una pregunta. ¿Es el peor partido del Mundial hasta ahora?
2: No, hubo peores.
4: Ah, perdón.
2: Inglaterra gana
4: este partido.
5: Sí, Paraguay, Australia, ayer.
0: ¿Cuál fue? Chequia.
1: Panamá gana.
2: Sí, es verdad, uno hubo de República
0: Panamá
2: de Chile,
0: gana, pero hubo uno que se me hizo que fue larguísimo.
4: Y pero de Panamá gana no esperas nada de estos tipos que pateen al arco, un tiro al arco nada
2: pero
4: más.
2: Pero si empezó intenso el partido, Dome.
4: No, sí, pero no hicieron nada.
1: Está flojo,
0: es un buen partido.
1: Acá se juega con pelotas, claro, hay que recordarlo siempre. Hay que demostrar por qué la tienen así de grande.
0: Anoche Paraguay. Yo me quedé, llegué a mi casa a un horario muy tarde y tenía que llevar a la pibita al jardín. Y me quedé hasta la 1 de la mañana.
2: ¿Me quedaste viendo?
0: Me quedé viendo.
2: Yo esquipié,
4: Pero bueno, de Paraguay a Australia puede ser
0: que... Y cuando apagué la tele, apreté el botón de power, le apunté al faro y así. Apagué la tele diciendo no.
4: Pero de Paraguay a Australia no esperas nada. Si dan un buen partido de pedo.
0: ¿Por qué no?
4: Boludo. ¿Por qué no, boludo? Paraguay a Australia.
2: Es verdad que
4: por ahí esperás
2: un poquito,
4: boludo.
1: Paraguay a Australia, boludo.
4: Pero no esperás con lo mismo que España y Uruguay.
1: Después del partido que vive Paraguay contra Turquía, fue un partidazo.
2: Sí,
1: y Australia viene jugando bien.
2: Yo vi Turquía-Estados Unidos mientras llegaba.
4: Para mí en los papeles no.
1: ¿Y? Buen partido.
2: O sea, lo vi Paraguay y Estados Unidos. No lo vi Estados Unidos-Turquía.
1: Muchos goles.
2: No lo vi. Pero fueron medio al final los goles. Me dijeron que fue medio flojo el partido también. Me dijeron.
1: Ah, Estados Unidos. Sí,
2: en Twitter, como un cabeza.
5: Juan, escuchame.
1: ¿Quién te va a hablar de eso?
5: Bueno, se habla en el grupo.
1: Dibu, eso nos dicen que no la vemos.
2: ¿Qué te iba a decir? Hablemos un poco de Boca, Juan. ¿Qué
0: quieren
2: saber?
0: ¿Hablar de Boca?
2: Sí, bueno, Montoro.
0: ¿Qué
2: querés saber?
0: ¿Qué importa,
2: Montoro?
0: Boca, boludo.
5: Bueno, está bien.
2: ¿Qué querés saber?
0: No, hablen de Boca.
5: ¿Te gusta Montoro?
2: No lo voy a atajar. Buenísimo.
5: Ah, verdad,
0: qué buen programa. Ahí está, ahí está,
5: es
0: ahí verdad, pasaba.
2: ¿Sabes cuál se viene?
0: Ahí pasaba. ¿Cuál?
2: Romaña se viene.
5: No, para mí se va a Arabia. Sí, se va a Arabia. Ojalá.
2: Yo te digo que Romaña se viene.
5: No, para, sí,
2: o sea, es a quien quiere Boca, pero lo ve muy difícil. Al mejor jugador.
0: A ver quién sale ahora en Uruguay.
5: Rodrigo, imposible, ¿no?
2: Muy difícil,
5: allá.
2: Pero va a intentar.
5: Ojalá.
0: Ah, sale Sanabria, que estaba amonestado en Uruguay, ¿eh? Disculpen.
2: Un partidazo, Sanabria. Hermoso partido de juego.
5: Y entra Rodríguez. Ah, ¿cómo se llama este?
4: Rodríguez.
0: Nacho Rodríguez.
2: Luquita.
0: Luquita.
2: El que te hace reír.
0: Un gran abrazo.
5: El de Jabula, ¿no?
2: El de Jabula, el peticito.
5: Brian Rodríguez.
2: Mi primo le encanta, boludo. Le encanta
5: Ven los reír de pan en la mano, un crack, boludo.
1: El de Jabula es increíble. Bueno. El de Jabula.
2: ¿Qué pasa, Alex?
1: Entra Luquita.
0: No, estoy observando.
2: Estás muy atento al partido, vale.
0: Estoy completamente atento al partido, ¿eh?
1: Sale Alianza, todo Carabú.
0: No podemos relatar, no podemos decir nada.
2: No, pero ¿sabés qué me interesa hablar?
1: Se puede decir.
2: Que no tiene que ver con la selección, la foto de Maxi Salas entrenando en un estacionamiento.
0: Eso sí.
2: Buenísima, ¿eh?
5: Y están todos, ¿eh? No es que...
2: Alguno dijo,
5: vete al sol, qué programa, güey.
0: ¿Me puedo expresar al respecto?
1: Están entrenando en un lugar que todavía no tiene duchas. O sea, no se pueden bañar ahí. Ese predio de Cantilo que River inauguró hace un tiempo.
0: Y eso es.
1: Queda cerca del Monumental. Los colgados están entrenando. En la temperatura en la que va a jugar River cuando vuelva a jugar, está entrenando a 10 minutos del Monumental. y no está dejando de entrenar por el calor, como si están haciendo la pretemporada en España, donde no tampoco tienen para hacer 11 contra 11 porque hay 19 futbolistas.
2: Están 0 kilómetros entonces, pero que juegue un utilero. Sí,
1: ya se hizo esto en River de entrenar en una estación distinta a la que se va a jugar después, sí, eso pasó en 2024.
0: Claro.
1: Con De Michelis, se lesionó Craneviter, se lesionó Lanzini, que se desgarró y estuvo un montón de tiempo afuera. Y bueno, volvieron a hacer lo mismo. No, River que está buscando a Rafael Santos Borré.
2: No le fue. Pero bueno.
0: ¿No es un poco más lógica la pretemporada de estos muchachos que la que los hacen viajar?
1: Claro, es lo que estoy diciendo.
2: Sí, claro. Sí.
0: Perdón,
2: ¿por qué los hacen viajar? ¿Hay un acuerdo ahí? ¿Cómo es?
1: ¿Con qué?
2: Claro, porque te vas a España, ¿a razón de qué?
1: Yo creo que tiene que ver con que Coudet viene de ahí, entonces, no sé.
2: Mimarlo un poco, decir
1: algo de...
0: No. Basta de esas pretemporadas de mierda, boludo. Las pretemporadas tienen que ser...

0: en Necochea, que vos te levantás. No. Me estoy poniendo medio coronitis. Sí, vos, la pretemporada tiene que ser en Necochea.
1: El tiro posta. Tiene que haber un perro en el predio.
0: En Necochea, que te levantás con 3 grados bajo cero, un viento imposible. Ahí tienen que ser las pretemporadas. ¿Para qué se van a hacer la pretemporada de otro país? ¿Acuerdos comerciales para una pretemporada?
2: Pésimo.
3: Para mí la pretemporada tiene que tener jornada andando en bici.
0: Qué bueno, sí, mero, qué buen aporte. Boludo, gracias. Realmente es muy valioso lo tu aporte.
3: Ah, bueno, porque vos dijiste lo de Necochea, que eso, Platón.
0: No, pero lo de Necochea, vas a ver ahora cómo sale el reel de Necochea, boludo.
2: ¿Qué te iba a decir? Poneme la foto de Salas que sacándose la selfie.
4: Mi primito, ¿no?
2: De mi primo, por favor.
4: Toda mi familia. No,
2: hay algo que a mí me duele.
1: ¿Están todos de acuerdo en que salga a la luz esta foto?
4: Uy, medio tuit de minita.
0: ¿Y pero qué? Todos de acuerdo, ¿qué? ¿Cuál es el problema de la foto?
2: No, yo digo, Pablo Díaz, che, ¿tiene ganas de que salga esta foto a la luz?
0: Si está, y está posando, boludo.
2: No, ya lo sé, sí, pero es una foto grupal.
0: ¿Sabes lo que es esta foto? Esta foto
2: nos
0: es...
2: Nos metieron el dedo en el orto.
0: Es cobramos el aguinaldo.
2: Esta
0: foto
2: los premios. Y tampoco.
1: Me duele que estén Subiabre y la Encina en este grupo.
2: Pero el Encina va a ser cedido.
3: A mí me
2: la inseguridad.
3: Sí, no. El Encina sí está mal que esté. El Subiabre no.
1: No, Homero, no me vas a comparar a Subiabre con Sala, con Galopo, con Mesa.
3: Ahí tenés razón.
1: Ganan
3: no.
1: fortunas y son unos tipos que no hicieron nada en River. Subiabre es un pibe del club.
2: Si
1: que
2: Salas
1: jugó
2: es un
1: mal.
3: Pará. En esa sí te doy.
1: Pero aparte tiene 19 años Subiabre, boludo.
3: Sí, pará.
1: Tiene 32 años.
3: Ahí sí te doy la razón. Querido. Una oportunidad más merecía. Pero por nivel de juego no está mal que esté en esa foto.
2: Pero
3: está
2: Salas es un crack, boludo. ¿Por qué se enojan?
1: Para mí River no necesita 11 Salas.
2: Para mí también. Creo que se quemó bastante su vida.
4: ¿Cómo me dijiste ahí?
0: La mina
1: se quemó con la gente, sí.
2: Claro,
1: sí.
2: Con la gente y me parece...
1: Es una relación irremontable, pero igualmente...
2: Sí, para
1: ejemplo,
2: mí es cederlo.
1: Rivero, sí. Rivero es lo mismo. Y Rivero está en España.
2: Sí, pero para mí busca ofertas. O sea, no están buscando ofertas, pero sí que a la vez, che, si llega algo interesante.
1: Sí, sí.
2: Moñito.
1: Es que Rivero no lo comunicaron, pero es uno de los que está están buscando el club.
2: Claro.
1: Porque realmente... Su cierre de semestre fue muy flojo.
2: A la vez, a la vez es un club. Quemar a tantos jugadores.
1: Sí.
2: Y ahora están tirando manteca para el techo.
0: Pero.
2: Buscan a Correa. Los mexicanos lo quieren vender.
1: Está muy mal River en las incorporaciones.
2: Estaba Simeone.
1: Almada imposible.
2: El presidente Almada imposible ahora con el Mundial.
1: Ahora con Simeone van a intentar una nueva oferta, pero Torino no lo quiere ser.
2: Claro, no, el presidente no aparecía, no sé qué más. Y había uno más. Bueno, ahora Borré. Pero antes había otro
1: más.
0: Se especulaba con los Chels.
1: De Osa.
0: Los Chels.
2: De Osa. Tiraron una oferta, a Betis no lo convenció.
1: Sí.
2: Y en un momento se van a quedar sin opciones, ¿eh?
0: Sí, hasta ahora, ¿qué es lo que tienen
1: River
0: firmado? Otamendi.
1: Firmó Otamendi, que está en el Mundial.
0: El uruguayo.
1: Alan Barry, que está haciendo la pretemporada. Está muy cerca Rafael Santos Borré. Eso se va a hacer.
2: Sí, sí.
1: Para mí es un error. O sea, Borré es el suplente, como le dijo Ernesto ayer, el suplente de Ener Valencia. Y todos vimos
2: si
1: a Ener
2: vimos
1: Valencia.
2: Bárbaro, ¿no?
1: Por eso. Y Borré, aparte, digamos, ya tuvo la oportunidad de volver a River, no volvió. Bueno, qué sé yo. Es algo raro porque yo creo que muchos hinchas de River, cuando vieron la entrevista que dio Di Carlo y el comunicado de los colgados, yo, por ejemplo, dije, che, esto está bien encaminado. Y ahora que ves todos los movimientos, porque aparte arrancó con Otamendi y Arambarri, que decíamos, bueno, ¿no? Tal vez Otamendi está grande y Arambarri no es una incógnita. Capaz que después se encarrila. Y cuando ves que empezás a ver los nombres que suenan, decís, ¿Fattori o no?
2: Sí, la de,
1: no,
2: la
1: Fattori. Gio Simeone no me vuelve loco y van a poner una fortuna por él. Rafa Borré, todo el cariño del mundo, fue muy importante en River, pero no está en un buen momento.
2: La decisión de hacer la entrevista es claramente para la tribuna, pero para los clubes dicen, che, es una oportunidad de mercado, lo podemos sacar por un precio más barato también. Eso no sé qué tan bueno es para River porque no va a sacar una buena tajada.
1: No, porque aparte, el caso Galarza.
2: Sí.
1: River dijo que si no ejecutaba la opción de compra al Atlanta United, lo iban a buscar club. Eso dijo en el comunicado. Y capaz que ahora, porque Galarza está haciendo un buen mundial, porque la verdad está jugando bien Galarza.
2: Muy bien.
1: Sí, la verdad que sí. Ayer jugó bien.
0: Con Turquía, pero más
1: capaz
0: allá
1: que
0: del
1: si
0: gol,
1: vos no lo incluías bien en esa lista, igualmente River se lo tiene que sacar de encima, sí. Aunque haga un buen mundial, aunque llega a la final Paraguay y él meta el gol del título. Pero si vos no lo incluías ahí y decías eso, y tal vez le levantaba un poco el valor de mercado y lo vendías a otro club.
0: Y además, perdón, Juan, pero va a jugar el partido de 16avos con Alemania. porque Diego Gómez fue amonestado ayer.
2: Claro,
0: ya
2: es verdad. Claro.
0: Vuelve al Mirón, pero en el...
1: Sí.
2: ¿Vuelve al Mirón? ¿Le dieron dos fechas?
0: No, le dieron una.
2: Por roja directa, ¿eh?
5: Y lo echaron como en Central. Lo echaron y ahora vuelve.
2: Claro.
0: Central no anunció ningún... Ah, sí, a...
2: ¿Cómo se llama? Sí,
0: Saracho.
2: A Saracho. Al paraguayo.
0: Al paraguayo Saracho, ha anunciado Rosario. No sé.
2: ¿No lo viste?
0: Tengo miedo porque ha dejado de trabajar Federico Lusenhoff.
2: Claro.
0: Rosario Central como director deportivo.
2: Ah,
0: tengo realmente muchísimo miedo sobre la persona que puedan llegar a anunciar.
1: ¿Fue el Mundial Lusenhoff?
2: ¿Ahora anuncian directores deportivos?
0: Y algún momento alguien tiene que ocupar el rol que dejó...
2: ¿Era director deportivo? ¿O era el jefe de scouting y bla, bla, bla?
0: Lusenhoff.
2: Sí.
0: No, era el director deportivo. Ah, okay. Sí.
2: Bueno.
0: Más allá de
2: eso.
0: Decisiones.
1: Yo vi una foto de alguien que decía...
0: Era el Colo.
1: Fue el Mundial.
0: Fue el Mundial.
1: Fue la Argentina.
2: Fue al Mundial a verlo, ¿no?
0: Realmente.
1: ¿Cómo va a jugar Lusenhoff?
2: No, pero si en algún momento fue al Mundial.
1: No.
2: Pero es una cosa, hay un buen partido de la Cruz. Hay un buen partido.
0: El partido, como diría Oscar Martínez, es por momentos ordinario.
2: Sí.
0: Se prestan la pelota.
1: Es por momentos una garcha.
2: Sí,
0: se prestan la pelota a los españoles.
2: Es más feo que Bello.
0: Salió Lamine, un acto lógico, no solamente porque no estaba teniendo un gran partido, sino porque era blanco de patadas.
2: Y sumado que no está bien físicamente, claro.
0: Y no está bien físicamente.
1: ¿Salió
0: y eso al borde. De su hermano, bien Unai, ¿eh? Bien Unai Simón.
2: Sí, muy seguro.
1: Electrónico Wii.
2: Sí. Muy seguro.
0: Y Darwin.
1: Y Nico Williams que siga en el Atlético Bilbao.
2: Y porque pide una fortuna.
0: Juan, no hay medio ya. Está bien que el partido está roto y entramos en zona de cualquier aje ya, ¿no?
1: Ay, pero ¿qué hace?
2: Pero ya no hay más bloques bajos ya en este partido, fíjate.
0: Pero no, nunca hubo bloques bajos entre España y Uruguay. ¿Sabés? Podemos volver otra vez al...
1: ¿Cómo Gonzalo Cardoso con Rodri?
0: Tópico bloques, porque Japón... Japón a mí me llama mucho la atención cómo espera.
2: Tu equipo favorito.
0: Sí. Japón espera con tres zagueros, que en realidad mete a uno de los volantes como líbero. Adelanta a los laterales, deja un doble 5, un doble enganche y un punta. Es decir, una especie de 3-4-2-1.
2: Sí.
0: Así espera Japón y después cuando sale hace así y de repente se convierte en una especie de 4-1-4-1.
1: Es como la película japonesa.
2: Claro.
1: Estás esperando y en algún momento pasa algo.
0: Pero Japón se mueve en bloque, pero para los costados. Juega al fútbol como que se jugaba en el Mundial del 82, como jugaba Brasil del 82.
2: ¿Podés decir que Japón juega igual que Brasil del 82?
0: Juega igual que Brasil del 82, al menos en la disposición táctica.
1: A la mierda. Claro.
2: Bien.
0: Brasil del 82.
2: La mesa Alejandro Fabio.
1: Qué malo que
2: golazo.
0: Brasil del 82.
1: Vicente Buglia, señores.
0: Brasil del 82 jugaba con Junior de un costado, Leandro del otro. Junior podía jugar de 10, de hecho se retiró jugando de 10 con 41 años en el Flamengo.
1: Bien.
0: Había un 5 que era Toninho Cerezo, a veces jugaba Batista y después todos eran enganches. Falcao, Zico, Éder y Sócrates, que también hay veces que Sócrates jugaba de todo. Y tenían un 9 que era de lo peor que a
2: Serginho
0: Chulapa.
2: Lo que pasa
1: Chulapa. Pero nombró mucho a Chulapa
0: en estos días.
1: En estos días se lo estuvo nombrando mucho acá, no sé por qué.
2: Yo solamente vi el partido Japón-Túnez, puede ser, sí, que fue un baile. El que me gustó ahí fue Tanaka.
0: Tanaka.
2: Sí. Gran jugador de fútbol, ¿eh? Mi amigo Takefusa Kubo, mi primito Kubo. ¿Está jugando?
0: Está jugando.
1: Sí,
0: está
2: se
0: jugando.
2: Pinchó ese.
1: Sí. Maeda.
0: ¿Sabés quién la está rompiendo?
1: Bueno.
0: Ito, Juniaito.
1: Sí,
2: estuve en la Play. Ahí.
1: Mi Juniaito.
0: El Juniaito.
2: Mi primito.
1: Con el que juegas a la Play.
0: El Juniaito.
1: Mi Juniaito.
0: ¿Sabés dónde juega el Juniaito?
1: ¿Dónde?
0: Ahí.
2: ¿Y si viene
0: ahí,
2: acá, qué es?
0: Dios mío. Sáquenme la cerveza.
1: Hueda.
0: ¿Eh?
1: Hueda es un buen jugador también.
0: Hueda.
1: Aparte se llama...
0: En algún momento este programa se va a convertir en un programa de onomatopeya. ¿No?
1: Sí, aparte se llama Haya Cebueda, es como Riquelme diciéndole Haya Cebueda.
2: La tuvo Uruguay, la tuvo.
0: Sí. Uruguay se acerca al arco.
2: La jugada más clara de Uruguay en un centro mal tirado, ¿no? Básicamente.
1: Sí.
6: tira un centro y casi se le mete en el ángulo. Muy bien, Unai Simón, muy atento el arquero hoy.
2: Seguro, lo guardia, le toca un poquito y mirá.
6: Sí, sí, muy bien.
0: ¿Le baja un poco el precio a España a este partido?
6: No, está clasificado.
0: Como rival.
2: No, para mí España siempre va a dar miedo. Bueno. Es
6: ¿sí?
2: Señor equipo ¿sí? de fútbol, chacho.
0: Palo, mirá centro, que con nada.
2: Y porque le está empujando el lugar.
0: España... Bien, boludo, pero una cosa es empujar con una poronga así y otra cosa es
1: por
0: empujar.
1: Por más que empujes.
0: Claro. Claro.
1: Si la mirá, polla mirá es pequeña.
2: Uy, perdón, pero es que, tío, no me lo
0: creo. Está empujando.
2: No, le podemos meter un segundo bala a Uruguay, tío.
0: Está empujando con...
2: ¿Qué me estás contando, tío?
0: No le pudieron ni abollar el chasis a Cabo Verde. Y sin los mejores jugadores.
1: Para mí, España es de esas, selecciones que arrastran el lastre histórico que tuvieron. ¿Sí? Un país,
0: el otro día
1: un
0: yo
1: país que
0: algo,
1: jugó una semifinal del mundo. Una vez llegó a semifinal.
0: El otro día dije algo parecido y se enojaron conmigo. Se enojó conmigo un forista español.
1: ¿Maldini?
0: No, una persona que, diciendo, no, odian España. Y yo lo que intentaba decir con respecto a que España está anclado en 2010 es que todo se espera en base a un estilo y...
2: Tu filosofía de juego, claro.
0: Si bien este España es más vertical y la última Euro la ganó con total autoridad, lo que se espera es un equipo que construya con la paciencia que tenía el equipo de 2010 y el fútbol en 2026 no tiene la paciencia que tenía el fútbol en 2010.
1: No, claro. Coincido.
0: Entonces,
1: en realidad, para mí, te corrijo, es la España de 2012. Sí. Esa España volaba.
0: Esa España volaba.
1: La España de 2010 le costó, igual, algunos partidos le costaron. Le costó ganarle a Alemania.
0: Es cierto,
2: sí, obvio.
1: Final,
2: y la final también le costó.
1: La final le costó muchísimo también. Bueno, de hecho, Casilla tiene una tajada muy importante.
2: Sí, de hecho.
0: Pero vos fíjate que acá hay una construcción al pedo. Se lateraliza
2: meramente
0: al pedo.
2: La
1: pero en Rusia 2018 le pasó lo mismo. Le pasó lo mismo con Irán.
0: Jugaba, le pasó lo mismo con Marruecos.
6: Rusia, la España de 2018
2: Rusia
6: jugaba bien. Para mí ese equipo
1: pero
6: jugaba,
1: le pasaba esto mismo.
6: Tenía
1: tocaba la pelota.
0: Bueno,
6: igual,
1: tenía la pelota sin hacer nada y además, bueno, tuvo el tema de Lopetegui, ¿no?
2: Ah, bueno, obvio.
0: Con Marruecos, en el Mundial pasado, le pasó lo mismo. Con Marruecos en el Mundial pasado, le pasó lo mismo.
2: Sí,
0: se daban la pelota el uno al otro,
2: España, si va a pasar de grupo, claramente gane o empate o hasta si pierde puede pasar de grupo. Para mí sigue siendo un rival chivo para enfrentar, ¿eh? Yo no sé cuántos equipos quieren jugar contra España.
0: No, una cosa son los equipos que quieran jugar contra España. Recuerdo en... No me acuerdo en qué medio, pero sí en la declaración de Pogba, Griezmann y algún otro más diciendo no queríamos jugar contra Argentina en 2018. Sí. Y Argentina en 2018 era pavón de 9.
2: Sí,
1: el sopere de 9.
6: Recuerdo una declaración parecida de Thomas Müller, creo, de Toni Kroos, Mundial 2014, que dicen que no querían jugar contra Chile. Me acuerdo de la misma declaración.
0: Por eso,
6: bueno,
0: una cosa es la estatura que puede llegar a tener un rival, que para mí eso es medio estigmatizante, porque vos decís, prefiero jugar contra Cabo Verde y después Cabo Verde te clava una defensa de 10 tipos parado en la puerta del área y no podés entrar ni con orden judicial.
2: Sí.
0: Y otra cosa es lo que sucede en el césped. Y España está dejando una imagen completamente deslucida.
2: Sí.
0: No tuvo una buena primera fase España.
2: No,
1: España,
2: no.
1: Desde que salió campeón en 2010, ganó 4 partidos en la Copa del Mundo. Le ganó a Australia en el 2014, ya él siendo eliminado.
2: Gol de taco de David Villa.
1: Le ganó a Irán 1-0 en este partido que comentábamos. Y le ganó a Costa Rica 7-0 en Qatar 2022.
0: Sí. Ese fue el concierto de Pedri.
2: Uy,
0: no, mirá lo que acaba de
2: Ferran Torres. Ferran Torres, ¿no?
1: Y le ganó a Arabia Saudita, ahora le está ganando.
0: Ves,
1: a Uruguay,
0: ahí tenés a un jugador rompiendo líneas. No era
2: tan difícil, ¿no?
0: No era tan difícil, mira que te lo dice.
2: Pero Uruguay está mucho más tirado.
0: Un fracasado con una birra sentado en un estudio de radio, pero no era tan difícil.
2: Sí,
1: la hizo bien Ferran, pero no definió bien.
0: No,
2: para mí sí definió bien, ¿eh? Para mí si pega en el palo
0: bien,
2: siempre definís bien,
0: definió bien,
2: ¿eh?
0: Lo que
2: paro,
0: pasa es que
2: fuerte.
0: Se apuró un poco también,
2: cruzó,
0: pero definió bien.
2: Arriba,
0: ¿eh?
2: Pero el arquero se le queda parado, ¿no? Estuvo bien. Si no, no lo puede gambetear. Arquero parado se define, arquero en movimiento se gambetea.
0: ¿En qué andan nuestros amigos de Cabo Verde y Arabia 0-0, Saudita?
2: 0-0.
0: Debe ser un partidazo ese, ¿no?
2: 0-0.
1: Sí, señor.
2: Sí. No hubo...
1: La están rompiendo.
2: Nadie está diciendo nada de ese partido. Lógicamente, porque están todos los ojos acá, pero bueno.
6: Y este partido es flojo igual también, ¿eh?
0: ¿Qué quieren que pase para las 12, para el turno de las 12?
6: Juega
0: juega Irán, Egipto y Nueva Zelanda con Bélgica.
6: Quiero que gane Bélgica.
0: ¡No!
6: Quiero que gane Bélgica. Sí. Quiero que gane Bélgica. ¿Vos me
0: veces...
6: gusta que Bélgica pase. De acá.
0: Vos a veces sos más papista que el Papa.
6: No, pero ¿sabes por qué te lo digo, Alexis? Nebon, Porque suponete que Argentina tiene una fatalidad en 16avos y queda fuera. Algo que no te digo que tranquilamente puede pasar, pero puede pasar, qué sé yo. Después tenés que seguir viendo partidos. Y prefiero ver jugar a De Bruyne que ver jugar a uno de Egipto.
0: En Egipto. O sea, está
1: los mejores, cuando son neutrales.
0: No solamente está Mo Salah, sino está el chiquito que entra de 9 en Egipto, que es el que reemplaza a Mo Salah, que se llama. Se me fue el nombre. Que es el que juega con la 9, que juega en el Barcelona B.
6: Ah, no, la aposta no lo tengo. El único, ¿sabes que eso es medio jugador es medio claro? Es que vi el otro día el de Marruecos, puede ser. El que juega por izquierda.
0: Ah, el del sub-20. El que jugó en el sub-20, Gesimi.
6: Me parece que es ese.
1: Che, estoy viendo baile, estadísticas. Hay en Uruguay y España 17 duelos aéreos. Ganó 3 Uruguay y 14 España.
6: Muy poco España. Digo, muy, Uruguay, perdón.
1: Muy poco.
0: Muy poco,
6: no
0: ¿eh?
6: No se juega más por abajo, ¿viste? Increíble, una pena. Murió el fútbol, increíble. Murió el fútbol. Ha muerto el fútbol.
0: Egipto,
6: señores.
0: Increíble. Nos dice el chat, Egipto es mejor equipo que Bélgica y yo quiero suscribir, pero si suscribo por ahí le termino mufando.
6: Yo quiero que gane Tim Payne también, por vos, Alexis. Vos
0: no, pero ¿sabés que en Nueva Zelanda, sacando al pelotudo de Tim Payne, que no es un pelotudo, sino...
6: Y es un poco pelotudo.
0: Ya nos olvidamos de Tim Payne.
6: Tiene menos carisma Tim Payne. Sí, no murió nadie, por es
0: ¿sabés increíble. ¿Cuál la rompe en Nueva Zelanda? Just, el que le hizo los dos goles a Irán, el extremo.
6: Es verdad.
0: Juega muy bien ese muchacho. No, boludo, juega muy bien.
6: Sí, obviamente que resalta Nueva Zelanda.
0: Y también tiró...
1: El problema que te manda...
0: Porque dio la asistencia en el gol en el partido contra Egipto.
1: El problema con Just es que te manda por WhatsApp oferta, viste, de crema. Claro. No, no querés saber nada.
0: Pero es esencial para el equipo. No, es uno de los 11 esenciales con Just. Boludo. Pero después, juega bien, boludo.
1: Y después también está Herbalife ahí jugando.
0: Y está el 9...
6: A mí me gusta igual escuchar a Just.
0: Y está... Y está el 9 del Wood. Nottingham Forest. Wood. Que Wood. Le tira cualquier mierda y la baja en el aire. Todo te baja.
1: Es de madera igual.
0: Es madera. Igual, Sí, como dice el bambino, madera.
1: No podemos hacer un Livonia, boludo. Pon un plantel y vamos a jugar. Se está terminando el
6: programa y el partido.
1: El programa, va a terminar el programa antes que el partido.
6: Sí.
0: Va a terminar el programa antes que el partido. Todo depende de cuánto añada.
1: La gente que está laburando acá, pero...
0: Todo depende de cuánto añadan, sí. Vamos a ver cuánto añaden.
1: ¡Ay, mamá!
0: Hay mucha gente que se encuentra en el área española.
6: ¡Qué lindo!
0: No, pero
1: qué bien defiende España, boludo.
0: ¿Quién tiró ese taco en el área, boludo?
1: Dani Olmo, me parece.
0: No, fue Darwin.
1: Si no me equivoco, fue
6: ahí está la garra, van todos a protestar.
0: Están
1: piden penal,
0: están pidiendo un penalti.
1: Piden penal.
0: Está penal, reclamando no penalti. Todo.
1: Piden queso, le dan hueso.
0: ¿Cuánto? ¿Seis?
1: Cinco más.
6: Cinco.
0: Sí, llegamos a cinco, ¿no?
1: Acá sí, somos llegamos. Cuatro, Ale.
6: Claro.
0: No, cuatro. No, digo, cinco minutos más llegamos.
6: Qué lindo está.
1: Cinco minutos más y no te que digan los muchachos, boludo.
0: ¿Llegamos?
6: Inso,
1: ya no hay ni operador, boludo.
0: Ya no hay...
6: ¿Es penal para ustedes?
0: En este momento hay cero personas.
1: No hay nadie en el control, boludo.
0: No hay nadie en el control.
1: Es increíble. ¿Qué pasó,
0: ahí está.
1: ¿Arrancó la huelga?
0: ¿Qué pasa?
1: No. ¿Por qué no hay nadie? Estoy acá, flaco.
0: Ah, bueno, pero si no nos vemos, boludo. Bueno,
3: ajustate la vista si no me ve, acá, corazón. No
6: Sony 55,
3: ajustatelo. Dale.
1: ¿Qué hacen, bueno?
6: ¿Y si vemos los 5 minutos comiendo?
7: No, sí, vamos comiendo.
8: Ponete los lentes, dale, si no veo.
0: Los tengo puestos, Pepe.
6: Termino el programa, dale.
0: Los tengo puestos, Pepe.
3: Cerralo, papi, estacionalo abajo
1: che, no cobraron nada.
3: En la media sombra.
1: No vi la jugada, no sé si era para penal. No.
6: Por lo mucho.
1: Bien.
0: Bueno.
1: Quedan cuatro minutos. ¿Qué hacemos?
0: Seguimos.
1: Ay, sí, vamos a seguir. Ahí está. La agarra Unai Simón.
0: Y también
1: la pelota.
6: Bueno, déjeme ir al baño porque no puedo más.
1: Anda, para.
0: Volvé. Tranquilo, anda.
1: Anda a Cubarsí.
0: Anda.
1: Se ríe la muchacha
0: al
1: Uruguay.
0: Baño.
6: No parece reírse igual, ¿eh?
0: No puedes sonreír. Por más que salgas en la pantalla un mundial, no puedes sonreír.
1: No me molesta cuando muestran a una persona hincha de un equipo que está perdiendo y está sonriendo, se está riendo de algo, porque yo en la cancha a veces River pierde y me estoy riendo a los dos minutos que perdió.
0: Y puede pasar.
1: Porque sos humano y te olvidás.
0: Pero aparte, reír para la cámara, hacer la monería.
1: Cuando lo ponchan, se da cuenta y el equipo está 3-0 abajo y haces...
6: hay que balearte el pecho.
1: Maestro, no.
6: No sirve para nada.
1: Incluso
0: estoy de acuerdo con eso.
1: Incluso si sos un mexicano que va a alentar por España, también respetá, boludo. Se está perdiendo el equipo. Claro. Y vos tenés la camiseta, respetá, no te pongas sermonería a la pantalla. Pero bueno.
6: No, pienso exactamente igual.
1: Quedan 3 minutos.
0: Es realmente flojo lo de España.
6: Hoy vi en Noruega.
1: Sí, muy flojo España.
6: En Noruega, viste, estaban haciendo la pelotudez esa de remar todos en la tribuna y todo eso.
1: Sí, se escuchaba la transmisión.
6: Que le gusta tanto a Alex, nada, la patada.
0: A Ernesto le da más bronca, a mí no me jode tanto.
1: La ¿Eso es parte de una tradición
6: ¿Qué,
1: nacional de Noruega? No, sí, en Uruguay.
6: La patada que pegó, por Dios, pero no puse tanto caballo, tanto desprecio muy... por el humano.
1: Se arma la tangana.
0: No,
6: bueno, pará,
0: Unai Simón fue a sacarlo a William.
6: Estuvo bien lo que hizo. Bien de arquero separar. Los arqueros grandes separadores de trifulcas.
0: Pero cuando aparece el arquero suplente es sinónimo
6: es
0: de
6: sinónimo
0: violencia.
6: De problema, exactamente. Bueno,
0: un arquero suplente es sinónimo de violencia. No, la patada que pega de la cruz.
6: Por favor.
1: ¿Qué pasó con Noruega, Juan?
6: Ah, y estaban haciendo el remo ese estúpido. Y de una pareja, perdiendo 4-1, muestra así el anillo, se habían comprometido.
1: No, pará. Basta con los compromisos en el
6: Basta. ¿Viste el de Túnez?
1: Para mí, el cuando te hacen el cacheo, si ven un coso de compromiso, no puede pasar.
6: No puede pasar la cancha.
1: Y tenés que proponerle ahí en el cacheo. Sería bueno.
7: Y es bueno. Es bueno.
1: Incomodísimo. Estás ahí en el cacheo.
7: Che, a ver, permiso, ¿te des el anillo?
1: Señor, con esto no puede pasar. Le cagaba la sorpresa, ¿viste? Che, con esto no puede pasar, ¿eh?
0: Entró Steven Moreira en Cabo Verde.
1: Ahí va.
0: Que todavía está...
6: ¿Cuántos duelos ganó Steven Moreira? Era ese, ¿no?
0: Entró, acaba de entrar, acaba de entrar.
7: Y en el suelo, si puede ser.
1: España es una polla,
6: Sí, España, flojón, pero qué camiseta hermosa.
7: Confío,
6: la suplente,
7: yo sigo confiando,
1: increíble. Muy, pero muy parecida polla. A la del Arsenal.
7: Pará, Marcelo, pará. Si vas una locura más, amigo. Pará.
6: Dale, palito.
0: Palito,
1: queda minuto 15.
0: Minuto 15, Cabo Verde y Arabia Saudita están 0-0.
1: Bueno.
0: Hasta ahora está atacando Arabia Saudita, según nos cuentan los amigos de
6: por
0: no,
6: Dios,
0: pero Uruguay.
1: Che, pero ya es demasiado.
7: Roja
1: para Canovia.
6: Pará. ¿Te acuerdas en el Mundial pasado cuando volvieron a quedar eliminados en primera vuelta? Que ahí no estaba Bielsa, pero bueno, viste, ahora de repente tu culpa de él y bueno, claro. Hace 4 años no pasó, viste, hace 4 años fueron campeones más o menos.
1: Como Dios Uruguay.
7: Llegó a la pretemporada después, ¿no, Juan?
6: Eso te iba a decir, que salió una mina a decir, no quieren que Uruguay llegue a la final, una cosa así, de que habla, flaca, no patean al arco. Pero mirá los partidos.
0: Mirá
6: no
0: lo que está haciendo.
1: Sí, este muchacho es lo que quería traer.
6: Te dije que se hacen echarle. Ahí está la garra charrúa, ¿eh? Qué buena la garra charrúa, ¿eh? Pegar patada a los
1: locos. Sí, boludo. ¿Cómo baila? Sí. Mirá cómo va, Alexis.
6: Qué bueno, la garra charrúa.
1: ¿Cómo
6: va
1: este tipo? ¿Cómo vas?
0: Por eso es de boludo. Pero
1: no le dan la pierna.
7: Ni siquiera le dan la pierna.
0: Quiero que me echen.
1: No le dan la pierna siquiera. O sea, le dan el botín.
7: Bueno, vamos a comer.
1: Vamos a comer.
7: Otra locura más, señores. Chao, vale, cerralo.
0: Esperá.
1: Pará porque queda ahí.
0: Esperá porque acaba de terminar Cabo Verde, Arabia Saudita.
1: Pará porque Canovio no quiere salir de la cancha, ¿eh? Se pudrió
0: y
1: todo.
0: Este no quiere salir de la cancha.
1: Pero pegaste un planchazo, la... Canovio,
0: querido. Dale, que
6: grande,
0: la...
6: Canovio.
0: Se quieren ir a comer, nos queremos ir a comer.
7: Mordió, de verdad, mordió.
1: Buena indumentaria Uruguay, ¿eh? Me gusta.
6: No me gusta.
1: A mí me gusta, me gusta. La ropa, el entrenamiento.
0: Sería bueno, segundo.
7: Vamos, Luis, ¿eh? Nosotros.
6: Domamos Españita,
7: Sí, mirá.
1: Jugó como norte España.
0: Tercera,
1: jugó muy
0: mundial
1: mal
0: de
1: España.
0: Bielsa.
1: ¿Eh?
7: ¿Otra vez se quedó afuera?
0: Sí. Tercer mundial de Bielsa. Solo en uno pudo pasar
1: con
0: a
1: Chile.
0: La segunda ronda, claro. Con
1: increíble.
7: Bueno, pero al menos esta vez fue noble.
6: Partido, me gusta. Finiquitado, muchachos.
7: Sí, sí.
0: Game partido finiquitado, todavía no ha terminado.
1: No.
0: Ni bien.
1: Dieron un minuto más.
0: Ni bien tenía.
1: Le agradecemos a toda la gente que nos acompañó
7: sí,
1: hoy,
7: la verdad que
1: estuvo
7: tremendo,
1: viendo el partido con
0: Uruguay.
1: Nosotros.
0: Hay un montón de gente acá, gracias, boludo. Realmente.
1: Les agradecemos porque yo sé que a veces uno quiere ver el partido y que esté viendo el partido con nosotros.
7: Suma mucho,
1: es un montón,
7: verdad.
1: Es un montón.
7: Les agradecemos de corazón.
1: Sí,
0: de verdad, todavía esperá, Nati, esperá.
1: Y algo que hay que decir es que la semana que viene vamos a ver varios partidos.
0: ¿Sí?
1: Vamos a reaccionar a varios partidos porque muchos van a ser a la noche, así que también los acompañamos. Y creo que también algo bueno que tuvo este programa es que lo pueden escuchar en el On Demand.
6: Exactamente.
0: Es cierto.
1: Porque charlamos de muchas cosas. Hablamos de besar.
0: Hablamos de besar.
6: Hoy nos divertimos, ¿eh?
1: Gran programa. Gran programa.
0: Hablamos de besar.
1: Incluso en un momento.
7: Ha ganado España, señor.
1: Ganó España, Uruguay eliminado del Mundial.
0: Uruguay eliminado del Mundial.
6: Por segundo Mundial consecutivo.
0: Otra. Bien. Bueno, muchachos. Ha terminado.
1: Buen fin de.
0: Terminamos el programa de hoy.
1: Gran programa.
0: Gracias por estar del otro lado. Hemos estado reaccionando al triunfo español sobre el combinado uruguayo. No se olviden que a las 12 hay un montón de... Hay otra... se define, perdón, el grupo de...

0: Bélgica, Irán, Nueva Zelanda y... Bueno, se me fue.
1: Bélgica contra alguien. Egipto. Contra...
0: Bélgica con Egipto.
2: No,
0: es el que ¿sí? se juega ahora a las 12, ¿eh? Un poco disociado.
2: Irán, Nueva Zelanda. Egipto, Irán, Nueva Zelanda, Bélgica.
0: Gracias por estar de otro lado, gracias a nuestros compañeros que se han quedado un ratito más para que podamos terminar chau, programa. Será hasta el lunes, nos vemos a las 21 con No Se Pudo. Gran semana, nos estamos viendo, gracias por estar del otro lado.
2: Chau.
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1: Estos son los coquetos aerodinámicos Rock and Roll Color Caramelo de Rock.

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0: buenos días, bienvenidos a una nueva edición de Encolumnados en su novena temporada. Programa del Sindicato de Químicos y Petroquímicos, nominado por tercer año consecutivo al Martín Fierro Federal. Saludamos a la gente que hace posible que salgamos a salir de una forma fantástica. Los controles de Redolfi, que hoy estaba tocando ahí. Llegó Cristian y... ¡tácate! Le dio ahí con todo. Cristian haciendo magia. El trabajo de Dai y su trabajo y el trabajo de todos ahí. Impresionante la producción. A mi izquierda volvió el World Champion, el capo, el genio, el periodista sex symbol de Bahía Blanca, Mati Freddy.
1: Hola Javi, ¿cómo andás? Buen día para vos, para Aldi, para todo el equipo, para Dai, para Chris, a la audiencia. Todo bien, todo tranquilo,
0: ¿todo tranquilo?
1: Acá.
0: Sí. El papi bien.
1: Por joya. Suerte, vamos. Todo bien, todo tranquilo, salió todo bárbaro, así
0: muy
1: que
0: bien. Estamos en carrera,
1: estamos firme ahí.
0: Bien. Sí. A la izquierda de mi amigo, nuestra amiga, la genia, la capa, la mejor de Bahía Blanca, y aparte es mi amiga, Aldana Rojas.
2: Buen día, ¿cómo andan? ¿Cómo están?
1: Hola,
2: sí,
1: Aldi.
2: Chicos, soy juega argentino.
1: Ah, oh. Mirá cómo se vino Aldi, por Dios, con esa pincha.
0: Mirá lo que es eso.
2: La pincha
1: tremendo.
2: Tendríamos que haber venido con la camiseta.
0: ¿En serio?
1: Sí, lo pensé ahora entrando al estudio.
0: Tardísimo. Y pasa que anoche se ve que...
1: No.
0: ¿No? ¿Temprano anoche?
2: No, pero...
1: Partidito hoy... y al sobre.
2: Tercer tiempo
0: no,
2: voy a dormir.
0: No lo sé, Rick.
2: ¿No? ¿Tercer tiempo, no?
1: No.
2: Permitime dudar,
1: No, ayer no.
0: Tranquilo.
2: Ayer sí.
1: No, bueno, tampoco, ¿no?
0: No.
2: Mirá, ¿qué Aldana, pasa, Mati? ¿Por qué?
0: Aldana sí
1: estuvo. Bueno,
2: no, yo estuve de jodido.
1: ¿De Jarana?
0: Sí.
2: ¿Viste la de Jordania estuve?
0: Ah, mira. ¿Viste cuando se junta con las amigas que te dicen? Me junté con unas amigas y a tus derecha y a tu izquierda, que hay dos víboras. Así, viste, vivoreando ahí.
1: No.
2: La verdad, por vos. No, comimos pizza casera que hizo una amiga y tomamos algunas cervezas.
1: ¿Algunas?
2: Sí, paca,
0: bien. Muy bien. ¿Y a qué hora nos acostamos?
2: A la una.
0: ¿Mentiros?
2: A la una más dos. No.
1: ¿A las tres?
2: Sí.
0: Bueno, bien. Tardongo,
2: Tardongo.
0: Lo puede hacer.
2: Se hizo largo, porque a la una dijimos, bueno, levantamos campamento. Eran las 2:30 y seguíamos hablando. Ay. Entonces se hizo largo.
1: Sí, la charla.
0: Olvídate.
1: ¿Eran tres nomás?
2: Tres.
0: Pero tres.
2: Sí.
0: Tres ásperas eran.
1: No. ¿Ah, qué? ¿Se juntaron al lado de tu casa?
0: No, porque me vinimos charlando ahí.
2: Le conté todo y él me expone.
0: Y dice, nada, poquito, nomás así.
2: ¿Y Javi qué hizo anoche?
0: Nada, anoche. Mal. Salí a trabajar y...
2: Mal, ¿por qué?
0: Llegué y me puse a discutir con Lucila, como siempre.
1: Como para no perder la costumbre, ¿no?
2: Hay cosas que no cambian.
0: No cambian el karma.
1: Che, pero pará, ¿encontraste algo abierto en la semana o no?
0: No
1: me acuerdo qué día fue.
0: Salí a trabajar en la semana, salí a trabajar 2
1: de
0: la mañana.
1: ¿Jueves, viernes?
0: Jueves.
1: O sea, jueves noche, madrugada del viernes.
0: Sí, no, nada.
2: ¿De qué hablan, chicos?
0: Puse una historia ahí.
1: No seguís a Javi en
0: la
1: redes.
0: No me da bola.
2: No miro las historias de Instagram.
1: Yo vi como Javi subió una historieta y dijo...
0: ¿Qué hay abierto?
1: 2 de la mañana.
0: A 2:30.
1: ¿Hay algo abierto, tiró?
2: ¿En serio, Javi?
0: Sí, me pusieron varias cosas.
1: Sí, bueno.
2: Pero Javi, ¿por qué te regalas así?
0: No me regales, joda. Antes de ir 2:30 de la mañana... durmiendo estaba yo.
2: 2:30 de la noche, en todo caso.
0: De la mañana, porque ya
1: no,
0: es la madrugada.
2: Ah, claro.
0: ¿Viste?
2: Bueno, pero ¿qué querías
0: hacer? Nada, era un chistecito.
1: Un McDonald's.
0: Era.
2: No lo vi yo.
1: Un McDonald's ahí, no, un café.
0: No, nada.
1: Llegué un IPF.
0: Así, desmayado, a dormir.
2: Bueno, se hace el picante, ¿viste? Y se
0: duerme todo.
1: Igual un bolichito hay abierto.
0: ¿Hay algo abierto? Nada, no creo.
1: Sí.
0: Nah.
2: ¿Cuándo? ¿Un jueves?
1: Sí. Madrugada de viernes, sí.
2: Un jueves picante.
0: ¿Y cuál, qué estaría abierto un jueves picante?
1: Y tenés Bronx,
0: tengo ni idea.
1: Tenés
0: ¿en serio?
1: El club.
0: Yo no puedo ir al club, me sacan a patada. Dice, abuelo, vaya a dormir. Me dice.
1: No.
2: A tomar algo ahí.
0: ¿Va de todo o va mezcladito?
1: Va de todo.
2: Vas chill ahí.
0: ¿No quedo ahí medio mal, ahí medio fuera de onda?
2: ¿Dónde más salí con un amigo como Mati que sea más joven?
0: Y me dice, traje al abuelo.
2: Y ahí...
1: Vamos, Javi.
2: Acabarás un poco.
1: Traje a mi papá.
0: Tampoco.
1: Lo llevamos a Cristian también.
0: No, pero Cristian.
1: Sí.
0: Cristian.
1: Estamos tomando tereré, Cris.
0: Estamos.
2: Sí. No anda, dice.
1: No anda. Cris es completísimo.
2: No, aparte vino a buscarme el termo y se lo llevó para calentar.
1: Diana, no. Diana no.
2: Es lo máximo.
0: Guarda este que mundo. Diana también salió.
2: ¿Qué tipo
0: anoche,
2: de detallista, Cris?
0: Day Rodolfi salió anoche.
1: ¿En serio?
2: Day Rodolfi sí. Se picó anoche.
0: Se picó.
2: Se picó y no cebolla.
0: Sí.
2: Salió
0: sí.
2: De Jordania.
0: Sí, mira. Mal también. Así que hoy las mujeres estuvieron de jugar anoche.
2: Sí.
0: Mira. Nosotros durmiendo.
1: Nosotros durmiendo, ¿viste?
0: Como corresponde.
1: Como debe ser, dijo.
0: Como debe ser.
2: ¿Y Juancito salió también, Dai?
0: No, Juancito está durmiendo.
1: No, lo dejó.
2: ¿Hoy sale?
0: Se pica.
2: Le hierve la sangre de Guena. Tiene la mina acá.
0: La conozco a esa, ¿eh? Segundo
2: partido. ¿Viste? ¡Hoy! Sí.
1: No, guarda, guarda con los terceros tiempos.
0: Guarda.
2: Ah, no le metas idea a la casa.
1: Sí,
2: no,
1: sí, ay. Porque el partido arranca a las 11 de la noche, termina a las 1 de la mañana.
0: No,
1: por ende...
2: Derecho al bailando,
0: una vueltita,
2: ¿no?
0: Claro.
2: Empiezan a picar los pies.
0: ¿Y qué pasa? Y lo esperás con la chancleta, pues lo esperás de ahí. ¿Qué pasa, Juancito?
1: Aparte a esa hora,
0: mañana.
1: Hasta que termina el partido, te quedás a analizar el partido.
0: Claro.
1: Te quedás a analizar el rival de Argentina, no, que es Cabo Verde, que no lo conoce nadie.
2: Escuchando las notas de conferencia.
1: Y se te hacen las 4 de la mañana.
0: Tranquilamente. Aparte, escúchame.
1: Quien dice sábado, las 4 dice las 5. Porque te quedás charlando más rato todavía.
0: Claro, tomando algo.
1: Hasta que te saca el pato. Ah, no. Era charla de amigos, perdón. No.
0: Qué bárbaro.
1: No vayas a pensar eso, Dai, ¿no?
2: ¿Cris qué va a hacer hoy? ¿Cris?
0: También.
2: ¿Juntada hoy?
1: ¿Se junta con amigos algo o no? Hoy se ve el partido, muy bien.
0: Sí, tranqui, pero en tu casa, Cris, no. Vendrá un amigo.
1: Tranqui, 120.
0: Mati Bellito.
2: ¡Oh!
0: ¿Ves? No, eso va.
2: Toda asegurada.
0: No, olvídate. ¿Por qué
2: de Jordania
0: catalogan
1: no
0: a
1: me
0: Mati
1: quemé,
0: Bellito como...
2: Mati... yo digo porque todo el combo. Cris también se hace por ahí el tranqui y no.
0: Cocina muy bien.
2: Y a Cris para mí le gusta la joda también.
0: No, Cris es un hombre serio.
1: No, pero reservado.
0: Es que, bueno, un poquito. ¿En
2: serio? La banca hasta las 6, dice.
1: Sí, bueno, ¿cómo que no?
0: Por supuesto.
2: Escuchá, yo tengo que seguir la cábala hoy, ¿no?
0: A ver,
2: no,
0: ¿cuál es tu cábala?
2: Y verlo con mi familia.
0: Claro.
2: Así que vamos a organizar algo.
0: Ah, ¿y tu novio con quién lo ve?
1: Hoy es un partido como para...
2: No, viaja.
0: Ya está relajado. Sí. Hoy, sí.
2: No, pero igual, yo de no estar en mi casa, ¿sabes qué? Me andan llamando por teléfono. Vení acá a respetar la cábala.
0: Claro, no, ¿sabes qué? Vení porque te...
2: Nada, igual sí, elijo eso. Está bueno. Cocinamos algo, compré para hacer chocotorta.
1: Muy bien.
0: Chocotorta.
1: Qué rico.
0: Vamos toda la casa de allá al lado, o sea que tiré un peso.
1: Post partido.
0: Sí.
2: Voy a probar porque compré las nuevas galletitas que son de chocolate negro y blancas. Voy a probar a hacerlas con esa.
0: Pará un poco. ¿Y qué van a cenar?
2: Creo que... No, la verdad no sé. Te voy a mandar chamuyo.
0: Pizza.
2: ¿Por qué no? Pizza, empanadas, puede ser algo de eso, algo rápido.
0: Con fernet.
1: Igual hoy hay margen, a las 11 de la noche tenés tiempo
2: cenar,
1: de comer
2: tranquilo. Sí, después sentarte a ver el partido.
0: Qué lindo. Espero relajados.
2: Sí. ¿Y Javi, vos?
0: Yo trabajo ahora, entro a la 1 hasta las 9, así que rapidito para mi casa.
1: Ah, directo.
0: Directo del partido.
1: No pongas que encuentro algo abierto hoy porque...
0: No, porque aparte hoy se pica.
1: No, se pica.
0: Aparte hoy, ¿qué va a estar?
1: Hoy sábado.
0: Todo joda.
2: ¿Y hay margen en el partido de Argentina?
0: ¿Qué les pareció el partido... de ayer que estuvo, yo estaba trabajando, pero bueno,
1: el de Uruguay
0: lo miraba.
1: ¿Se quedó afuera? No quedó ni como mejor tercero quedó.
0: ¿Ya está afuera Bielsa?
1: Afuera directamente del Mundial.
2: ¿Uruguay afuera? No vi el partido, no pude verlo.
1: Sí, perdió 1-0, un error ahí del arquero uruguayo, Muslera, que atajan Estudiantes, y de hecho sale en el entretiempo, supuestamente dice que él pidió el cambio. Estaba como muy...
0: Para mí que sí.
1: Es muy probable, ¿eh? Porque ya pasó en cuando jugaba acá en Estudiantes, como que se echaba la culpa a él.
0: Claro, el mismo.
1: Y por ahí lo psicológico obviamente le pesó, ¿no?
0: ¿Y Ecuador?
1: Convengamos que venía haciendo una fase de grupos muy mala el arquero.
0: Muy mala.
2: Ecuador.
0: ¿Qué te pareció Ecuador?
1: Ecuador, bien.
0: Bien, ¿eh?
1: Bien los ecuatorianos.
0: Tomá, ¿eh?
1: Le ganó a Alemania. Pero Ecuador tuvo muy buen primer partido contra Costa de Marfil. Muy buen primer tiempo. No supo meter el gol. Dos tiros en los palos.
0: Pero jugó bien, sí.
1: Y Costa de Marfil le termina ganando en el segundo tiempo.
0: La verdad que era un partidazo, pero...
1: Contra Curazao, un empate que nadie pensaba y ya es como que estaba media complicada
0: las
1: horno, cosas, ¿no?
0: Estaba al horno.
1: Tenía que ganar sí o sí y lo ganó.
0: ¡Qué partidazo! ¿No? ¡Qué partidazo!
2: Hoy juega Francia.
1: Ayer jugó Francia.
0: No, una goleada.
1: Contra Noruega.
2: No vi nada, aburridísimo. No pude ver nada. Hoy por ahí el único partido interesante para mí, antes de la Argentina, Colombia-Portugal a las 20:30.
1: Va a estar lindo.
0: Eso va a estar bueno, ¿no?
1: Sí.
0: ¿A qué hora está el día?
2: 20:30. Colombia-Portugal. 20:30. Después tenés Panamá-Inglaterra a las 18. Croacia-Ghana a las 18 también. Y a la madrugada jugó Nueva Zelanda-Bélgica.
1: Sí.
2: El equipo de Tim Payne perdió.
1: Horrible Tim Payne.
0: Tim Payne.
1: Es malísimo. Es muy malo ese muchacho para jugar. Pobre. De hecho, el primer gol es culpa de él.
2: ¿Cómo? ¿En serio?
1: Sí. Yo te juro que lo compró Olimpia de Paraguay. Se compró un fiasco. O sea, se compró... Es como si un influencer...
2: Ay, pero parece un tipazo.
1: Sí, bueno, sí. A ver, la plata la van a hacer vendiendo camiseta. Sí, eso ni hablar.
2: Me parece un tipazo.
1: No, que yo no digo que no. Pero es como si digo, che, sí... Bueno, Javi es un tipazo.
0: Ah, es un re...
1: Pero va a jugar el Mundial.
0: Pobre loco.
1: Y no, porque no.
0: Porque un pobre loco.
1: Yo pero también, igual, no, y no.
2: La estadística de Nueva Zelanda nunca le fue bien en el Mundial.
1: No, bueno, pero es muy malo.
0: Muy malo, muy malo.
1: Ayer marcando, en el primer gol del córner, de espalda estaba, le pega la pelota en la espalda y entra... Nada, el rebote justo, llega uno, entra a la meta. Pero aparte se choca con el delantero, delantero
0: malísimo.
1: Propio... Yo la verdad malísimo. Que no entendí no, nada ahí. Y digo, ¿qué hace este muchacho? Pero aparte no fue el primer error que hizo en toda la Copa del Mundo, fue en tres partidos.
2: ¿Y ahora que va fuera Nueva Zelanda?
1: No sé si quedaba ahí como
0: pero está ahí,
1: tercero.
0: ¿Eh?
1: Creo
0: claro.
1: que sí, creo que quedó afuera. Porque, sí, Bélgica y Egipto pasaron.
2: Ah,
1: y Nueva Zelanda ni entra tampoco como mejor tercero.
2: Empató Egipto con Irán.
1: Sí, que Irán había metido gol en el último minuto y se lo anularon.
2: Sí.
1: Así que, bueno, bravo bueno, el Mundial.
0: Bravo,
1: y ahora
0: bravo,
1: contra Cabo Verde, Cabo 16 Verde. Avos.
2: Cabo Verde, bueno.
0: Ah, o sea, ahí lo tenemos que hacer
2: Bocinia.
0: Pedazo. ¿No? Bueno, qué decir.
1: Sí, sí.
0: Pero bueno, no, igual no digamos nada porque si no...
1: Sí, le empató los tres partidos.
2: Bocinia, Cabo Verde le empató. Todo. Bocinia.
0: ¿Bocinia? Sí.
1: 40 años tiene.
0: ¿El abuelo Bocinia?
2: ¿Es soldado o electricista, no? ¿El muchacho?
1: No sé.
0: Algo de eso, sí. Me
2: no,
0: parece que... Sí.
1: Puede ser.
0: Sí,
2: no,
0: mecánico.
2: A mí el equipo que me emocionó un montón fue Curazao.
0: No.
2: Soy fan de Curazao ahora.
0: Sí, vos sabés por qué sos fan de Curazao, ¿no?
2: Bueno, quedó afuera, pero bueno.
0: Vos querés ir allá, a Curazao.
2: No, Curazao. Igual que tiene el técnico más longevo de todo el Mundial tenía.
0: El abuelo ese.
2: 79 años. ¿Cómo se emocionaron cuando metió el primer gol?
0: Claro. Se murió de un paro cardíaco.
1: Sí. 7-1. Sí, recién lo dijimos, Dai. No sé qué.
2: Estamos acá,
1: ¿estás sintonizando otra radio, Dai?
0: Estamos intentando conectar ahí con René y no lo conecta, me dice. El código no es.
1: ¿Qué le pasa?
2: La cara de Chris. Ya no soporta nada.
0: Qué bárbaro.
2: Pobre Chris.
0: Bueno, estamos ahí intentando conectarnos con René. Con René Bernard. A ver este tema del tema de por qué nos cuesta soltar. No sé qué les parece a ustedes. Soltar puede ser no soltar en la pareja, puede ser en vínculos, por ahí viciosos. Bueno, muchas, cada uno lo tomará como quiere. A ver qué me dice cada, decirle que copie, me pone el DAI. Ahí está, le digo que copie y pegue. Perfecto, ahí se lo envío, chicos. ¿Cómo? Así que bueno, la semana tranquilo.
1: Sí, bien. Muy modo mundial, ¿eh? ¿Aldi ya está preparando el mate o no? ¿Está activo ese mate o no?
2: Quedó fría la yerba, así que ahora voy a
1: quedó
2: arreglarlo.
1: Fría la yerba.
2: Me voy a tomar unos, porque voy a tener que poner unas caras, pero me voy a tomar unos.
1: Está muy bien, está muy
2: cuando
1: bien.
2: Cuando no me ponchen y voy a tratar de empezar a girar
0: ¿Estaba
2: el mate.
0: Frío? ¿Estaba frío?
2: Estaba helado.
1: Qué bueno, bravo. Pero bueno, el próximo sábado deberíamos venir todos, yo calculo que vamos a venir todos contentos el próximo
2: Elijo
1: sábado.
2: Elijo creer.
1: Claro, porque Argentina juega el viernes.
0: Tenés ¿Contra? Razón.
1: Viernes 19 horas contra Cabo
2: Verde.
1: Ah, qué
2: temprano. No, en serio.
1: Sí, viernes 7 de la tarde. Por ende, al otro día...
0: ¿Qué pasó?
1: Deberíamos venir todos...
0: Rotos, arruinados.
1: No.
0: ¿Contento?
1: Sí.
0: ¿Contento?
1: Sí, espero que sí, ¿no?
0: Sí, ¿no?
1: Ahí sí nos traemos la camiseta.
0: Ahí nos traemos la camiseta, sí. Por supuesto. Sí, chicos, bueno. Hoy tenemos un programón. ¿Saben a quién tenemos?
1: Hablando
0: de la mejor camiseta de Argentina, tenemos a la Chucky Alaniz, campeona.
1: Muy bien.
0: Campeona nacional, campeona latina, campeona del mundo. del peso pluma, fanática de Boca. Bueno, va Boca, su sponsor, la Chucky a la Nike. Vamos a preguntarle por qué es la Chucky. Anda, que sale con el muñeco y todo, ¿la has visto?
2: ¿En serio?
0: Sí, sale con el muñeco, la Chucky. No,
2: ya el nombre te da miedo.
1: Sí,
0: la
1: a
0: Chucky
1: mí me da miedo.
0: Alanis, la tenemos en exclusiva. Bueno, peleó con la mexicana hace el sábado pasado, el anterior, y ganó, bueno, o sea, campeona del mundo, uh-huh. Una bestia. Primero quiero saludar a toda la gente, a toda la gente que nos está escuchando y viendo por las diferentes plataformas de streaming también, mucha gente. No sé si chequeaste si hay gente en YouTube, gente en Facebook.
2: Ahora vamos a posar a mirar. Tengo el WhatsApp todavía, pero pueden empezar a mandar mensajes. 291-412-5833, 291-412-5833. El número de WhatsApp de Vortex para que te comuniques, para que mandes tu mensaje de buenos días y también para enviarle energía hoy a Argentina.
0: Por supuesto.
2: Para el partido. Y tenemos YouTube, Vortex Bahía Encolumnados, sí. Ahí te metes, lo puedes ver desde el tele, la tablet, el celu, donde vos quieras. Estamos en vivo también, ahora nos vamos a meter para poder leer
0: vamos
2: los mensajes.
0: Vamos a meternos para ver, y queremos que comenten, YouTube el sábado pasado hubo más de 60 mensajes, teníamos explotado.
1: A rolete.
0: Más a rolete, más todos los mensajes que teníamos en las diferentes plataformas. Faltaba Mati para que lea los de Facebook, no podíamos con
1: ya,
0: todo.
1: Ya hay
0: pero
1: gente
0: bueno.
1: conectada en Facebook también.
0: Yo saludo a Verónica Suárez que nos está mirando, le mando un fuerte abrazo. Bueno,
1: Vero.
0: Argentina, Vero, y me pone buen día, Vero. Genio, bueno, mucha gente. Ya lo tenemos a René, ¿eh? Así que bueno, creo que usted también tiene su punto de vista, a ver si a usted le cuesta soltar y por qué le... O si alguna vez le ha costado soltar. Uh-huh. No tiene que ser justamente ahora. Puede haber sido en otro momento. Yo sé una.
2: ¿Algún amigo?
0: No.
2: A un amigo le pasó.
0: A un amigo que le pasó.
1: Ah,
0: mirá cómo se acordó. René, te saludamos, buenos días.
3: ¿Qué tal? ¿Cómo están? Buenos días. ¿Todo bien?
0: Costó un poquito, costó.
1: Hola,
0: René, costó ahí.
3: No podía acceder. Pero bueno, ya estamos acá.
0: Ya estamos acá. Sí, estamos. Falta la imagen visual, pero el audio lo tenemos, estamos escuchando. Ahí estamos. Ahora sí, René, ahí estamos.
3: ¿Qué tal, gente? ¿Cómo está?
0: Bueno, bien. Bien acá con un dilema tenemos acá. Bueno, mucha gente, le puse la historia ayer y todos me tiraban data ahí a full porque cuesta soltar. Así que bueno, la gente después que quiera comentar también por qué cada uno cree que le cuesta soltar, danos tu opinión, René, como coach y psicólogo, este tema de soltar.
3: Bueno, en realidad soltar cuesta por un montón de cosas, ¿no? Cuando uno pierde un vínculo, está saliendo de una zona en la que se sentía seguro. Claro. Una zona, una estructura en la que se sentía seguro, donde tenía proyectos, donde ya tenía por ahí una rutina armada. Entonces... ya tenía una rutina, unas ciertas costumbres y bueno, y tener que salir o cortar con eso de repente cuesta, ¿no? Claro. Y ahí es por eso es que muchas veces nos podemos soltar. Y yo lo divido en diferentes etapas, digamos. Por ejemplo, en primer lugar, nos aferramos a lo conocido, ¿sí? Aunque por ahí lo conocido nos está haciendo mal, sepamos que por ahí hay cosas que no están bien, que hay límites que se pasan, incluso hasta en situaciones graves como de violencia, igualmente, nada, la gente se aferra, las personas se aferran a lo conocido.
0: Claro, es como que pensás lo que uno lo ve en amigos o en gente por ahí, pensás que no está tan mal, está mal, pero no tan mal, o que puede cambiar. O como decís vos, estás en un círculo tipo vicioso que no te das cuenta de que la persona que está a tu lado, sea hombre o mujer, te está haciendo pelota, digamos.
3: Sí, es como que le tienen mucho más miedo a la incertidumbre que a lo que le está pasando. O sea, tienen miedo de que lo que se venga sea peor, ¿viste? Y por eso muchas veces no sueltan. Y después, bueno, otras cosas, por ejemplo... Idealizar el pasado. ¿A quién no le pasó? De decir, no, bueno, lo que pasa es que esta persona era así, pasamos por esto, claro, pasamos por lo otro. Sin tener en cuenta de que por más de que uno haya vivido muy buenas experiencias, algo que también es muy muy frecuente en lo que es el enamoramiento, ¿no? En la primera etapa. Pero bueno, después las cosas cambian, se empiezan a ver los defectos y bueno... No, porque hayamos pasado muy buenos momentos con esa persona. Obviamente, uno primero trata de pelearla, pero cuando no va, no va. Cuando se pasan límites, cuando uno ya siente que es una relación tóxica, y y ahí ya uno tiene que tomar una decisión más drástica, ¿no?
2: ¿Y hay alguna...
3: yo siempre digo, sí, decime.
2: Perdón, ¿hay alguna receta o algo que se pueda hacer para empezar ese proceso de soltar?
3: Sí, entender por qué nos cuesta soltar, ¿no? Esto es un poquito lo que estamos hablando, por ahí lo de no apegarnos a lo conocido, lo de no idealizar el pasado. Después tenemos, por ejemplo, entender si lo que nos está pasando es que en este punto de la relación tenemos amor o pasa más por una cuestión de necesidad. Y después resolver, que no queden cuestiones sin resolver, ¿sí? Y quedarse tranquilo con uno mismo para poder salir limpio, sin cargas de ese vínculo, ¿no? Estar tranquilo de que uno ya explicó todo lo que tenía que explicar, que uno dio todo lo que tenía que dar, y bueno, y siempre volvemos a lo mismo, ¿no? El trabajo que uno tiene que hacer en uno mismo, en conocerse y poder entender cuáles son nuestros límites. A mí me pasó puntualmente en una relación que terminé, que una mañana me levanté y dije, no merezco esto. ¿Viste? Pero eso, ¿cómo llegué a esa conclusión? ¿Cómo llegué a esa conclusión? Había estudiado, había estado leyendo, me estaba capacitando. Entonces dije, ¡apa! Mirá. ¿Viste? Porque como yo les comentaba en una de las primeras veces cuando hablábamos del libro, yo el libro lo escribí porque todo partió de un proceso personal que yo tuve que hacer y después me empecé a capacitar y dije, escúchame, necesito cambiar mi situación o cambiar mis vínculos. Empecé a investigar, empecé a aprender, después me capacité, después hice el libro, ¿no? Claro. Y hoy ayudo a personas que pasaron por lo mismo. Entonces, por eso digo que hay ciertas cosas que uno se tiene que preguntar cuando no se siente cómodo en la relación que uno está. No soltar a la primera, pero sí buscar información o hacer terapia o consultar a un profesional que te pueda decir, mira, y en este caso no te puede decir tenés que soltar, claro, o no tenés que soltar, pero que te guíe en cambio a ver si lo que te está pasando realmente te lo mereces o si te hace bien estar en ese lugar, ¿no? Y después, claro, la decisión la tomas.
0: Claro, porque por ahí lo que pasa, ¿no?, en experiencias de vida, uno por ahí saca las cosas buenas y cuando te pasan cosas malas, y bueno, pero tiene esto que es bueno, y entonces pones como una balanza.
2: Es como un autoconvencimiento.
0: Claro, también, ¿viste? Claro. Que sí, bueno, pero está mal, pero no está mal, pero bueno, tiene esto bueno, o ya va a pasar, o esto es una crisis.
2: O fingís demencia, o por ahí te vienen pasando situaciones con esa persona y después hace algo bueno para y vos decís, bueno, ya está remediado. Mm. Pero en
3: la esperanza,
2: claro,
0: tal cual,
1: claro, como que le da
3: y que
1: una...
3: decía, bueno, voy a apostar porque en esto cambió
1: una chance.
3: Y otra cosa que pasa, que por ahí no está tan visto, es cuando uno tiene culpa, cuando uno siente culpa. ¿A qué me refiero? No sé, por ahí ante alguna situación te equivocaste y sentís que le hiciste mal a la otra persona, entonces después cuando la otra persona te está haciendo mal a vos decís, bueno, pero yo también me equivoco. Yo también, ¿entendés?
0: Claro.
3: Pero bueno, ahí hay que saber establecer cuáles son los límites, ¿no? De lo que uno puede, de cuándo las cosas son un error o de cuándo ya es un comportamiento repetitivo que la otra persona, por ejemplo, no va a cambiar.
0: Claro. Aparte, uno cree que en cierta situación que uno tiene la razón y la otra persona te va a decir, no, para mí es así, no está mal lo que estoy haciendo. Y vos decís, no, para mí sí, bueno, para vos, pero para mí no. Entonces ahí entra en una dicotomía, claro, en una de que... Sí, bueno, ¿quién tiene la
2: razón? Algo,
0: no, cosas que pasan en la vida. Estoy contando historias porque también personales o no, viste que para ahí pasa.
3: Tal cual.
0: Entonces, ¿estará bien?
3: Pero
0: ¿estará mal?
3: Pasó a todos.
0: Claro.
1: Claro. Ahora, René, ¿qué pasa cuando uno suelta pero el otro no?
0: Claro.
1: O sea, ¿cómo se labura también eso, no? Porque me imagino
3: que
1: es un proceso heavy, ¿no?
3: Sí, sí. Bueno, también está en cómo uno hace el corte también, ¿no? También en cómo uno hace el corte. Siempre hay que tratar de tener... No, mejor tratar no. O sea, hay que tener responsabilidad afectiva, ¿no? A la hora de soltar un vínculo. Porque sí, es verdad, a veces uno quiere salir y la otra persona todavía está enganchada. Lo que pasa es que, si por ejemplo, hay diferentes razones por las que uno termina una relación, ¿no? Pero pongámosle si es... una relación tóxica, en el que uno por ahí entendió ciertos puntos y la otra persona no, y la verdad es que la otra persona no está trabajada, entonces por ahí no tenga la capacidad de entender que es hora de que el vínculo se termine, o por ahí no ve como una relación mala la relación, el tipo de relación que están teniendo. Entonces, bueno, yo siempre digo que bueno, hay que tratar de ser lo más responsable posible, explicar los motivos y bueno, y retirarse. Claro. Y bueno, a veces la otra persona, bueno, te puede seguir mandando mensajes, bueno, pero bueno, ahí está en uno también qué grado de importancia le das, qué tan convencido estás de haber terminado el vínculo, y bueno, seguir para adelante.
2: La claro. Es como la prueba de fuego, claro. Cuando vos crees que estás azotando y aparece justo, viste que
0: sí,
2: generalmente pasa cuando estás en tu mejor momento.
0: Claro, ahí está.
2: Que aparece la otra persona, es como la prueba de fuego, a ver qué haces y qué decisión tomás también.
0: Claro, si volvés
1: o recaes.
2: Claro.
0: Pero pasa, viste, muchas veces que
2: sí, cortás, decía, estoy en mi prime.
0: Y hola, ¿cómo estás? Ay, oh, te aparte al medio.
3: Sí, ¿por qué ahora me mandé
0: estaba recuperándome.
2: Aparte vos capaz que ya te estás hace varios días que no pensás en lo mismo, o no llorás, o
0: claro.
2: Y aparece esa persona justo cuando estás bien y pues parece que lo saben.
0: Sí.
3: Sí, parece como si lo sintieran, ¿no? Pero bueno, ¿qué pasa? Cuando vos tomaste una determinación, si fue una cosa es terminar por impulso, también vamos a separar esto, ¿no? Terminar impulsivamente por un enojo, que es un comportamiento inmaduro que muchas personas les pasa de todas maneras, que explotan y dicen, no, bueno, listo, andate, que eso en realidad parte de una herida de infancia, que puede ser, por ejemplo, un sentimiento de abandono que tuvieron, o sea, que se generó durante su niñez, por situaciones que vieron en la casa o demás. Y esto le pasa a muchas personas, ¿no? De decir, no, me separo, no quiero saber nada con vos, pero a las 24 horas se arrepienten, claro. Y quieren volver, y después lo vuelven a hacer, y después quieren volver de vuelta. Eso también, bueno, son cosas para analizar. Por eso yo hablo de la responsabilidad a la hora de terminar un vínculo, en el sentido también de que hay que estar seguro de lo que uno realmente quiere y por qué lo está haciendo, ¿no?
0: Tal
3: Porque
0: cual.
3: Tampoco se puede jugar con la otra persona.
0: Tal cual.
3: Así que
0: acá Mariana con el 3348 dice muy buena data, es verdad, siempre uno de los dos sale más herido en la relación,
2: es que es imposible,
0: claro, siempre hay uno que sale más fuerte y el otro más herido, digamos, como que dice hasta
1: acá, ya tiene por ahí la decisión tomada,
0: claro, la otra persona que dudaba también capaz que estaba mal, pero quería seguir,
3: claro, sí, no siempre se termina. La mayoría de las veces no se termina como de común acuerdo, digamos.
0: Yo admiro igual, admiro las personas que viste que vos decís, no, con mi ex terminé re bien y ahora nos vemos, a ver, tomo un café con mi novia y el novio. Aguantá, para un poco. ¿Viste que pasa gente
1: Es como
2: yo conozco casos así, pero ya de padres. Sí, o sea, padres de mis amigas que se llevan bien entre las parejas y eso, pero ya de grandes.
0: Claro, ya después de muchos años.
3: depende, por eso te digo, depende por qué también se terminó la relación. Si por ahí los dos se están dando cuenta de que
0: no,
3: hay cosas que no van o que ya no sienten lo mismo y demás, por ahí amerita una charla, che, mira, la verdad que nada, no.
1: Qué tema,
3: ¿no? Estoy sintiendo como que antes. Sí.
0: Está acá.
3: Pero bueno, son cosas que pueden pasar.
0: Mira, tenemos gente atrás de cámara que está asintiendo lo que decís. Y acá también me está explotando el teléfono.
2: Adentro de cámara también.
0: Diciendo, bueno, hay un montón de cosas, pero también acá una chica me escribe, también ella sufría ya golpes de su pareja.
2: Violencia.
0: Y dice que, claro, y no voy a decir más nada, ni quién es nada, pero bueno, me lo envió. Y me dice que también le costaba soltar porque ella creía que él iba a cambiar o que lo hacía porque tenía ella tenía la culpa.
2: Claro.
3: Es que por lo general el que es golpeador acciona de esa manera. Lo que dicen es, mirá lo que me haces hacer.
0: Qué loco.
3: No me hiciste caso, te dije que esto no y te comportaste y lo seguís haciendo, pum. Entonces es muy difícil, ¿por qué? Porque trabajan con la mente,
0: claro,
3: ¿no? De su pareja.
0: Y qué loco, ¿no? Bueno, que la mujer también vuelva con esa persona que la golpeó. Y
1: por ahí por miedo también, ¿no? por el temor.
3: Se transforma en algo patológico. Sí, también es verdad que por miedo. Pasan dos cosas. O sea, por un lado se transforma en algo patológico. En el que la persona que es abusiva hace que la otra se convenza de que lo que le está pasando se lo merece porque la culpa es de ella. Y por otro lado tenemos personas que sí, que por miedo no pueden salir de esa situación y tienen miedo incluso a pedir ayuda, porque la realidad es que el sistema hoy por hoy, si bien mejoró un poco en ese sentido, todavía no dan una protección real, claro. ¿Sí? Y hay hombres que son muy peligrosos. Bueno, yo no voy a contar cosas que son muy fuertes, ¿no? Pero realmente hay... Bueno, sabemos que hay asesinos, cuántos casos hay en la tele, ¿no? Sin entrar en detalles. Entonces, realmente hay hombres muy peligrosos y el sistema no está a la altura como para proteger a ese tipo de mujeres. Entonces, realmente por eso son víctimas y realmente no pueden salir de eso. Por eso hay que tratar, de todas maneras, hay grupos que apoyan, ¿no?, este tipo de situaciones y hay lugares de refugio para mujeres que por ahí tienen que salir de urgencia.
0: Claro.
3: Pasa, por ejemplo, sé que por ejemplo en el partido de la costa, de hecho, si llega una mujer con una denuncia grave de violencia, la sacan, la ponen en un lugar resguardado, en el que nadie sabe dónde está.
0: Claro.
3: Eso allá en la costa, puntualmente en Madariaga. Por ejemplo, acá en Buenos Aires no pasa.
0: Claro. ¿Qué tema, no? ¿Qué tema? Bueno, tengo muchos mensajes acá, me ponen, dice René, ¿dónde podemos conseguir tu libro? Me ponen acá, qué bravo, dice, las relaciones tóxicas, es verdad. Me pasó, dice, no sufrí golpe, pero sí verbal, y me costó un montón salir, ya pasaron 5 años, bueno, me escribe largo acá. Saludos, me pone acá, chicos, muy buen tema, muy interesante. Bueno, el muchacho, ¿de dónde es? Es de Buenos Aires, René Bernal, y bueno, ¿y el libro cómo lo pueden conseguir?
3: Si contactan conmigo directamente por Instagram.
0: Ahí está, René Bernal.
3: Exactamente, René Bernal, _.
0: Ahí está, René Bernal, _. Bueno, René, te agradecemos por este ratito. La verdad que pasaron, mirá, 10 minutos de las 10 de la mañana. Hace casi 20 minutos que estamos charlando y para mí fueron 2 minutos. Sí, es la charla tan interesante.
3: Sí, para mí también. Permitime corregir algo, es René Eduardo Bernard, _, el Instagram.
0: Ahí está, René Eduardo Bernard, _, para los que me están preguntando, para poder adquirir el libro de René, porque bueno, obviamente en Buenos Aires, así que no se los pueda. Pero sí hay PDF, ¿no? Vos podés enviárselo, después pueden coordinar. Sí. Ahí estamos, René, impecable, Eduardo Bernard, _, impecable. Bueno, René, te agradecemos estos instantes y esperamos tenerte nuevamente, pronto, charlando otro tema que está muy bueno.
3: Cuando ustedes quieran, para mí es un placer.
0: Abrazo enorme.
1: Abrazo grande.
2: Abrazo.
3: Otro para ustedes. Nos vemos. Chau,
0: René. Bueno, qué temazo acá. Bueno, acá me siguen escribiendo.
1: Sí.
0: Tenemos para hablar.
1: Hay mensajes también por acá. Que, por ejemplo, Verónica Suárez dice, siempre se habla de aprender a soltar. Dice, ¿y por qué no hablar de aprender a sostener? Dice.
0: Uf, también.
1: Y a construir sanamente un vínculo, dice.
2: A lo que cuesta.
0: También lo explicó René, por eso te digo, hay que estar muy seguro de querer soltar, digamos. Sí. ¿No?
2: Si y tener
0: este
2: vínculos sanos también es muy importante.
0: Uf, pero es difícil también. ¿Eh?
1: Pero,
0: ¿qué es sano y qué no es? Ahí está, ¿hasta qué límite es sano y hasta qué límite no es sano, no? Porque capaz vos de afuera lo ves y no, esta pareja, viste, y vos lo ves, discuten y hasta capaz que se reputean. Y para ellos es normal. Y vos que estás de afuera, sí, están re loco. ¿O no?
1: Claro,
0: ¿o no?
1: Sí, tal cual.
0: Y ellos dicen, no, pero es normal, nosotros somos así.
1: Sí.
0: Entonces, ¿hasta qué punto es normal y vos decís, viste? Como
1: no
0: te das cuenta.
1: Cada pareja es un mundo, dicen, ¿no?
0: Yo jamás aceptaría igual, no, eso de ya de putearse. Pero conozco gente amiga que, yo los veo y digo, ustedes están re locos. ¿Cómo somos así? Nosotros dicen, no. Acá me siguen escribiendo, bueno, tremendo, dice, ¿verdad? Yo con mi pareja, dice, discuto mucho, dice, pero después lo arreglamos, bueno, lo arreglan de otra forma.
1: No, está muy bien.
0: Es verdad, pasa mucho también que por ahí se llevan mal o discuten mucho y lo arreglan de otra forma, ¿no?
1: Sí, se entendió.
0: Se entendió,
2: sí,
0: ¿no?
2: Sí, se entendió, Fabi, ¿eh? No hace falta, sí, no hace sí, nada sí, gráfico sí. ni nada.
0: Me,
2: no.
0: no. me ponen caritas.
1: Si querés
0: acá,
1: hacemos una pausa, ¿eh?
0: No. Ah. Tremendo.
1: Claro,
0: bueno.
1: Tal cual.
0: Qué bueno que se arregla.
2: Estábamos en
0: cosas,
2: la nota
0: ¿eh?
2: Con René y Dayana estaba bajando la escalera.
0: Dayana estaba como en loco.
1: En un cumple.
0: Se sentía identificada por muchas cosas, ¿eh?
1: Sí, sí.
0: No, no, ¿eh? No, sí.
2: Y aparte me quería, no me podía reír.
0: Su pareja, aparte, ella tiene una pareja sana.
2: Ya lo, se más, cayó la
0: lo más tranqui, es lo más tranqui que hay es Dai. Dai es una persona tranquila, topa y amor, como Juancito, ¿no?
2: No,
1: no, bueno.
0: Es verdad, es una piba
2: ella,
0: re
2: ella
0: tranqui.
2: Ella tiene su grado de intensidad, pero para bien.
0: Más bueno.
1: ¿Su grado?
0: Sí.
2: Un grado.
1: Tiene hasta un posgrado.
0: Le tocó ahora. Mirá que va a entrar media hora de cine, tiene media hora.
2: Ah, muy bien.
0: Bueno, chicos, pasaron exactamente 12 minutos de las 10 de la mañana. ¿Qué les parece si vamos a una pausa y volvemos con más?
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0: 20 minutos de las 10 de la mañana. Bueno, dice René que la próxima vez vamos a charlar el tema que nos dijo. ¿Por qué no es solamente soltar, sino por qué no aprender, como dijo nuestra amiga, a sostener la relación?
1: Dijo Vero.
0: Vero, sí. Una genia Vero. Bueno, ¿hay mensajes en Facebook, Mati?
1: Hay mensajes en Facebook.
0: Yo quiero chusmear a ver acá en YouTube a ver cuánta gente hay. Si sí hay gente, ¿eh? Sí. Si hay gente primero.
1: Tenemos a Belén Ortiz Zurita, que está sufriendo el frío, me parece.
0: Todos estamos sufriendo.
1: Porque puse unas caritas como de mucho frío.
0: Mucho,
1: ¿viste?
0: Frío. Pero
1: frío, carita así congelada y un café.
0: Ayer me parece que hacía más frío de anoche, ¿eh?
1: ¿Qué sé
0: yo? Lo digo porque
1: toda la semana hizo frío.
0: Sí,
1: bueno,
0: la verdad que sí.
1: Desde el domingo que arrancó el invierno, todos los días.
2: Arrancó muy reloj, ¿viste?
0: Qué
2: todo derechito.
0: Bueno, sí. Chicos, les quiero decir que tenemos 1093 personas conectadas en este momento. Pa. Y tenemos 231 me gusta. Bueno, después vamos a ver los mensajes que hay en YouTube. No alcanzamos a... ¿Hay más mensajitos?
1: En Facebook sí, la gente que está conectada, obviamente, a través de Spiki Pia. Verónica Suárez, buen día, decía por acá. Bueno, ella era la que participaba de acá de la columna que hacía el psicólogo. Elías Sama dice, buen día, saludos chicos, dice acá, bueno, también conectado a través del vivo de Facebook. Belén, como decíamos, bueno, algunos de los mensajitos que tenemos en la cuenta de Facebook.
0: Impresionante. Yo quería ver si Cristian podría pasarnos, le envío un audio, le mandamos un fuerte abrazo a nuestro Cristian, otro Cristian, no Cristian de producción.
1: ¿Cuántos Cristian?
0: Cristian Matz. Aparte de ser afiliado al Sindicato de Químicos y Petroquímicos, deportista de elite del sindicato nuestro, del levantamiento de powerlifting. Así que está compitiendo en el argentino. Nos envió un audio y una fotito que se la envía al grupo. Se lo envía a Cristian y la fotito la tiene Dai. Dai Redolfi, que nos lo va a pasar.
1: Sí.
0: Le mandamos un fuerte abrazo. Mientras está compitiendo, nos está escuchando.
1: Muy bien.
0: Le mandamos un fuerte abrazo a su señora que cumple años también.
1: ¿En serio?
2: ¿En el día de hoy?
1: ¿Cómo se llama? ¿Sabés, no?
0: Sabía, pero me olvidé.
1: Bueno.
0: Pero le mandamos un fuerte abrazo.
1: Lindo nombre,
0: Sabía, ¿no?
2: Sabía, pero me olvidé.
0: Sí, Annalise Kremen, me parece.
1: No metamos la palabra. Feliz cumpleaños a la señora de Cristian Matz.
0: De Cristian Matz.
1: Y a Cristian, que nos está escuchando, ¿eh?
0: Mirá.
3: Hola, Javier. Hola, acá ya hicimos el arranque ya del torneo del argentino, así que ya adentro el primer intento de sentadilla, así que ya la primera vuelta ya está. Me queda la tanda de banco y después la tanda de peso muerto. No me pongo tanto más para la batalla, así que bueno, ya agradecerte a vos, a todo el equipo, agradecer a mi entrenadora, a mi señora, que no me pudo acompañar y desearle un feliz cumpleaños, bueno, a todos los compañeros químicos, petroquímicos, agradecer a Julio, la misión de que siempre está apoyando al deporte y siempre está presente en la preparación. Así que bueno, desde ya muchísimas gracias a Javi, está siempre presente y difundiendo el deporte. Y bueno, te mando un fuerte abrazo y muy buen fin de semana para todos.
0: ¡Qué capo!
1: Muy bien.
0: ¡Qué capo! ¿Viste que era el cumpleaños?
1: Gracias,
0: me acordé.
1: Chris.
0: Que es un capo, Cristian, ¿eh?
1: Sí.
0: Ahí está compitiendo, un fuerte abrazo le mandó a su señora, que es su cumpleaños.
2: Ya,
0: así que
2: ya
0: bueno.
2: Festejarán cuando
0: vuelva. Por supuesto. Y hablando de deportes,
1: sí.
0: Tenemos deporte, ¿no?
1: Tenemos algunas actividades deportivas para mencionar. Así que si les parece,
0: vamos con la presentación.
1: La
0: primero.
1: Presentamos.
0: Vamos.
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0: ¿Cómo vino Aldano hoy,
1: ¿Cómo vino Brava? Vino,
0: ¿cómo se nota que se junta con las amigas y viene? Tremendo.
1: Anoche le picaba la oreja más de uno.
0: Está bravísimo,
1: ¿eh? No, está perísima.
0: Picante Pereira.
2: Siempre soy así, a veces no lo saco a relucir.
1: No, pero
0: está muy bien. Sí. Bueno, vamos con deportes, chicos. Tenemos acá fútbol infantil, obviamente, como siempre mencionando, en nuestra escuelita de fútbol no solo aprendemos a patear la pelota, escuchá,
1: muy bien,
0: Javi,
1: a ver.
0: Cosa de que por ahí no sé si lo has realizado.
1: He jugado.
0: Ah, muy bien. Aprendemos a movernos, pensar en equipo, hacer amigos y respetar al compañero o compañera y divertirnos sanamente.
1: Qué
0: para
1: lindo.
0: Nenes y nenas de 5 a 12 años, no importa si nunca jugó al fútbol,
1: claro.
0: Clase gratis para que pruebe sin compromiso en Avenida Colón y Teniente Farías, miércoles y viernes de 18 a 20 horas.
1: Ahí
0: el
1: tenemos.
0: Contacto, ahí lo tenemos, a Juan al 291-438-6358. Repito, el contacto de Juan para comunicarse con él. Con el tema inscripciones, alguna consulta que tengan o lo que quieran realizar, al 291-438-6358. Y si no, a través de la cuenta de Instagram, es piquipiafutbol.infantil. Ahí es donde también pueden ingresar para cualquier duda, consulta, preguntan lo que quieran. Bueno, fútbol femenino. El próximo partido es el día domingo, en el día de mañana. 28 a las 15:30 horas juega la primera, 17:30 horas la reserva contra Rosario en el predio de Villa Mitre. Y recuerden de que sigue la convocatoria, se están buscando nenas para el sub-12 y también para el sub-15, así que atenta a las chicas.
1: Vamos, Petro,
0: que se quieran sumar. Sub-12 y sub-15, el contacto es Antonella 291-526-5808. Repito, el contacto de Antonella 291-526-5808. El Instagram es petroquímicos.femenino, como para mencionar las actividades que teníamos, además de lo que se viene desarrollando con lo que es el fútbol femenino. Ahí estamos viendo imágenes de lo que se va a vivir en el día de mañana.
1: Claro.
0: Recordemos tanto Petro femenino, la primera 15:30 horas, como la reserva 17:30.
1: Partidazo.
0: En el predio de Villa Mitre.
1: Partidazo.
0: En Mati. México y Thompson. Sí, lindos partidos para ir a ver a las chicas, para hacerles el aguante. Y también, para agregar, en este caso en materia deportiva, se jugó el futsal.
1: ¿Se jugó futsal?
0: Sí. Ahí tenemos imágenes para compartir. Las fotos, obviamente, con la bandera colocada de Petroquímico Futsal. Ahí la tenemos. Leguizamón Conducción.
1: Qué linda banderita.
0: Petroquímico Futsal. El logo, obviamente, es Piquipía presente. Y la imagen es de los chicos, de los jugadores de Petro Futsal. En este caso, que se jugó, como decíamos, Futsal Liga del Sur. La primera, Petroquímicos 3 versus Liniers 1. Se le ganó al equipo Chivo 3-1.
1: Ahí.
0: Y la reserva de Petroquímicos perdimos, en este caso, 5-9 contra Liniers.
1: Pero la primera ganó.
0: La primera ganó. En este caso, Petro le ganó 3-1 a Liniers. Y la reserva se perdió 5-9 contra Liniers.
1: Bueno, vale, van bien, bien.
0: Sí, buenos resultados.
1: Exacto.
0: Buena presencia, buena la actividad deportiva que se ha ido desarrollando, como decíamos, en estas últimas horas, o lo que se va a venir, como es el del fútbol femenino, el día de mañana.
1: Tal cual. Completísimo el informe pormenorizado de nuestro
0: deportes.
1: Amigo. Deporte.
0: En el recuerdo. ¿no?
1: Sí, no es reporte.
0: ¿Te acordás de deportes en el recuerdo?
1: Sí, de mi época. Te vi ahí tirando facha en la semana.
2: ¿En dónde?
1: No, deportes, una camperita, Mati, Camperoni.
2: Ah, los reels.
1: Pachinga, tira facha.
2: Tira hombro, ¿viste?
1: Tirándole a la gente, se ve el lomo.
0: Laburando,
1: pero el paso tirando.
2: Mati.
1: O sea, es una postura.
2: No,
1: igual.
2: El
1: loco entrena, va a nada.
0: Nada. La verdad... Hasta ahora nada, Javi,
2: No iba a natación, iba a nada.
1: Queremos saber a la gente de YouTube, de WhatsApp,

0: WhatsApp. Que dé su opinión de WhatsApp. Que dé la opinión de Mati, que dice nada, nada. No se gana el Dolu porque roba Mati. Mati roba. Pati
1: no,
0: está
1: no
0: soltero.
1: Robo, no, no, no.
0: Está soltero.
1: Robo,
0: no, con las chicas.
1: No. Ah, ah, no, tampoco.
0: No, no, no. Es humilde, humilde. Humilde. Ah,
1: naranja Fanta, Javi.
0: ¿Estás soltero?
1: Estoy esperando a algunas amigas de Aldana, si quieres presentar.
0: Está soltero. Bueno.
1: No sé, porque se junta tanto con las amigas, ¿viste? Pero acá claro. Se olvida de nosotros.
0: ¿Qué pasa acá? ¿Qué
2: de
0: pasa?
2: De nosotros. No, habla por vos. No. O Javi, Javi, no, no, no.
0: No, no, yo solo y déjame así.
2: Déjame
0: así, solo. Otra que en la charla con René Bernal. Mira, escucha.
2: No, para mí, Javi lo trae a René por él.
0: Sí. Para hacer un poco de catar gratis, porque no tengo que pagar.
1: Claro, hace terapia.
2: Porque yo digo, esa historia
1: la primer media hora de, la primera media hora del programa es para que Javier haga terapia.
0: Acá tengo muchos mensajes en YouTube. No lo voy a leer yo, porque yo tiré la... La consigna, ¿qué onda con Mati?
1: ¿De dónde es esa gente, Javi?
0: No sé de dónde, pero vamos a ver. Yo... La gente que está
1: otra
0: mirando...
1: Otra vez de afuera no, ¿eh? Otra vez de afuera no.
2: ¿Otra vez viajar no?
0: Basta, no, no querés viajar más.
1: Ya está, tiene que ser algo acá.
0: Acá, no. Hay que comer acá,
2: pero
0: cerca.
2: ¿Pero no pica nada? No, no, no.
1: No, sí.
2: ¿Qué no va a picar nada?
0: Ya. Sexy, tú eres sexy, periodista sexy de Bahía.
2: ¿Qué le pasa? Sexy. Tenemos algunos mensajes. ¿Qué pasó? ¿Se descontroló?
0: Se descontroló un ratito acá.
2: Es cuando como tenés al perro mucho tiempo en el patio y lo sacás a la calle. Así va,
1: ¿qué le pasó a Javier, por Dios?
0: Hace rato que no.
1: Escuchaba la música y dice.
2: Aparte hoy veníamos
1: también. Una gana de bailar tenía.
2: No. Veníamos también hoy en la camioneta con Dai y con él y estábamos escuchando una radio que pasó una canción así... Tema, viste,
1: ochentoso,
0: de mi época, de mi época.
2: No, viejo. Bacano te amo. Y Bacano Javi amo. Que hizo ¡boom!
0: Bacano,
2: lo
0: subió. Te amo, una gana
2: te
0: de...
2: amo, te amo, te amo.
1: Uy, pon el tema de Bacano, Cris.
0: No seas hijo de...
2: Sí. Bacano te amo. Tiene una gana de bailar, de cantar.
1: Si te supieras.
0: Perro,
1: cuando
0: tenés cuando te el perro cerrado y lo sacas.
2: Tenés el perro mucho tiempo en el patio y lo sacá a pasear.
0: Poneme el de Macabre.
2: Le abrí la puerta de la calle.
0: Sale como loco.
2: Como Javi.
1: Libre soy.
2: Sale qué como barba. Javi.
0: Qué bárbaro. Bueno, escucha, escucha, escucha.
2: Así estaba el auto. Yo digo, ¿qué le pasa a este hombre? Y subió el volumen.
1: Cantalo, cantalo, Javi, cantalo. Cantalo con el alma, dale.
0: Fue de pasada, basta, basta, no me gasten.
1: Sacaron los perros.
0: Mirá, vamos a leer algunos mensajes de YouTube, Ali. ¿Hay mensajes de YouTube?
2: La Chucky, una genia.
0: La Chucky, la tenemos un poquito más.
2: La Chucky, dicen en el chat en vivo de YouTube. Buen día, ¿cómo andan? Muchas actividades realizan, los felicito.
0: Sí,
2: abrazo, Cristian.
0: Abrazo.
2: Dice, aguante el Indio Solari, siempre
0: aguante,
2: en nuestros corazones.
0: Por supuesto.
2: Chicos, buen día, felicitaciones, Javi, cada vez mejor el programa.
0: Pero por supuesto.
2: Cuesta soltar más cuando uno no quiere.
0: Y sí, obvio.
2: Y claramente, ¿no?
0: Uno.
2: Javi, saludos, dice Alexander.
0: Bueno.
2: Me manda saludos.
0: Saludos,
2: a todos.
0: Alexander, amigo. Por acá, ¿qué? René también. Hay un saludo a René, sí, que dice: está bien arriba. Hola, chicos, hola. Doc, no sé quién sea, un doc también, arroba doc. Ajá. Se nos saluda y nos felicita por el programa.
2: Muy bien, muy bien. Muy bien. Javi, saludos. ¿Qué tema las relaciones tóxicas?
0: ¡Ah! ¡Oh! Dice... Manzana.
2: Sí, tal cual.
0: Dai,
2: queremos...
0: Mira,
2: Javi, saludos.
0: Lo dije, ayer, media
1: muy
0: hora
1: bien,
0: tenemos...
1: En un
0: tenemos,
1: ratito.
0: Nah, tenemos cine y no solamente cine, porque va a venir una información random. ¿Qué tiene algo ahí?
1: ¿En serio?
0: Lo que
2: chisme,
0: sea.
2: Vamos a activar el chisme.
0: Exacto,
2: con,
0: exacto.
2: Con Dai.
0: Exacto.
2: Buen día, chicos. No sé por qué no sale más días el programa en la semana.
0: No, porque no podemos.
2: No podemos. No,
1: somos muy caros por eso.
2: Chucky, Alanis, sos una genia. Qué nivel,
0: sí,
2: que tienen, chicos, tremendo, dice Beatriz. Faltarían algunos premios copados y les digo un 10. Son Petrocas ustedes.
0: Arreate, Petroca.
2: Cintia, nos manda ese mensaje. Muy divertido, saludos, Petrocas. Bueno, mensajes que llegan a nuestro vivo de YouTube. Encolumnados, ahí nos encuentran. Lo pueden ver de cualquier
0: muy
2: lugar.
0: Bien.
2: Y estamos también, recuerden, en Facebook, Fikipía.
0: Sí, exactamente.
1: Por acá, Adalberto González dice, hola, Javi, buenos días. ¿Cómo estás?
0: Hola, Alberto González, Tiki, te mando un fuerte Tiki. ¿Cómo? El otro día me mandó un mensaje, me muero de risa con Tiki. Era mi jefe, era como mi encargado.
1: Su supervisor.
0: Hace 14 años atrás, le mando un fuerte abrazo a la jubilado, Tiki. Mando un beso enorme, Tiki, te quiero mucho.
1: Pregunta cómo estás.
0: Estoy más o menos.
1: Ahí está.
0: Más o menos, ¿no? ¿Qué decís vos? ¿Cómo estoy? Estoy re loco,
2: Estoy bien.
0: Estamos bien, dice por acá. Acá después, pues, chicos, saludos, felicitaciones, tremendo programa, dice Chucky, la mejor, dice Mati, ¿tiene novia? Me pregunto por acá. No, si recién lo dijimos, no tiene novia. No.
1: ¿Quién preguntó eso?
0: Una chica, ¿qué dice acá?
1: ¿A Chucky?
0: No. Vamos a preguntar.
1: Pero nos dijiste la Chucky recién.
0: Tami Wangelén dice, saludos, Petrocas, y los quiero.
2: No quiero más nada, lejos.
1: Muy lejos.
0: Está muy lejos.
1: Tengo familia igual allá, pero.
0: Tengo familia, bueno.
1: Sí, no. Saluda a la gente de Wangelén.
2: Ya tuvo experiencias en otro...
1: Lejana.
0: ¿Ah, sí? ¿Estuvo complicado?
2: Sí.
1: La distancia. La distancia y el tiempo... ¿Cómo dice el tema?
0: Se complica.
2: ¿Qué dice?
1: Dice el tema. La distancia y el tiempo, Isabel Pinto.
0: Da igual.
2: No cites una frase si no te la sabes.
1: Pensé que me iban a ayudar un poco.
2: Qué mal con Abel Pinto.
1: Pensé que me iban a tirar un centro.
0: Qué bárbaro, qué bárbaro. ¿No tenemos mensajes en WhatsApp?
2: Después lo leemos,
0: si no. Yo le mando un fuerte abrazo nuevamente a Cristian, que me envió un videito más, que después lo vamos a pasar.
1: ¿Cómo está Cristian?
0: Está como ahí, está ahí.
1: Con los videos y los fierros.
0: Tremendo. Qué bestia, un animal.
2: Ah, tengo algo para decir. Porque hay algunos premios que no están siendo retirados en el sindicato, así que recuerden quienes todavía tienen premios que no fueron a buscar, que ganaron y no fueron a buscarlos, pueden hacerlo, Esta semana va a ser la última, si no vamos a tener que volver a sortearlos.
0: Vos sabés que...
1: No, vamos a ir nosotros.
0: Sí, me escribió una chica por Instagram.
2: No, micrófono y tablet todavía no fueron retirados en el sindicato.
0: Mirá, micrófono y tablet. Sí. Vamos a volver a sortear.
1: Qué lindos premios.
2: Ahora no, dijimos con Romina dar un changüí más, avisar en el día de hoy quienes ganaron micrófono y tablet.
0: Y si no...
1: Yo por un changüí.
0: Yo voy, Me voy el micrófono con la tablet,
1: Un changüí a esta hora.
0: Claro, ¿sabes qué?
1: No es un sándwich.
0: No es un changüí. Bueno, acá me ponen tremendo la Chucky a la Anís. En serio que va a estar, sí, un rato más. Acá me ponen tremendo programón, chicos. Saludos a los Petrocas. Por acá, hasta acá estamos hasta las 12. Bueno, muchas gracias, dice Javi. Bueno, no sé por qué será gracias, será por la información. Será por René, será por lo que estamos charlando. Será por
1: porque
0: hacernos divertir.
1: Porque le hacemos compañía.
0: Ya, hacemos compañía, los divertimos. Así que, bueno, 2914-125833. Si querés ganarte estos increíbles premios que tenemos para hoy. La tablet no se va hoy, no sé.
2: No, la tablet y el micrófono, si no lo buscan esta semana, la vamos a sortear el sábado que viene.
0: Doble tablet, doble micrófono para el próximo sábado.
2: Vamos todavía. Porque le vamos a dar esta semana para que puedan retirar, pero recuerden buscarlo.
0: Por supuesto.
2: Avenida Colón y Teniente Farías.
0: Por supuesto. Bueno, chicos, 37 minutos pasaron de las 10, estamos pasados de la tanda. Volvemos con mujeres de piqui pie, volvemos con cine, viene edad.
1: Hay un montón de pelis para ir a ver al cine.
0: Vamos a ver qué onda, a ver qué nos cuenta.
1: Tremendo.
0: Vamos a ver.
1: Bueno,
0: chicos, pausa y volvemos con más.
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0: Exactamente. No, pasaron 42 minutos de las 10 de la mañana. Justo salió Quema Chirulo. Qué bárbaro.
1: Y siempre salí con la imagen.
2: Estamos
0: peleando. ¿Qué está buscando acá abajo? ¿Qué toca? No, no. Hola, buenos días. Dai Redolfi.
2: Buen día, ¿cómo andas?
0: Buen día por la matina.
2: Mati, te tengo que decir algo. A ver. No sabes lo que pasó.
1: Algo.
2: ¿Qué pasó? El sábado pasado.
1: Sí, buen día, Dai.
2: Buen día, ya dije. Pasa que no me escuchás porque estás volviendo con Andy. Siempre no, que estoy yo. Siempre.
1: Estoy tomando mate.
2: Escuchá, sábado pasado.
1: ¿Qué pasó?
2: El viernes, dale, mi mamá me dice, sí, ay, voy a llevar una torta
0: te lo perdiste.
2: Para Matías.
0: Te lo perdiste, pará.
1: No, mentira.
2: Sí. ¿Y sabés cuál? Porque ¿te acordás que yo te dije que mi mamá hacía el turrón de cuáquer rico?
1: Sí,
2: y dijiste, turrón de cuáquer, rico, no sé qué. Y ella lo preparó para vos y vos no viniste.
1: El turrón turco.
0: Lo morfamos todos nosotros.
2: Turrón cuáquer. De cuáquer.
0: Cuáquer.
1: Bueno, yo lo tengo como
0: turco.
2: Sí,
0: como
2: bueno.
3: ¿Qué tienen que ver los turcos?
2: Y mi mamá hizo, lo tuvo que pasar a buscar Javi y todo. Y vos no estabas.
1: No, qué bárbaro, feo eso.
2: Pero ella no sabía. Y después yo fui y me dice, ay, justo Matías no estaba. Dice que ahora es a propósito que yo lo hice y él no estaba. Digo, pero que Matías la
1: no, oiga.
2: Le dije, y claro, la pobre señora se preocupa.
0: Nosotros somos los que.
2: Y vos faltás, viejo.
1: Claro. Señora, mamá de Dai. Otro turrón turco.
2: ¿No sabés cómo comía Javier?
0: Estaba rico.
1: Se la porque comió todo.
2: ¿Viste que Javier, cuando compramos comida y todo, él dice, no, yo me cuido como un poquito. Cinco
3: dulce,
2: pedazos.
3: No, pero,
1: después
3: pero
1: está tres horas no boxeando como
0: claro,
1: para bajar todo bajar eso.
0: Un poco
3: no, Javier, lo que tiene es que lo dulce lo puede.
0: Me puede, lo dulce me puede. Aparte eso estaba... Le mandamos un fuerte abrazo a la mamá de Dai.
3: Muy buena,
0: Se portó, sí.
1: Mirta, ¿no?
0: Se portó, sí. Mirta. Sí.
1: Beso grande para Mirta. Gracias, no probé nada, Mirta. No pude venir el sábado pasado.
2: Claro. Sí. Hermano, vení. Hermano, vení a laburar.
1: Ojo.
2: ¿Qué es eso que hace Javier?
1: Sí, sí, la víbora. Víbora.
3: Pero eso parece cualquier cosa menos una víbora.
2: Yo pensé que era,
1: la no le quedó la víbora anoche, Claro. Vamos a estar.
0: Bárbaro,
2: No entendía qué era lo que hacía.
0: Amiga, ¿cómo estamos? Bien, ¿qué están pidiendo la gente?
2: Bien,
0: quiere que
2: bueno, escuchen, quiero decirte algo. Fui a ver la película.
0: ¿Cuál?
2: Disclosure Days.
0: ¿Y qué te pareció?
1: ¿Y te abdujeron o no?
2: Vos sabés que no me pasó.
1: Che,
2: no,
1: ¿viste
2: Javi?
1: la flashera esa que salió a decir?
2: Pará, no me
0: para después fue el
1: no, pero viste que la flashera esa que salió a decir.
0: Partido Brasil.
1: ¿Ibas a decir algo de eso?
0: Sí. Dale, tíralo.
1: ¿Qué iba a succionar a dos brasileños?
2: Escúchame, ahí te cuento, Aldi.
3: A ver, contexto.
2: Pará, te quiero decir sobre Disclosure Days.
1: Sí.
2: Porque yo viste que hablábamos de la peli y recomendamos, bueno, mirá. Yo no tengo ni idea, viste, de estas películas.
0: Ni nada que ver.
2: Pero a Juan dice que dejó bastante que desear.
0: ¿No le gustó?
1: Uy, la puta. Un amigo fue a verla y dice que no le gustó para nada.
2: ¿Viste? Muy flashera, pero.
0: No es lo que esperábamos.
2: No.
3: ¿De qué trata para los que no para los que trabajamos?
2: La peli es. No, pero la trajimos.
0: Era
2: acá,
0: como la más.
2: Aldi.
0: La taquillera era supuestamente la que iba.
3: Pero me olvidé.
1: Aguante tu historia.
2: Bueno, habla sobre los ovnis y los extraterrestres. En realidad, como que. Hay dos elegidos, ¿no? Un chico y una chica.
1: Un mundo paralelo.
2: Y no, un chico y una chica que son elegidos y tienen como...
0: Claro. Visiones.
2: Visiones, como que te leen la mente y cosas así. Y bueno,
3: claro.
2: El gobierno oculta la información, ¿no? Entonces estas dos personas como que están trabajando para que la información se revele en la televisión a todo el mundo y que la gente sepa que hay extraterrestres.
3: Mira.
2: Desde hace tiempo, pero que el gobierno lo oculta. Que decíamos que era la película más real, que de Steven Spielberg, que ahí
3: sí,
2: estamos
3: me acuerdo
2: viendo,
3: de eso. Sí,
2: que
3: ahí
2: es,
3: sí me acordé.
2: Que él mismo dijo que era la vez que la película estaba más conectada con la realidad y demás. Pero bueno, la verdad que dejó bastante que desear.
1: Uh-huh. Mira, la peli. Actriz esa
0: no la vi todavía.
2: Sí. Vieron que, viste, Javi, que cuando la persona como que fue abducida o fue conectada, hace.
0: Sí, eso lo viste que es verdad. ¿Sabían? Sí.
1: ¿Cómo hace?
2: ¿Así?
0: Claro, escuchá. Es como que así hablan los extraterrestres.
2: Así hablan los extraterrestres.
0: Sí, sí.
2: Háblenles al público extraterrestre.
0: Entre nosotros, dice que
2: no,
0: están.
2: No es así.
1: No me sale, Dai, no.
0: Y es con ruido, claro. Y dice que están en los animales
2: porque
0: también.
2: Porque también por si hay alguno...
1: Dai está recontraducida ya hace años que...
0: Está.
1: Sí.
0: Arrasca.
1: Sí.
2: Ahí está.
0: Ahí está.
2: Aterrizó. No,
0: aterrizó. Está acá o en la luna. ¿Dónde aterrizaste? ¿Pero acá o en la luna?
2: Acá. Acá. Bueno, pará, lo que
1: vive
2: dice
1: la
2: Mati...
1: Luna.
2: Bueno, cuestión de la peli, vayan igual, pero no está tan buena. Lo que dice
1: no
2: Mati...
1: Vayan igual, pero no está tan buena. No,
2: bueno, pero si quieren ir...
1: Una amiga, ¿eh?
2: Yo iría a ver Toy Story 5, que la fui a ver.
3: Ay, no fui yo todavía.
1: Sí, chicos, yo quiero ir.
2: Peliculón.
1: Terrible.
2: Lo que les quiero decir es lo siguiente.
1: Me dijeron que está a mejor ver. Que la 4.
2: Lejos. Lo que les quiero decir es... Nene pequeño sí. No va a entender mucho la
3: edad?
2: Dinámica.
3: ¿Edad?
1: O sea, que los guachines no vayan.
3: ¿3 años? No.
2: No, 3 años ni hablar. ¿Para qué le va a pagar el pibe 10 lucas? 3 años.
3: 6 años tampoco.
0: No. Guachines no vayan.
3: ¿6
0: no.
3: años tampoco?
2: No, no, sí. Pero ¿qué pasa? Es vieron que Toy Story es de nuestra generación.
1: Sí, está, totalmente.
2: Entonces, pelado. ¿Qué pasa? Está buena, obvio. A los nenes les va a gustar y demás.
3: ¿En español o en inglés?
2: No, en español.
3: En español está la voz de Bizarra.
2: Esto quiere decir
1: es que no está
2: las
1: más
2: voces
1: en
2: de
1: el
2: los personajes
1: subtitulada.
2: Es de ondas.
1: ¿Puede ser?
2: Malísimas.
0: Uy.
3: Estaba
2: no está en el cine
1: no
2: subtitulado.
1: No está subtitulada en el cine.
3: Ah, Benito, que va.
2: Chicos, no, muy mala las... las voces no son, no es la voz de Woody, no es la voz de Jessie.
3: ¿En serio?
2: Sí, malísimo, malísimo.
1: Cambiaron
2: total
1: la las voces.
2: Claro.
3: No, pero digo,
2: muy mala.
3: A quienes estoy nombrando yo son nuevos personajes. Ponele, Benito está, Bad Bunny está.
2: Ah, sí, eso
3: nuevo.
2: También,
0: pero no te gusta. Rap. No, no,
2: no,
0: es la
2: no
0: voz
2: pero escúchame, la
0: original.
2: Voz original de claro. Woody.
3: Ah, no, no es
2: claro.
3: La voz.
2: La de
3: ¿por
2: Jessie.
3: ¿Por qué cambian eso?
2: No es.
0: Todo mal ahí, ¿eh?
3: Es como cambiar la voz a Homero Simpson.
0: Claro, lo
2: total,
0: mismo,
2: total.
0: Lo mismo.
2: Bueno, eso es lo único malo. Pero después, la peli. Esto es lo que quería decir. O sea, está buena, obvio que a los nenes les va a gustar y todo, pero tiene mucho guiño que va a entender el adulto.
3: Claro.
2: Tiene mucho guiño con tema de la tecnología, de películas anteriores, que por ahí si, nada, uno que vio todas las pelis lo va a entender.
1: Claro.
2: Está muy bien hecha, pero muy bien hecha.
1: Con
2: el
1: la
2: mensaje
1: IA,
2: final...
0: La voy a ver, ¿no? La voy a ver.
2: Está buenísima. Y el mensaje final está bueno para el adulto en relación a la tecnología para los peques. Porque la verdad que... están los nenes todos con la tablet así y ponele, no registran lo
0: los
2: que
0: juguetes,
2: pasa a su alrededor.
0: Claro, es verdad.
2: Sí, no son los juguetes, no registran a los padres, no registran, no tienen amigos, tienen todos amigos virtuales.
1: Claro.
2: Y están preocupados por lo que pasa virtualmente y no se pueden vincular
1: sí,
2: en la vida real.
1: Está realizada de muy buena manera hacia lo que se está viviendo hoy en día, ¿no?
2: Sí, sí.
1: Y esta lucha con el tema de inteligencia artificial y bueno.
2: Está todo. Buenísima la peli. Obvio que los nenes lo van a entender y todo, pero digo, tiene
1: qué
2: mucho
1: bueno que
2: guiño
1: hagan
2: para
1: películas más allá de que son hiper reconocidas, porque la hemos visto, quien no
2: sí.
1: La vio Toy Story,
0: vio?
1: Pero que además
0: dejen
1: difundan o dejen
2: total.
1: Un mensaje, ¿no?
2: Total. Igual.
1: Porque no es solamente la venta de la película de decir... Che, vayan y vean Toy Story, sino como para dejar un mensaje, ¿no?
0: Está muy bueno.
2: Sí, sí, es más,
0: vínculo
2: con el con los niños, porque los padres...
0: Los padres mismos a veces hacen, se cometen
2: no,
0: ese error.
2: No, y los padres, ponele, en este caso, le compran la tablet para que la nena no esté afuera porque no tiene amigos.
1: Claro.
2: Y de pronto la nena empieza a tener un montón
1: de
2: ansiedad.
1: No quedar fuera de ese sistema.
2: Empieza a tener un montón de ansiedad por estar con la tablet, por levantarse y ver a los amigos virtuales y de pronto ponerle
1: hoy no
2: ves
1: más
2: la conexión.
1: Casi hoy, salvo en los barrios.
0: Sí, jugando afuera.
1: Ver que un chico esté jugando a la pelota en la calle.
0: ¿Viste qué loco?
1: Más allá de que está peligrosa la calle,
0: sí,
1: todo
0: sí,
1: lo que quiera, ¿no?
0: Pero bueno.
1: Pero hoy...
0: No, es complicado.
2: Sí.
1: Como jugábamos nosotros, no ves.
0: Aparte, como si vos, por ahí el padre le da la tablet y dice, ah, bueno, con
2: es
0: esto
2: que
0: te
2: sabes
0: entretenés
2: qué pasa.
0: Y te quedas ahí los pibes estando 3 horas metidos.
2: ¿Sabes
0: adentro?
2: Qué pasa también? Un niño o una niña de 12 años, ponele, que no tiene también celular o lo que... Porque hoy a esa edad ya tienen WhatsApp,
0: sí.
2: Chicos.
0: Sí,
2: a los 10 ya tienen WhatsApp. ¿Y qué pasa? Por ahí tienen con los compañeros de la escuela y todo, y el niño también se queda fuera de eso.
1: Claro,
2: o sea, es como que tenés que, lamentablemente, adaptarte al sistema para que tampoco al nene lo excluyan,
1: sí,
2: pero bueno, tenés que estar regulando.
1: También nace
0: claro.
1: El tema del bullying,
2: total.
1: ¿No? Porque
2: entonces
1: vos decís, ah, vos no tenés,
0: sí, sí.
1: ¿No? Y arranca
2: sí.
1: Todo.
2: Es complejo, estamos en una etapa compleja. El mensaje que creo que es lo importante y lo que está bueno de la peli, como adulto responsable de los peques, o sea, tampoco decir no, aislalo de todo lo que existe, pero sí hay un montón de aplicaciones para regular los tiempos que lo pueden utilizar. Uh-huh. Hay
0: muy
2: también
0: bueno
2: información de los pediatras de cuánto es el horario.
0: Sí.
2: De tal edad,
0: sí,
2: por
0: que,
2: día.
0: Y te bloquean también, vos mismo podés controlar lo que el chico
2: total,
0: ve.
2: Total, están re buenas esas apps.
0: Y te bloquea...
2: Le pones 1 hora por día y cuando terminó, listo,
0: exacto.
2: Ya le bloquea el celular.
0: Está
2: no
0: buenísimo.
2: Lo puede usar más.
1: Sí.
2: Entonces eso está bueno porque lo hay gente que podrá decir, ay Dios, es muy, como demasiado...
0: No,
1: estricto.
2: Sí. Estricto, claro.
0: O intrusivo
2: bueno.
0: En el chico.
2: Pero vos tenés que pensar que es por el nene.
3: Sí, claro, sí. Si no lo
0: aparte,
3: terminás perjudicando.
0: No, no solamente por eso, porque hay muchos chicos que
1: pero
0: menores,
1: pasaba también
0: ludópatas con el
1: sí,
0: teléfono.
1: Sí,
2: bueno.
3: Y aparte la cantidad
0: pero,
3: de grooming que hay.
0: Sí, pero sí. Chiquitos de, no sé, de 14, 15 años que ya son, tienen problemas del juego. Y yo no lo sí. Me contaron, no lo pude creer. Sí. Te juro, es algo que para mí es nuevo, ¿viste?
1: Está pasando, lamentablemente.
0: Yo decía, no puede ser que se haya.
2: ¿Y ahora con el mundial?
0: Claro, están todos con los juegos y compiten y sí. Y se vuelven el ludópata.
1: Bueno, y la cantidad de chicos que lamentablemente van a sufrir un problema de vista, ¿no?
2: Bueno, ni hablar. Yo veo cada vez más niños con lentes.
1: Con lentes.
2: Sí. Cada vez más.
1: De tan chiquitos que son.
2: A temprana edad, tal cual. Sí.
0: Qué complicado. ¿Y qué haces? ¿Lo dejas afuera?
2: No, hay que, a ver, como en todo, hay que regular. Claro, un equilibrio. Siempre para mí está bueno conversar con los profesionales.
1: No tener hijos, ¿viste?
0: No.
2: Conversar con los profesionales, con la pediatra, con el oftalmólogo, ir como regulando las cuestiones y
0: pero
2: y bueno,
0: prestar atención, porque mucha gente dice,
2: prestar atención.
0: Claro, prestar atención porque no sabes lo que puede estar haciendo tu chico en la tablet, o no se puede estar metiendo.
2: Y hasta que no pasa,
0: exacto,
2: no lo tomas en serio.
0: O con quién puede estar hablando.
2: Totalmente. Lo que decía Mati, volviendo al tema de los extraterrestres, sí. Bueno, fue una, te cuento, Aldi,
0: ¿qué le pasa a la loca?
2: Una cuestión viral de una vidente brasileña que es conocida como Boba Yana, que dijo
1: Boba.
2: Como sí, dos semanas bien. Antes dijo, en el partido de Brasil y Escocia va a aparecer un ovni sobre el estadio de Miami.
0: ¿Qué se fumó?
2: La chabona muy asegurada,
1: sí,
2: dijo,
1: sí, sí.
2: En el video lloraba, dijo, yo vi esto,
0: viral.
2: Me pasó, yo lo vi, sí. Estaba tal cual, re mal. Según su predicción, iba a sobrevolar una nave enorme sobre el estadio. Y no solamente es que lo iban a ver, Aldi. No. ¿Sabés qué dijeron?
3: ¿Qué dijeron?
2: Que iba a abducir
1: a
2: espectadores y a Neymar y a Vinicius Jr.
1: Sí, a dos jugadores de Brasil.
0: Qué personaje, ¿no?
2: O sea, que iba a venir.
0: Sí, sí.
3: Lo
0: iba a chupar,
3: ¿eh? ¿Dónde sacó esa teoría?
0: Lo vio.
2: ¿Lo vio?
3: Lo vio.
2: Es una vidente.
1: Sí, supuestamente ya dio distintos informes o visiones anteriores.
0: Claro.
1: Sí. Como que bueno, es conocida.
2: Obviamente sí. Que las redes sociales la gente empezó a hacer memes, decían que era Messi, que era el extraterrestre.
0: Claro.
2: Bueno, distintas cuestiones, ¿no?
1: Con alienígenas. Empezaron videos, ¿no?
2: Pasó el partido, era a las 7 de la tarde, si mal no recuerdo. Y incluso los mismos relatores decían, chicos,
0: claro,
2: al final vamos a ver si viene el
1: para mí
2: el
1: que igual abdujeron
2: no pasó nada.
1: A la defensa de Escocia, claro. Porque horrible lo que
0: horrible.
1: Entre el arquero y el defensor que no sabían qué hacer con la pelota.
0: Qué bárbaro.
1: Para mí hay una succión.
0: Sí. ¿Y qué hizo ahora la brasileña? Se tiene que ir del país.
2: Y ahí está, miren. Ahí está el... Chris es un capo, boludo.
0: Sí,
4: porque,
0: sí.
4: Mira, Aldo. É a segunda vez que eu tô sonhando de novo com isso. E eles falando que dia 24, algo muito ruim está para acontecer.
2: Muito.
4: Nesse jogo, nesse campo de futebol em Miami, nos Estados Unidos.
2: Futebol.
4: Muito ruim o que eu tô passando, porque eu tô sonhando.
0: Tô para ganhar seguidores. Que loucura, não?
1: Muy flashero, muy flashero.
2: No pasó.
1: Hay
2: al
1: gente
2: final.
1: Que cree, sí. Qué sé yo.
2: No pasó nada.
0: ¿Y qué pasó? ¿Y ahora qué dice? ¿Por qué no pasó?
1: ¿La chica esa está en Brasil
2: no,
1: o está en
2: no,
1: Estados Unidos?
2: La gente le empezó a hatear, claro. Y no dijo nada. Mati creo que la puede buscar para conversar con ella.
1: Me encantaría hacerle un reportaje.
0: Sí,
2: y tener una,
0: ver,
2: una
0: ¿qué
2: entrevista
0: pasó
2: exclusiva.
1: No, para ver si va a tener más visión
2: claro,
1: eso o no.
2: Sí. Sí,
1: nosotros
2: sí,
1: acá
2: sí.
1: Como visión tenemos la galería. Galería Visión es lo único que tenemos de visión acá en Bahía. Pero...
2: Dios mío.
0: Qué bárbaro.
1: No, estuvo bueno.
2: Va a ser el tío grande que no tiene, que está solterón
1: sí.
2: Y va a tirar esos chistes.
0: Oh.
1: Sí.
2: Como
1: sí,
2: que te veo ahí, tengo la predicción.
1: Pero me bancás, o no.
2: Sí, está bien.
1: El tío solterón.
2: El tío solterón.
1: Hinchapelotas.
2: Sí, bueno, sí.
0: ¿Qué te parece si mientras busca la peli podemos leer algunos de YouTube que hay un montón? Ahí estoy viendo, no canso leer porque ya estoy
3: a
0: viendo.
3: A ver, leo.
0: Pero lee, a ver si
2: leo.
1: Facebook también.
0: Quiero ver si lo gastan a Mati.
3: Leo Messi.
0: O a mí, a ver. Leo.
2: Muy bien, Aldi.
0: Muy bien.
1: Ese estuvo bueno, Aldi.
0: Muy
1: bien.
3: Pará, que se me
1: lo pensó toda la semana.
3: Ahora
1: se le trabó YouTube ahora.
2: Qué tengo las pelis, chicos, sí. Aparte de esto.
3: No, estaba viendo de Newsteries. Tenemos algunos mensajes.
0: A ver.
3: Me encanta cómo le dan participación a todos. Las mujeres realizan un montón de actividades.
0: Sí, es verdad. Muy bien, vamos, piquipía, mujeres en piquipía.
3: Te quiero, Javi.
0: Bueno, yo también te quiero. Una chica,
3: no,
0: bueno.
3: Una chica. Javi, bueno. Sos un capo. ¿Por qué te atabas al lado,
0: que,
3: Javi?
0: No, pará, yo quiero contra
2: Mati. Chicos, no conocen a Javi.
0: No, por eso, no saben lo que...
3: Javi dale, copado. Dale. ¿Dónde lo vieron?
0: No.
3: ¿Qué onda, Mati? Dice Eliana.
2: ¡Epa!
0: ¡Diana!
3: Eliana.
0: A Eliana.
2: Eliana.
3: ¿Qué onda, Mati?
2: Javi con la Eli, Javi.
0: Mati. No, no. Eliana.
3: Mati y Eli, un solo corazón.
0: Bueno, Mati, ahí está, Eli, Mati.
2: Se fueron a casar.
0: Si sos de Bahía, te va a ir a buscar.
1: ¡No!
2: ¿Qué? Bueno, Eli.
0: No hay más, hay más.
2: Pará, Mati, ¿cuál es el target?
3: Pasa tu número.
0: No, pará, ¡ay, está!
1: No, tampoco pará.
2: Pará, escúchame.
0: Yo te lo paso.
2: Tres cosas.
3: Dice acá, dice.
2: Pará, pará. Para que la gente sepa, Mati. Sí. Tres cosas que buscas sí o sí.
0: Sí, a ver, ¿qué tiene que tener mujer para conquistarte?
2: Pará, primero no sabes. No sabes si quiere hombre o mujer, no
1: lo
2: seas...
1: Digo,
2: no,
1: mujer, mujer, mujer.
3: Lo que no se negocia, digamos.
2: Dale,
1: lo
2: tres
1: que no
2: cosas.
1: Se negocia, mujer.
2: Número uno.
1: Sí, mujer, que sea
2: no,
1: mujer.
2: No, bueno, dale, aparte de eso. Ah, número sí. uno.
0: A ver.
1: Sin hijos.
2: Sin hijos, bueno.
1: Sí, sí,
2: bueno,
1: no,
2: está,
1: no.
2: Bien. ¿Está bien?
1: Sí.
2: Es papá un target.
1: No me gusta papá Luchón.
2: Es un target, claro. Chicos. Sí, sí, sí. Sin hijos, bien.
3: Es difícil, está igual.
1: No, otra. Está, olvídate.
2: Otra.
1: Ya te dije dos.
0: No,
2: no
1: la próxima te la digo en el programa que viene.
2: No, no,
3: una sí, más.
1: Vamos a una nomás. Pausa y enseguida.
3: Sí. Rubia, morocha,
2: claro,
3: de tal a tal.
1: No, no, eso.
3: De tal a tal
2: rango
3: de
2: edad.
3: Eso,
0: no, no. Edad no importa.
3: Hasta.
0: No importa.
3: Desde todo, hasta.
1: Todo depende.
3: No, ¿cómo? Tampoco 18,
1: todo depende.
3: Mati.
1: Sí, sí, sí.
0: De no, 25 sí, sí, para arriba.
1: No, no, todo depende. Dije.
0: Claro, depende.
3: No, dale.
0: Todo depende.
1: No,
3: rango
1: no sé,
3: etario.
1: No me fijo en esas cosas. No,
0: che, por acá.
2: No se fijan la edad, listo. No, ahí tenemos otro dato.
1: Y tampoco con eso de rubia, morocha.
0: No, ni
1: no,
0: por.
2: No, no se fijan la edad. El corazón.
1: El estereotipo,
2: lo
1: eso.
2: Lo que le llega al corazón.
0: Claro, algo que llegue.
3: Estás abriendo una puerta.
0: Algo que
1: llegue. Buena persona.
3: Porque decís, no me fijo la edad, te van a escribir de 50,
2: Eli, tenés hijos. Si tenés hijos, ya...
0: Bueno, no importa.
1: Cagaste fuego.
0: Che, por acá, 707, ¿qué quiere decir? 707. Lucy me quisieron poner acá. Te quiero, Javi.
1: Epa.
0: 707, ¿qué quiere decir eso?
2: Ay, ah, lo del DNI, DNI, ¿eh? Boludo.
1: Últimos tres del DNI debe ser.
2: No, Javier.
1: Dale, Javi. Es para los premios, Javi. Dale.
2: Claro, no le importa, Javi. Te deja los tres del número.
0: Anda.
3: Los tres del número.
1: Tenés
2: para
1: que descubrir cómo arranca todo el número. Termina en 707, después 291, 29 no sé cuánto.
0: Por, te quiero dar, participo por todos los premios. Qué bárbaro.
1: Bueno,
0: che.
3: Chicos, la están
1: aparece,
3: rompiendo.
1: Aparece Celeste Carrillo, buen día, dice. Bueno, saludos. Parece Scaloni respondiendo encuestas. Vero Suárez, ¿por qué?
2: Tiene razón.
0: Qué bárbaro.
2: Por la forma de contestar, Matías.
0: Muy divertido, ahí, chicos. Medio... Saludos, Petroca, por acá me dicen.
1: Saludos, saludos.
0: Aldi, te queremos, obvio.
2: Ahí está, Aldi.
0: Qué nivel, chicos, tremendo. Ligue. Ponen acá.
1: Estamos sin agua.
0: Dice,
2: no hay más, Matías.
0: Dai, dice acá, Dai Cine y se ríe.
1: ¿Hay algo
2: claro,
1: más para agregar?
2: Es que no dije nada
0: claro,
2: de cine.
0: Tirá,
2: ¿Me dejan tirá, decir?
0: Mirá que no llegamos con la...
2: Mirá, a mí no me vengas a apurar.
1: Dale, dale, queremos cine.
2: Tengo fin de semana para entre partido y partido del Mundial, que juega Argentina y demás,
0: sí.
2: Para quedarse en casa en Netflix. Ya dijimos las que se pueden ir a ver al cine
1: sí,
2: y demás.
1: Sí.
2: Bueno, tengo estrenos.
0: A ver.
2: Muchos estrenos que están taquilleros.
1: En Netflix.
0: ¿Cómo cuál?
2: Les hago así un resumen
0: sí.
2: rapidito.
0: Ah, también sí.
2: Te encontraré...
0: Te encontraré.
2: Para los amantes del suspenso.
0: Eso es una serie, pero ¿no? ¿Una serie corta, una miniserie?
2: Sí, está basada...
1: Ya la vio Javi.
3: No, ¿cómo pero, hace Javier? No entiendo.
2: No, no,
3: entrena,
2: no sé.
3: Trabaja todo el
2: no
3: día.
2: Sé.
0: Lo mire así
2: sí.
0: por el
3: sale
0: arriba,
3: a correr.
1: Sí.
3: Se va a Pehuenco.
0: Lo
3: y así
0: miré.
3: Todo, mira todas las series
1: abiertas. No, busca, busca cosas abiertas.
0: Claro, algo abierto a las 2:30.
2: Está, escuchen, está basada en una novela de Harlan Coben. Es la historia de un hombre condenado por el asesinato de su hijo.
0: Sí.
2: Y año después recibe una prueba de que el chico podría seguir vivo.
1: Actorazo.
2: Así que, bueno,
0: sí.
2: pasan
0: yo la
2: cosas.
0: Quiero ver esta.
2: Miniserie,
0: me
2: como
0: pareció,
2: dice Javi.
0: Me pareció muy buena, pero bueno, sí. Le voy a arrancar a verla del fin de.
2: También está México 86.
1: México
0: es divertida.
2: Una de las películas más oportunas, bueno, en pleno mundial,
1: México
2: por supuesto, protagonizada por Diego Luna, transcurre en el contexto del mundial de 1986. Y utiliza el evento histórico como telón para conocer una historia humana. Una buena opción para quienes están ahí en modo mundial.
1: Me gustan el fútbol.
0: Sí, sí,
2: claro,
0: sí.
2: Claro, correcto.
0: Muy buena, muy divertida.
2: Después esa. Un thriller... Ahí está la de México 86.
1: Grande, Diego.
0: Muy buena.
2: Sí, está bueno. Para, como decimos, es una
0: divertida.
2: Historia que transcurre en esa época. Así que también en ese contexto está ambientada y demás.
0: Muy buena.
2: Eso está bueno. ¿También la viste, Javi?
0: No, miré por arriba nomás hace un ratito, pero me pareció
2: bien.
0: Divertida.
2: Bien, bueno.
0: Pero primero voy a ver la miniserie, después
2: voy
0: a ver
2: opción.
0: Esta.
2: Después,
0: ver...
2: La Desconocida, que
0: no
2: es un thriller policial, arranca con una mujer que está dentro de un contenedor.
0: Apa.
2: Sin memoria ni identidad. A partir de ahí comienza una investigación con giros inesperados, con secretos. Está buena porque es bien de suspenso psicológico, chicos.
0: ¿Esta qué es? ¿Española? No.
2: Está buena. No sé si es española.
0: No, porque... No la chumié.
2: Está buena, es un thriller psicológico. A mí me encanta este tipo.
1: ¿Una peli o serie?
3: La actriz puede ser que sea la esa en el barro.
0: Por eso no.
2: Es una peli.
0: Una peli.
3: De Flequillo estuvo en el barro, ¿o no? Es española.
0: Digo, española, ¿viste?
2: Española, ahí está.
3: Fue la que arranca fugándose, que estaba embarazada.
0: Muy buena. Sí. Muy buena.
2: Están buenas para ver ahora el fin de. Con ahí, si estás solo, si estás sola, si estás en pareja.
0: O con pierna igual.
2: Porque, ¿cómo, Javi?
0: No, nada.
2: ¿Te dijo?
0: Muy buenas pelis, ¿eh?
2: Sí, hay de todo. Busquen porque en Netflix hay mucho. Si no, van al cine. Y, bueno, pueden ver estas pelis que decíamos. Toy Story 5, Disclosure Days, Bunny.
3: Quiero ir. ¿Vos decís que se va a mantener mucho tiempo más Toy Story?
1: ¡Sí!
3: ¿Todo el mes?
0: Sí.
3: ¿Vacaciones de invierno también?
1: Sí.
2: Sí, porque para
1: lo van a tratar
2: nenes.
1: De aguantar sí. lo más Total. Que puedan con vacaciones de invierno.
2: ¿Vieron que está pibes? En Cinema Center el gorro de Woody?
3: No lo
1: ¿en serio?
3: Vi.
2: Está el gorro de Woody.
1: ¿Te podés
2: y también,
1: sacar foto?
2: No, para comprar con el balde.
0: Tengo que comprar.
3: ¿Qué hago?
0: Comprar, ahí está.
1: No
2: también
1: tengo
2: está la tablet que aparece en la peli.
1: No hay nada para sacarme una foto.
2: Que es el balde.
0: Ningún canje,
2: balde
0: nada.
1: Vos ahí, no tenés ahí chico, contacto.
0: Ya, tiren no. contacto ahí, si vos tenés.
3: Hay un
1: me saco una foto con el sombrero y se lo dejo ahí.
0: Claro.
2: Escúchame, hay un banner enorme de Toy Story 5. Tiene para sacarse foto y eso sí.
1: Muy bien.
0: Impresionante el informe pormenorizado de nuestra amiga, compañera, genia, Dai. Claro, completísimo, pero rapidísimo fue todo. Y aparte hablamos de todo un poco, también de las abducciones, de las relaciones, etcétera,
1: de
0: los chicos, cómo le gustan a Mati las mujeres, cuáles son las tres...
2: las tres.
0: ...aptitudes que tiene que tener
2: no
0: una
2: dijo
0: chica.
2: Igual, dijo
0: tiró dos ahí.
1: Dos, dije.
0: Dos, no.

0: mujer que no tenga hijos.
1: Y nada más.
0: Y después lo que venga, dijo.
2: Nada,
0: que venga.
2: No, tampoco así.
0: Sí, dijiste. Que ahora, dijiste, la edad cualquier edad, Rubio Morocha no importa.
2: Tampoco así, tampoco así.
1: Bueno, chicos, yo le quiero mostrar el tarrito este.
2: Mirá qué linda taza.
1: Qué grande esta taza. Es Piki Pía, es mío.
2: Petroca.
0: ¿La sorteás, Javier?
1: No lo voy a sortear.
0: ¿Para qué me lo mostrás entonces? ¿Qué tomás? ¿Qué tomás? ¿Qué estás tomando?
1: Eso
0: que
1: hay, Toret. A ver. No, es agua, es agua. No, ¿qué va a ser licor? ¿Qué va a ser un Jack Daniel hasta ahora? No, no. Qué bárbaro. Qué bárbaro. Bueno, chicos, ¿qué les parece si vamos a una pequeña pausa? Porque se viene la Chucky a la Anís, ¿eh?
2: Esa.
1: La Chucky a la Anís la tenemos acá. Después tenemos Mujeres de Piki Pía.
0: De todo,
1: un montón
0: de todo.
1: Premios más, ¿eh? Vamos a una pequeña pausa y volvemos con más.
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1: Exactamente, pasaron 12 minutos de las 11 de la mañana, nos quedan 45 minutos de programa y tenemos un programón todavía, porque nuestra amiga compañera Aldana Rojas nos va a comentar todas las actividades, lo que queda de Mujeres Speak Pie y Acción Social.
2: Yo también quiero un separador.
1: Un separador, vamos a producir un separador para el próximo... Para el próximo sábado.
2: Tenemos para el próximo año, pensé.
1: No, próximo sábado. Tenemos, uno, de, tenemos uno de Mujeres de Piquipía.
2: ¿Y por qué no si está?
1: Está por ahí, está por ahí. Lo bueno, pasa no es al no es Aldana Roja.
3: Ahí lo tenemos.
1: Ahí
3: lo
1: está.
3: Tenemos.
1: Lo querés, lo querés.
3: Presentación.
1: Escuchá.
0: Mujeres
1: escuchá.
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2: Bien.
1: Ahí está, ¿viste? Lo pediste,
2: Cris,
1: lo tenés.
2: Sos lo máximo que tiene esta radio.
1: Obvio. ¿Y quién fue el astuto que hizo este semejante intro?
2: Fue nada. Dijiste el sábado.
1: Yo lo escribí.
2: Ahora todos quieren meter gol.
1: Qué bárbaro, che. Qué bárbaro.
2: ¿Cómo bueno,
1: cree, no cree que
3: vamos
1: yo
3: con
1: ah,
3: la vamos. Información.
1: Ah, no, la no producción no tiene nada que ver acá. Qué bárbaro.
2: Escuchen, tenemos información sobre por el centro de jubilados.
1: Ajá.
2: Te podés sumar al centro de jubilados, Javi. Vos anotate, sí, porque ya te queda muy poco.
1: Me queda muy poco para esto. Me voy a anotar. Ya voy en estos talleres de memoria del centro de jubilados.
2: Claro.
1: Esto me gusta.
2: Si ya te memoria, jubilaste, Javier, y durante tu vida laboral fuiste afiliado a Piquipía, te invitamos a formar parte del centro de jubilados. Es un espacio de encuentro, compañerismo y participación donde vas a poder disfrutar de los talleres, actividades recreativas y culturales, compartir experiencias y seguir, sobre todo, fortaleciendo los lazos que nos unen. Sumate a esta nueva etapa junto a tus compañeros. Las puertas están abiertas y será un gusto recibirte. Ya comenzaron con el taller, de hecho, talleres de memoria en el centro de jubilados. Te puedes anotar al 291-575-7439, martes a las 16 horas es el taller, ¿eh? Uh-huh. En Avenida Colón 1312. Afiliados al sindicato sin cargo, o sea, no pagan nada.
1: ¡Vamos!
2: No afiliados, 15 mil pesos.
1: O sea que también puede ser gente que no sea afiliada. Eso
2: obvio,
1: está muy bueno.
2: Está abierto a, está a quienes se quieran sumar.
1: Está igual.
2: Esto hay que destacarlo.
1: Está muy bueno.
2: Y agradecemos sobre todo a quienes puedan confirmar la participación de los interesados para poder organizar los grupos, y porque van por cupos. O sea, no hay una sala gigante para todos, sino que lo van a ir dividiendo seguramente. Así que ahí estamos con la info, talleres de memoria en el centro de jubilados.
1: Muy bueno.
2: Tenemos
1: muy
2: información con respecto al Día de la Niñez.
3: Vamos.
2: Día de la niñez.
1: Me gusta,
2: que
1: me gusta.
2: Falta muy, pero muy poco.
3: Poco que falta, ¿eh?
1: Yo quiero ir
3: vi
1: a...
3: la tarjeta que presentaron el sábado pasado. Qué linda la tarjeta.
1: Sí,
3: de
1: Lilo.
2: Sí, me la mandó Romy y le pedimos autorización para mostrarla. Atención, familia Stitch, porque desde el sindicato estamos preparando una misión muy especial.
1: Vamos, chan.
3: Ay, me gustan esas cosas.
2: Un día de la niñez lleno de juegos, diversión, sorpresas y mucha alegría para compartir en familia. Porque como dice Stitch, Ohana significa familia. Y queremos que nadie se quede afuera de esta gran aventura. Va a ser, como dijimos, el 30 de agosto, en General Daniel Cerri, en el complejo de todos los años.
1: Ahí vamos a estar.
2: Jornada gratuita para toda la familia. Muy pronto vamos a mostrarles todo lo que estamos preparando con muchísimo cariño. Así que está para ya ir pensando, ir reservando ese domingo,
1: ya está en el
2: 30 de agosto. Ir reservando ese fin de semana porque es muy importante que todos puedan sumarse y participar. Además, porque es un trabajo, pero... grandísimo, que se hace durante todo el año para poder dar con esta fecha. El 30 de agosto va a ser este año la fiesta del Día de la Niñez, así que después ya daremos más información. De a poco vamos brindando, ¿viste? De a poco vamos
1: de
2: a ir
1: poquito.
2: Mostrando la deco, de a poco regalos, de a poco todo, porque son muchas cosas a la vez que están trabajando las chicas afuera, así que les mandamos un abrazo grande también. Y me queda mencionarle el Instagram de Mujeres Piquipía. Sí, tenemos el video para mostrar, porque te puedes sumar a la comunidad de Mujeres Piquipía. Seguilos. En Instagram, seguilas a ellas, @mujeres_spiquipia. Porque la idea es seguir sumando más seguidores para después hacer sorteos especiales, ¿eh? Así que muy a sumarse, bueno. Arroba mujeres guión bajo espiquipía. Y tengo por último,
1: a ver.
2: En acción social, esta semana hubo elecciones del FAS.
1: Elecciones del FAS.
2: Elecciones del FAS. A todos los afiliados, fue el 26 de junio del 2026.
1: FAS es Fondo de Ayuda Solidaria, ¿eh?
2: Fondo de Ayuda Social Solidaria.
1: Solidaria, muy bien.
2: Sí. La comisión directiva del Sindicato de Personal de Industrias Químicas, Petroquímicas y Afines de Bahía Blanca comunica a todos los afiliados al Fondo de Ayuda Social Solidario, que es el FAS, que en las elecciones llevadas a cabo los días 23, 24 y 25 de junio de 2026 quedó conformada la nueva comisión de directores que se detalla en la imagen. Uh-huh. Pero ahí estamos con las elecciones. Presidente del directorio, secretaria de Acción Social, Sandra Noemí Ponce.
1: Ajá, Sandra Ponce.
2: Sandra Ponce, sí, la señora Sandra Ponce. Así que ahí
1: de
2: estamos.
1: Acción
2: con...
1: Social, ¿no? Una vez me equivoqué hace como.
2: Ah, sí, Javi.
1: 8 años.
2: ¿Cómo olvidar, no?
1: No sabés, había como 2.000 personas en el escenario.
3: En el acto.
1: Blanco, quedé blanco. No me podía acordar.
2: Bueno, y el mensaje dice: agradecemos a las comisiones internas, delegados en general de las distintas plantas, la colaboración prestada en los comicios para que los mismos se hayan desarrollado con absoluta normalidad y transparencia, que es lo más importante. Los directores electos poseerán mandato por el término de un año, es decir, desde el 9 de agosto de 2026 al 9 de agosto de 2027. Ahí quedó todo aclarado. Esto fue en la semana que se desarrolló.
1: Tal cual.
2: Fueron las elecciones los días martes, miércoles y jueves.
1: Sí, estuvimos votando ahí, ¿eh? Los chicos. ¿Votaste? Voté. Los chicos estuvieron hasta las 10:30 de la noche los delegados. Así que salimos justo nosotros a las 10 y bueno, y logramos votar ahí. Así que muy, muy bueno, ¿eh?
2: Bueno,
1: felicitaciones a todos, porque sí, esto obvio. Realmente es muy importante para la gente que no conoce, que no es afiliada. Te cubre, por ejemplo, el FAS te cubre un 30% más lo que te cubre la obra social, ya estaríamos en un 90% casi.
2: Es un montonazo.
1: Impresionante, sí. De todos los...
2: Tremendo, muy buena cobertura.
1: Los medicamentos. Sí, tremenda la cobertura. La verdad que sí, chicos. Bueno, se viene... Ahí estamos viendo fotos. Mirá, sí, va, sí.
2: Votando.
1: Vámonos, chicos, votando. Saludos a la gente de Proferti, la gente de DAO, la gente del Parque Industrial, la gente... de Uniparta. Me hace conocido, bastante Profértil. ¡Qué lindo! Cómo me gusta ver a mis compañeros de hace años y a los nuevos también. Hay mucha gente nueva.
2: Ahí saludos. Todos participando.
1: Mirá, qué lindo. UTE, esa empresa tercerizada, UTE.

0: Pandora, campeona argentina, latina, ahora campeona mundial. Un animal, una bestia, la verdad, la Chucky, como la tuvimos también a la picante de Bausman también. Sí. Han guanteado, debería preguntar si son amigas o no son amigas. Han peleado también. Peleado,
1: vamos. ¿En serio?
0: Vamos a preguntarle ahora, vamos a preguntarle un poco la historia también. La vi también, no sé si es su gimnasio o es al que va ella, pero vi en la inauguración de un nuevo gimnasio ahí en Buenos Aires. Así que vamos a preguntarle. Tenemos muchos mensajes en YouTube. No sé si querés leerlo, Aldi, para que no.
1: Sí,
0: porque me ponen Lee los mensajes, lo estamos leyendo.
1: Tenemos en WhatsApp también, ahora voy a leer
0: por supuesto,
1: los de WhatsApp. Tenemos muchos mensajes que bueno, fue llegando en el transcurso de la mañana. Agradecemos a todos, como siempre.
0: Por supuesto.
1: Tenemos la Chucky Alanis, es lo más, dice Charlie.
0: Es lo más.
1: Chicos, participo por todos los premios. Mujeres Speak y Pía es parte del gremio importantísimo.
0: Tal cual.
1: Dai, qué bueno que estén todos. Ja,
0: sí,
1: ja,
0: se
1: ja,
0: ríen.
1: Ja.
0: Bueno, se ríen.
1: Chucky, te quiero, de Chucky, parte de Andrés. Estrella dice, Javi, saludos. Aguanten los solteros, dice Walter.
0: Pero por supuesto.
1: Chicos, me hacen morir de risa.
0: Y sí.
2: Dice, es la idea.
0: Sí. Es la idea.
1: Buen día, chicos. Mati, sos un capo.
0: Y sí, Mati.
1: Mati pasa a Instagram. Participo por todos los premios.
0: Papá.
1: ¿Mati?
0: Estás como Mati Instagram.
2: Mati Freidig.
1: Decilo bien, ¿no? Así como...
2: Mati Freidig.
0: Ahí está.
1: Al final.
0: Como digo yo, Freidig.
2: Sí, sí, Freidig.
0: Vos tenés que aceptarlos, pero...
2: Mi nombre y apellido.
0: No está privado. No. ¿Está privado?
2: Está privado.
0: Está privado.
1: Ah, él selecciona que sí, que...
0: Qué bárbaro.
1: Bueno, y tenemos también en WhatsApp 291-412-5833. Tenemos el número de WhatsApp. Que tenemos mensaje de Sonia que dice, buen día para todo el equipo de la radio. Quiero mandar un saludo a todo el grupo de ADC que está trabajando hoy en Unipar. Abrazo grande con el 939, vamos a ADC, abrazo grande. Buen día, Javi, equipo, ¿cómo andan? Escuchando desde casa, quiero participar por los premios. Saludos de parte de Matías con el 232, sumando chances. Chicos, una miniserie que recomiendo es Te Encontraré, súper recomendada. Participo Cele con el 008.
0: A ver, Cele, Te Encontraré. Bueno, Cele, vos sabés que yo la estuve chumeando también, pero no la alcanzamos, bueno, todavía no la vi, pero dice, parece buena. Cele la está recomendando porque ya la vio entonces.
2: Te Encontraré.
0: Te Encontraré.
1: Miniserie, dice que
0: miniserie, sí, es de, bueno, un actorazo.
2: Sí, acá Verónica dice que sortees la taza, Javi, en el Facebook.
0: Qué bárbaro.
2: Pablo Rodríguez dice, buen día, chicos, abrazo grande para todos.
0: Decile a Pablito que le llevo el sábado, el lunes le llevo la remera que se
1: pero
0: ganó.
1: Pero no tenés mensaje privado vos para mandarle.
2: Pablo.
1: Decile a Pablito que...
0: Pablito, te vamos a mandarle.
2: No manda audio, es Facebook.
0: Bueno, Pablito nos está mirando igual, mirá, qué lindo. ¿Quién lo mandó?
1: Eso lo mandó Romy. Sí,
0: mirá Romy, una genia.
2: Ah, claro, lo hacen cuando yo no estoy.
0: Bueno, qué bárbaro.
1: Por faltar te pasa.
0: Si vos ves el flyer que publiqué, estamos
2: sí, es verdad, eso es verdad.
0: Acá no está.
1: Porque fue la foto que nos sacamos el fin de pasado que mandé al grupo yo.
0: Y bueno.
1: Después nos sacamos una a
2: Romy, agregame con IA, Romy.
0: Agregale con IA.
1: Después nos sacamos una a todos.
0: Esto es Gator, señor.
2: Mirá qué linda taza, Javier.
0: Qué lindo, ¿eh? Ya la tenemos.
2: Ya está la Chucky.
0: Ya tenemos a la Chucky. Yo soy fanático, no solamente del boxeo y de la Chucky, como dije, de la picante Bauman, sino también. Más la quiero porque es fanática de Boca. Tiene unas ganas de charlar con ella, unas ganas de preguntarle un montón de cosas. Así que bueno, no sé si primero para la presentación podemos ponerle, sé que vos sos de la academia, vos sos de River, pero poneme algo de Boca, una canción de Boquita, algo.
2: Sí.
0: Está Cristian, está justo en el baño. Pero bueno, vamos a saludarla a nuestra amiga. Acá me ponen ya. Mira, Pablito te me contestó por acá. Le pone, dale, dice, te tomo la palabra.
2: ¿A
0: ya,
2: vos?
0: Ya me contestó, ¿eh?
2: Claro, sí,
0: ya contestando, impresionante, ¿eh?
2: Muy bien.
0: Qué bárbaro. Bueno,
2: tenés que llevar el... ¿Qué era? La
0: una
2: remera
0: que se ganó de Box Pack.
1: Yo sigo esperando mi remera. Luquita me estaparon.
0: No, Luquita, pero más no vino ella. No
1: Luquita
0: vino,
1: me
0: que
1: taparon
0: la remera.
1: Y no me dio la remera nunca.
0: Lo viniste, perdiste.
1: No, ¿qué perdiste? Dame
0: fue,
1: la remera.
0: Qué bárbaro, me la quedé yo. Qué bárbaro. No, mentira. Bueno, vamos a saludarla a nuestra amiga... Chucky, mientras vamos preparando un tema ahí de Boca, para que entre con el tema de Boca, un tema de Boca, poneme Cristian. Te saludamos, Chucky, buenos días.
3: Buenos días. Mirá. Muchas gracias por la invitación al programa.
0: Gracias a vos.
1: Bien.
2: Con el buzo y todo.
1: Sí, atrás ya me impactó. Ay, no. Qué miedo que me dio.
0: No, tremendo. Ahí va, escuchá. Dale, vos. Dale.
1: Yo no canto esta canción.
0: Dale. Impresionante. Cristian se la bancó.

0: Él es fanático de River, pero bueno, no importa.
1: Acá todos.
0: Acá todos.
1: Tenemos tres fanáticos de River y uno de la Academia.
0: Uno de la Academia.
2: Se terminó hace rato, la mentira es a la mitad más uno, ¿eh? Pero bueno, está muy bien. Está muy bien.
0: Bueno, Celeste, primero agradecerte por esta nota y bueno, y comentarnos un poquito. Bueno, fue una tremenda pelea con la mexicana. Y bueno, y vamos a contar un poquito de toda tu historia, ¿no?
3: Vale. Bueno, primero que nada, gracias por ese recibimiento. Y no, la verdad que sí, la última pelea, bueno, fue una pelea dura, una rival muy dura. La verdad que era pegarle, mal venía para adelante como loco. Oh. Una rival que valía la pena, ¿no? Subirse a pelear, porque la verdad que salió a querer ganar desde el round 1 y así fue toda la pelea. La verdad que me encantó pelear con ella.
0: La verdad que sí, fue, a mí me sorprendió cómo salió la mexicana porque... Vaya que son duras las mexicanas, no pensé que se tenga semejante aguante, ¿no? Ya de por sí los mexicanos son asperísimos, ¿no? Pero esta piba le pegaba y yo digo, ¿viste cómo volvía y encaraba? Y fue toda la pelea igual, un entrenamiento, o sea, el estado físico que tenía también era impresionante.
3: Ah, sí, tal cual, aparte no, o sea, no se entregó nunca. Porque así como decís, cada piña que le daba, ¿no? Conectaba bien, pero igual era peor porque era como que venía igual, así que... Pero bueno, esas son peleas que me gustan a mí también, ¿no?
0: Le gusta. Bueno, vamos a ponerla porque la tenemos ahí la pelea mientras vamos charlando con ella porque quiero que la vea. Obviamente que la vimos millones de personas porque salió por TC Sport.
2: Sí.
0: ¿Y cómo te preparaste para la pelea, Chucky?
3: No, bueno, la verdad que apenas nos dijeron la rival, con Leandro, que es mi entrenador, estuvimos viendo, ¿no?, lo poco que había de ella. Y nada, siempre mentalizados y con la cabeza puesta en ir a ganar, ¿no? Así que nada, eso fue día a día, que fue pasando hasta llegar la pelea. Y bueno, y después ahí arriba del ring, ¿no? Peleas son peleas, uno puede estudiar mucho a la rival y todo, pero... Ahí arriba es donde realmente se demuestran las cosas y bueno, fuimos trabajando en base a lo que se daba, también lo que hacía la rival.
0: Impresionante, la verdad, estamos viendo, bueno, la pelea, realmente, bueno, las dos admirables, ¿eh? Porque como es una digna rival, nos charlamos con la picante Bauman el sábado pasado y también nos decía lo mismo, que por ahí tu esquina te dice una cosa y vos tenés planeado algo, pero cuando vos estás ahí arriba ya la misma euforia, ¿no?
2: Sí, tal cual.
3: Sí, sí, no, obvio, viste, uno igualmente... Tiene que escuchar mucho al rincón, ¿no? Porque yo quizás estoy ahí arriba, quiero hacer algo, pero ellos ven más que yo, porque entre mi adrenalina y todo, yo lo que tengo que a veces me saco un poquito, se me salen las cadenas, entonces ellos me tranquilizan mucho. Y esta era una rival para pensar y no podía ir a prenderme como loca porque claro. Tiraba buenos contragolpes y todo, así que siempre escuchando bien al rincón.
0: ¿Sentiste alguna mano? Porque tiraba también, ¿alguna sentiste alguna mano fuerte o más o menos?
3: No sentí ninguna. Si bien me cuidaba porque sé que había manos que entraban, pero no, la verdad que no le sentí ninguna mano.
0: Ahora, yo no veo la admiración y la preparación. Porque en la velocidad se ve que vos decís son mujeres, pero te pega una piña y te saca la cabeza. Así nomás te digo. Siempre me gustaría estar en el lugar de la chica. Pero tu entrenamiento, por ejemplo, ¿qué son? ¿Dos veces por... tenés mañana tarde?
3: Sí.
0: ¿Cómo entrenas?
3: En mi caso, yo arranco, ¿no? Tres turnos. Después paso a dos turnos por día. Y después, cerca de la pelea, ya es un turno que es todo más estratégico.
0: Claro.
3: Pero nada, sí, hay mucho esfuerzo, ¿no? También siendo mamá, esto tengo que repartirme, de que llevar a la nena al cole, que cocinarle, que esto, que lo otro, ¿no? Lo que lleva no ser mamá también, así que es un esfuerzo que me encanta y lo disfruto. Y bueno, y ahí arriba del reel, ¿no? Hay que dejar todo, tanto ahí como abajo, ¿no? Trabajando con psicólogo, nutricionista y todo para llegar al 100. Y poder dar lo mejor arriba del ring.
2: ¿Cuándo sentiste, Chucky, que la pelea era tuya? Como que ya la tenías a favor tuya o que la podías justamente vencer.
3: Y yo, bueno, ya a medida que arrancó el round iba viendo, ¿no?, que le entraban manos todo, pero no soy de subestimar a ninguna rival. Yo creo que hasta el décimo round puede pasar cualquier cosa. Así que nada, sabía que me estaba llevando la pelea round a round, pero todo podía pasar, ¿no?
0: Tal cual, tal cual. Bueno, tenemos, te cuento que tenemos más de 1.600 personas conectadas, un montón de mensajes acá saludando. Que
1: yo
0: es...
1: quiero saber por sí. qué la Chucky, ¿por qué te dicen
0: ahí
1: Chucky?
0: Ahí está, viste.
3: Bueno, Chucky es un apodo que me dicen desde que era bebé. Mi mamá me puso, mi mamá Mari. Bueno, ella quizá ponía algún banquito para que yo no me escapara afuera, pues cuando empecé a gatear ni siquiera caminaba. Y yo me escapaba igual, haciendo zigzag en la silla para irme. Y bueno, y ahí quedó Chucky, porque era muy terrible. Y a medida que fui creciendo, seguía haciendo macanas, y bueno, y me quedó ese apodo. Y después, para cuando empecé a boxear, que estábamos buscando apodo, dije, me dicen Chucky. Y no, listo, es ese.
0: Ya está. Aparte, bueno, yo les comentaba a los chicos de que vuelven las peleas por ahí. Hemos visto, bueno, yo he visto que salís con el muñeco y todo. Bueno, tenés.
1: Aparte, vos la ves en el video, te decís toda peleando y todo. Y estás hablando con ella y es ramorosa. Entonces, sí. Como que no. Y encima el apodo que tiene.
2: Claro, no, como que no coincide, pero.
0: Terrible.
2: Pero después la subiste al ring.
0: Te saca la cabeza.
2: Claro. Aparece la Chucky.
0: Aparece la Chucky. Claro, pero sí, aparte. Sí. La verdad que, bueno, una carrera admirable para la gente que está arrancando. Bueno, acá en Bahía Blanca tenemos varias promesas también. Sí. Se está trabajando mucho en el boxeo nuevamente, que estaba medio cortadito. Lo tenemos a Gerardo Vergara, lo tenemos a, bueno, nuestro amigo que salió a pelear afuera también. Tenemos algunas mujeres que están ahí. Un mensaje para las chicas que están arrancando en esto, ¿no? Que te ven como una... Yo, hombre, fanático tuyo, porque la verdad que...
2: Bueno, sí, como referente. Que,
0: exacto, como referente.
3: Gracias. No, la verdad que decirle, ¿no? Que siempre le den para adelante en todo lo que se proponga, que entrenen mucho, ¿no? Que se cuiden en todo sentido, porque ahí arriba del ring recibimos golpes, no son caramelos, como siempre digo. Así que hay que cuidarse en todo sentido, no aflojar, te pueden pasar miles de cosas. Yo logré más de lo que creí, ¿no? En mi carrera. Me pasaron un montón de cosas que me pudieron haber hecho abandonar, tirar la toalla, ¿no? Como dice uno, y sin embargo le di para adelante, así que recomendarle eso, que siempre le den para adelante y siempre en equipo también, ¿no? Tanto con el equipo de trabajo de boxeo, sino con el equipo que es la familia, que es un gran sostén para nosotros los boxeadores.
0: Qué lindo. Bueno, yo por ahí vi también una publicidad, no sé si es tu gimnasio, si lo abrieron, te vi en la inauguración, un video muy lindo. No sé si sí. Es de ustedes, es un emprendimiento, o vos estás trabajando, o solamente vas a entrenar ahí. Eso de chusma que soy nomás.
3: No, bueno, eso es un gran sueño que cumplí, ¿no? No solo ser la imagen de ese gimnasio, sino que soy socia, dueña de ese gimnasio. Así que es un gran sueño que tenía y me costó un montón, pero estoy logrando mucho más de lo que me propuse.
0: Qué increíble. Aparte, bueno, peleó con Fundora. Comentame un poquito para la gente que no conoce, bueno, quien la conoce no, pero que por ahí que no es tan amante del boxeo, has peleado con boxeadora de nivel, digamos, del máximo nivel.
3: Sí, no, tal cual, si bien lo dijiste, Fundora, Esparza, ¿no? Bueno, me tocó ir 3 veces a Estados Unidos, y son peleas que uno, ganes o pierdas, te hace crecer un montón. Así que nada, la verdad que admiro mucho, ¿no? También todas las cosas que pasé, porque, por ejemplo, en la pelea esta que pasó con Fundora, yo la pierdo por nocaut. Y yo sabía que era un antes y un después de esa pelea, y sin embargo eso me hizo crecer aún más, aprender un montón, y nada, logré mucho, fui a buscar títulos del mundo a Estados Unidos, los traje para Argentina, y ahora si quiero, listo, ya logré todo lo que quería. Yo quería ser campeona del mundo, lo logré, pero quise ir por más, y ahora quiero ir por mucho más, ¿no?
0: Y bueno, ¿qué es lo que se nos viene que decís mucho más?
2: Claro.
0: Porque bueno, ahí atrás vemos un montón de títulos,
2: Se le caen de la repisa.
0: No, impresionante. Y la humildad y lo que ella, el mensaje transmite para la gente, ¿no? Para las chicas y los chicos que recién arrancan. Sí. De que uno de los sueños hay que seguirlos y no se van a cumplir hoy. Sino hay que trabajar y trabajar y trabajar y te levantás y te volvés a parar.
3: No, sí, tal cual. Yo, bueno, como si bien dije... salí campeona del mundo en varias ocasiones, traje 3 títulos del mundo de Estados Unidos y todo, eso lo logré en Mosca y hoy me gustaría lograrlo en Mini Mosca, ir por todo. A mí en la categoría solo me faltó traer un solo título para ser boxeadora unificada, no lo pude lograr, pero sé que para lograrlo hay que seguir trabajando y bueno, y voy por eso ahora.
0: Bueno, estás con OR Promotion, ¿no? Digamos la... estás con ellos. Sí, sí. ¿Y tu equipo, digamos, entrenadores, con quién estás?
3: Sí. Bueno, sí, mi promotora es OR Georgina Rivero, ¿no? Es un gran equipo de laburo. Mi entrenador es Leandro Ledesma, mi manager César Ledesma. Y bueno, entreno en el gimnasio JCL, que también es una gran familia, con muchos chicos y chicas que también recién están arrancando, mucho talento, y la verdad que sé que van a lograr cosas también.
0: Ah, yo quiero hacer otra pregunta. ¿A qué tuvimos la picante de Bauma? ¿Son de la misma, pero ustedes han guanteado? Es más, ¿han peleado? ¿Han tenido una vez? Se ríe. ¿Son amigas? ¿O digamos, nomás ahí?
3: Bueno, eso es un gran ejemplo que te da el boxeo, ¿no? De que vos ahí arriba subís a pelear, pero abajo del ring es otra cosa. Con Sol peleamos de amateur, después de profesional también peleamos dos veces. Sí. Y hoy en día somos compañeras de equipo.
0: Qué lindo.
3: Hacemos tarde juntas y todo. Yo estoy peleando abajo, ella me está alentando, y lo mismo al revés. La verdad que eso demuestra también lo que es el boxeo, ¿no? Que no es solo subir a pelear, sino que somos colegas, estamos trabajando para lograr sueños.
0: Qué lindo. Ah, tremendo. Bueno, acá tengo mensajes. Hay más de 1.700 personas conectadas. Dice, la Chucky es lo más. Aguante, bueno, aguante Boquita. La Chucky, Alanis, bueno, genia. Abrazos. Chucky, te queremos. Gracias. Te quiero. Bueno, acá, bueno, me tiran en el medio Mati. Sos un capo. Tiran acá.
2: Bueno, gracias.
0: Qué lindo decorado, dicen acá. ¿Quién metió mano ahí? No sé quién habrá metido mano atrás del decorado. No tenemos ni idea.
2: Ah, la radio.
0: Celeste Gilao, la directora de la radio. Sí, ¿por qué no creo que haya sido?
2: Che, yo quiero un gorrito de la Chucky.
0: De la Chucky, pero es de Boca, tiene ese de Boca.
2: No, nada, que de Boca.
0: De Boca, de Boca.
2: El gorrito que tiene ahí puesto no es de Boca.
0: Pará de manguear, Mati.
3: Mirá. Bueno, prometo hacerle llegar un gorrito. Mirá, un gorrito
0: a cada uno. Garroneaste un gorrito y garronemos nosotros también un gorrito.
2: Sí, tal cual.
0: Impresionante.
2: ¿Cómo no voy a querer tener un gorrito de la Chucky a la
0: niña?
2: Ahora para el invierno.
0: Ya hay que, ¿no?
2: Ideal.
0: Bueno,
3: prometido.
0: Ahí está.
3: Voy a hablar con Dai y les voy a hacer llegar un
0: bonito. Mandamos un fuerte abrazo a Dai, que es periodista también. Y bueno, sí, nuestra conexión, no es Dai Redolfi, sino es Dai Boya. Nuestra conexión en Buenos Aires con todas las chicas de la FAB ahí. Así que le mandamos un fuerte abrazo. Y bueno, Chucky, ¿qué más decirte? Que bueno, agradecerte por todo lo que trajiste a Argentina, por amar como nosotros el boxeo y representarnos en todo el mundo, ¿no? De esta forma.
2: Total.
3: Sí, no, eso es lo más lindo, ¿no? Más allá que yo, por ejemplo, subo de Boca, amo los colores de Boca Juniors por mi viejo, ¿no? Es siempre Argentina, estamos todos unidos como argentinos, así que nada, respeto cada club. Hay gente de River, de Racing, de todos los clubes que siempre me apoya y todo, y la verdad que eso es muy lindo porque eso es lo que más nos une como argentinos, ¿no?
0: Tal cual. Muy bueno, bien. Te mandamos un fuerte, fuerte abrazo. Acá Mati espera los gorros.
2: Sí, no. Pero, sí, muy lindo los gorritos.
0: No, tremendo.
2: Sí. Yo la última, Chucky, obviamente pensando también a futuro, viendo que tenés gimnasio y demás, ¿te gustaría ser coach? ¿Te gustaría por ahí entrenar a chicas? ¿Por ahí cuál es tu objetivo también? Porque lamentablemente el boxeo lo que tiene, como por ahí varios de los deportes, hace retirar joven justamente al profesional, ¿no? ¿Has pensado en eso?
3: Bueno, yo en mi caso he probado dar clases de boxeo, pero no es algo que me guste. Es como que me gusta subir a pelear o entrenar. No, por el momento no.
0: Claro, capaz que después, más adelante, viste que uno se va. Pero ahora vos querés ir ahí al cruce.
2: A la pelea, ¿no?
0: Toma, no, pero tiene dos profes ahí. Bueno, los Ledesma son una bestia.
3: Tiene un
0: equipo tremendo. Así que bueno, agradecidos y te invitamos acá cuando quieras a Bahía. Ahora en el veranito tenemos acá nomás la costa, también, y le metemos. Traes el Chucky acá y te traemos acá al medio.
2: Claro.
1: ¿Está por ahí el Chucky para mostrarlo?
3: Sí.
0: Mirá, a ver. Viene ahí, viene aquí. Mirá.
3: Ahí, claro. Él me acompaña a todos lados.
0: A ver, el Chucky ahí está. Mirá, ahí está el Chucky.
2: ¡No! ¡Tremendo!
0: ¡No! ¡Qué genia! ¡Tremendo!
1: Mirá, dice, bueno. Chucky Alanis tiene el piluso de Boca.
0: Sí.
2: Mirá la cantidad.
0: La cantidad de cinturones que hay ahí.
2: Tenés más cinturones que una tienda de que vende jean. Una cosa de loco.
0: Tremendo, Chucky. No, una animada, una bestia. Te agradecemos inmensamente por este ratito y bueno, y gracias por todo y bueno, y vamos por más, vamos por todo.
1: Abrazo grande.
3: Por todos. por todo. Muchas gracias a todos los que forman parte del programa. Chao.
0: Abrazo enorme, abrazo enorme. Ah, tremendo.
1: Muy ahí. Fanática de Boca. Tiene las uñas de Boca, ¿la vieron?
0: Sí,
1: Dai, ¿por qué
0: más
1: no
0: vale.
1: Así de Racing?
0: ¿Por qué no se de Racing así?
1: Celeste Dai. Y blanco, celeste
0: nada,
1: y blanco.
0: Nada, vamos. Podría, dice. Qué bárbaro. Acá me ponen, chicos, tremenda nota. Aguante la Chuki.
2: Una genia la Chuki, ¿eh?
0: Dice, lo mismo que dice Mati, me ponen acá. Más cinturones que en un negocio nombran de Bahía Blanca.
2: Sí, es verdad. No, terrible. Tremendo. Repisa llena de cinturones.
0: No, es una bestia. La verdad que... Y aparte, qué humildad, ¿no? Como dijo Baldi. Sí. Por ahí la ves arriba del ring y... Pues sí, y ahora la ves tan tranquila, tan...
2: Y aparte lo que decía de lo que le preguntaba sobre la otra colega, ¿no? La otra boxeadora, que...
0: La picante Bauman.
2: Claro, que peleaban de forma amateur, que después se
0: no,
2: encontraban
0: se,
2: en no sé dónde, y ahora
0: no,
2: se apoyan mutuamente.
0: Pelearon profesionalmente, pero se bajan al ring y es una compañía, como
2: sí,
0: dijo.
2: Sí, tal
0: son
2: cual.
0: Re profesionales. Aparte sí. Está bueno lo que yo, que practico también boxeo, el mensaje que ellos dan. Guarda que los golpes no son caramelos. No es para qué ir y que te caguen a palo y después sufras las consecuencias más adelante, ¿no? Gente responsable, que uses protección, que te cuiden, ¿no? Uh-huh. Que te cuiden. Eso es muy importante, el mensaje que dan. Y como dijo cuando peleó con Fundora, que fue un peleón, Fundora es una bestia, no sé si la conocen, tanto la chica como, uh-huh. como el hermano, ¿no? Tienen una altura por el peso que no condice con su estructura, entonces miden 1,80 m y están en un peso, digamos, pluma o
2: claro,
0: gallo.
2: Sí.
0: Entonces es muy difícil ganarle a un boxeador que tiene las manos tan largas y bueno, y la Chucky se logró
2: y así
0: levantar.
2: Y todo le sirvió, dijo.
0: Por supuesto, se levantó porque psicológicamente también era su primera caída, es difícil, ¿no? Y hoy es nuestra campeona del mundo, campeona también latina, campeona argentina. Como dijo, le faltó solamente ganar un título para unificar todo. Es
2: no,
0: fantástico.
2: Una bestia.
0: Bueno, logró su gimnasio, tiene un gimnasio muy, muy lindo. Y aparte da un espectáculo fantástico. Uh-huh. La verdad que nos representa de una forma increíble. Y la tuvimos acá, en Encolumnados.
1: Sí, obvio.
2: Por tremendo.
0: Bueno, ¿tenemos algún mensaje en Facebook? ¿Querés leer? Llegó la Gaceta, nos dice. Que
2: mirá.
1: La Gaceta encantada.
0: Mirá, trigo imparable que conquista el día. Y acá siguen y teniendo tiempo para brillar. Nah, San, ¿quién fue la genia?
1: Romina.
0: Que no? Romina.
1: Le mandamos un abrazo grande.
0: Romina.
2: ¿Cómo está,
0: Bueno, acá tenemos 1,645 personas conectadas, agradeciéndonos, saludándonos. 543 me gustas y muchos mensajes también para Mati acá en YouTube.
1: Ahora la vamos a leer. Tenemos una tanda pendiente.
0: Tenemos la tanda y después,
2: bueno,
0: y todos los regalos, todos
1: los
0: premios.
2: Sí.
0: Bueno, vamos a la última tanda y volvemos con más.
1: Encolumnados.
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0: Bueno, tremendo. Acá estamos jodiendo con los muchachos que nos están escuchando. Me gasta porque dice que le estoy
1: grande,
0: hablando con
1: Pablito.
0: Ah, Pablito. Y Javi también. Javi la
1: Javi,
0: Torre.
1: Javi la Torre. ¿Es algo de Yanina? Y de Diego.
0: La Torre de Diego. Se caga de risa. Bueno, hacemos Qatar, hacemos todo un poquito.
2: ¿Qué tenemos de premio hoy, Javi?
0: Hoy tenemos dos parlantes, sí, estrambólicos. Esos que me gustan a mí, que se prenden luz, se prenden chingue, chingue, chingue, chingue.
1: Sí, están abducidos también.
0: Están abducidos, eso. Vos lo mirás así y te abducen.
1: Mira.
0: Como la brasilera que querés que te abduzca vos, ¿eh?
1: No, señor, ¿qué dice?
0: No. ¿Por qué nos ponen chicos?
2: ¿Se podemos llamar o no hoy?
0: Y sí, podemos llamar. Es buena también, es buena, ¿eh? Es buena, buena, buena. Llame ya,
1: que
0: llame
1: estén
0: ya.
1: Atentos al teléfono, ¿eh?
0: Hola, Javi, dice, la rompen. HDP, dice, me hace morir de la risa. Esa es la idea. Chicos, dice, no puede ser. Hoy, dice, la rompieron. ¿Quién le hace las gacetillas de prensa? No, eso lo hizo recién Romina, que es una colaboradora y aparte está en la institución.
1: Ah,
0: también.
1: Lo de la gaceta.
0: Claro, sí. Exactamente. Y ahí están ahí hablando entre ustedes. ¿Qué mensajitos habrá ahí, eh? Qué mensajitos raros.
2: No, una amiga me mandó una foto de un... ¿Cómo se llama ese bicho?
0: ¿Qué bicho?
1: Un lagarto.
2: Una lagartija.
0: Ah, una lagartija.
2: Una lagartija. Sí, que se murió congelada, lamentablemente.
0: Pobrecita, la lagartija. ¿Qué
2: la
0: seco?
2: Veíamos... Sí.
0: Fuck.
2: Te juro, la lagartija tirada en el piso. Me manda una amiga una foto. ¿Qué querés que haga?
0: Acá me ponen... Gerardo pone...
2: Una vez me la mandó.
0: Gerardo Opciones pone, hola, buen día, chicos, buen sábado y participo por todos los sorteos. Gerardo con el 683, vamos, Gerardo. Nicolás pone, saludos, chicos, la Chucky. Charlie pone la Chucky, dice, Alanis es lo más. Hola, chicos, participo por todos los premios. Por acá me ponen, mujeres y piquipías, ¿es de su gremio? Sí, es de nuestro gremio, sí, por supuesto. Dai dice... Quiero que estén todos. Bueno, ya estuvo Day acá hace un ratito. Aldi,
2: la plata.
0: Aldi, te quiero, ponen por acá, ¿eh?
2: Gracias, yo también.
0: Chucky, te quiero, también ponen por acá. Aguanten, dicen columnados, por supuesto. ¿De dónde son? Me ponen por acá. Somos de Bahía Blanca. Somos el programa de Vortrix Bahía en columnados. 9 años consecutivos al aire. Un programa creado por apoyado
1: vosé.
0: Y del Sindicato de Químicos.
1: Portugués.
0: Es para la portugués, fila la puta. Yo soy las puteadas nomás en Brasil.
1: No, ¿cómo la puteada?
0: Y porque lo primero que aprendés.
2: ¿Cómo es?
0: Fila la puta.
1: Así te dicen. No.
2: Fila la puta.
0: Sí. No, fila la puta. Ah, que me diga alguno que sepa brasilero.
1: Pero lo estás diciendo en modo italiano, Javi.
0: ¿Así? Así
2: fila la puta.
0: Fila la puta.
1: Fila puta.
0: Ah, así es.
2: Fila. Eso parece cordobés. Tucumano.
0: ¿Vos fala portugués? ¿Estuvo con alguna prosil?
1: Bravo.
0: ¿Comió? ¿Comió o no comió?
1: Ahí. No, he comido brasilera. No. No he pasado por ahí.
2: Todavía.
1: No. No he ido a Praia.
0: No, nada. He comido
2: una más
0: nada.
2: Para el cuerno.
0: ¿Brasilero? No, tampoco he comido.
1: Naranja Fanta.
2: No. ¿Javi?
1: Javier,
0: no,
1: seguro.
0: No. Nunca y nunca.
1: ¿Cómo nunca más? Ah, entonces sí.
0: Qué bárbaro.
1: Una menina.
0: Acá. Una menina, o un menino. Hola, chicos.
1: No, ¿cómo menino?
0: Dice, me hacen reír HDP. Bueno, la rompen. Cristian Jiménez es el operador, sí.
1: Sí.
0: Es el operador.
1: El mismo y el auténtico.
2: También están tirando
0: único.
2: Onda, Cris. Te están tirando onda en WhatsApp.
1: En vivo.
2: ¿Cris está en pareja o no?
1: Oichi.
0: No.
2: ¿Por qué Day responde por él?
0: ¿Pero por qué Day responde? Déjalo que
1: ¿qué sabe vos, Dayana?
0: ¿Qué sabe qué hace Cris en su vida privada?
2: Cris, pasá Instagram. Están pidiendo tu Instagram, Cris.
0: No sé. ¿Quieren el...?
2: Pásalo, Day, a ver.
0: Edad, 30 años. 30 años, joven, no pibe.
1: 30 años.
0: 30 años. No, pero por supuesto.
1: 30 años.
0: No, sí, está soltero y tampoco tiene ganas de estar... Está como Mati. Pero acá me ponen unas cosas de Mati, pero me pone que lo tiene privado... Al Instagram.
1: Obvio, más vale.
0: Vos aceptás después a quién querés vos.
1: Sí.
0: Qué bárbaro, ¿eh? 291-412-50.
2: Ahí vamos a llamar. Así que todos los que participaron por los premios estén muy atentos con el teléfono.
1: Sí. Agarren el celular, ¿eh?
2: Agarren los celulares.
1: Agárrense de las manos.
0: Y
1: ¿eh?
0: Siempre agradecidos. Agradecidos con la producción que tenemos, con nuestro sindicato de químicos y petroquímicos que hace posible
1: salir. Con Cristian, básicamente.
0: Y sí, acá la producción con Cristian, que es el que labura. Sí, ustedes, chicos, que hacemos... Un equipo fantástico, así lo dice la gente.
1: No hacemos nada, pero
0: bueno, porque
1: pero somos todo.
0: Más allá de que uno es serio y informa, también es parte de esto, divertirse un poquito, hacer catarsis, que la gente no es todo, ¿viste? Malo. Aparte hoy es sábado, está el partido.
1: Che, hoy juega la escaloneta, viejo.
0: Olvídate. Bueno, muchos mensajes... me dice, tremendo, dice, tuvieron la Chucky a la Niza en
1: sí,
0: el lado.
1: La
0: sí,
1: tuvimos.
0: La tuvimos acá. Sí. Campeona mundial, campeona.
1: Y le sacamos un gorro.
0: Y le sacamos tres gorros, dijo, ¿viste?
1: Ah, tres.
0: Tres, uno para cada uno, dijo que nos iba a enviar.
1: ¿Ves cómo se sumaron y ustedes
0: sí,
1: a la...?
2: Ella dijo.
0: Ella dijo. Nosotros la invitamos enseguida acá.
2: Yo no pedí
0: acá.
2: Nada.
0: Yo sí. Bueno, dámelo a mí, si no el gorro yo.
2: No, si
0: no,
2: vos no sé después cómo... no devolvés nada. La primera la estoy esperando todavía.
0: Eso es verdad, la estás esperando todavía.
1: A ver.
0: Hola, Susana, te estamos llamando.
2: Una de las ganadoras o ganadores.
0: Queremos que a ti... Hola.
1: Hola.
3: Hola.
0: ¿Quién sí. habla?
2: Hola, ¿quién habla?
0: Hola.
2: ¿Cómo?
3: Cele.
0: Cele.
1: Cele.
2: Ah, Cele, buen día, ¿cómo estás?
3: Bien. Medio cortado, bien.
0: Ah,
3: le
0: bien.
3: Estaba diciendo... Escuchando... Ay, sí.
0: Ya sabes.
3: Hablar.
1: Ay, se entrecorta un poco, Cele.
0: Justo se nos...
3: Atendeme.
1: Cele, si tenés alguna ventana cerca...
0: Claro. ¿Sabés?
1: Que se entrecorta.
2: Asomate,
0: claro. Pero ¿sabés, Cele, sabés que te estamos llamando? ¿Dónde te estamos llamando? Queremos que ganes.
3: Sí.
0: ¿De dónde? A ver.
3: Se corta.
0: Ah, está del programa, Encolumnados.
3: Sí.
0: Ah, no está bien, no está bien. Sí,
3: los estaba escuchando.
0: ¿Y por qué te estamos llamando? Porque te ganaste un premio, Cele. Bien.
1: Cele.
0: Vamos, Cele.
1: Te ganaste. Cele. Se corta, Cele, se corta. Sí,
0: sí. Está bien.
2: Qué
0: bueno.
2: Qué el delay. Estoy escuchando de fondo.
1: Hay cierto delay. ¡Ey! ¡Ey!
0: ¿Y por qué te estamos llamando? Porque te ganaste un premio, Cele. ¡Bien!
1: ¡Cele!
2: ¿Qué estamos escuchando? ¿Toda la radio?
0: ¡Qué bárbaro! Sí, sí.
4: ¿Cele, está bueno, ahí o te abdujeron?
0: No, está...
4: Se me cortó el micrófono.
0: La abdujeron, dice.
3: Sí, se corta, se escucha.
0: Se escucha.
1: Corta. Ahí
0: bueno,
1: está.
0: Ahí... Aldana se está muriendo la risa. Porque se cortaba, entonces...
1: Cele, Mati. Te adujeron, Cele, ¿estás ahí o no? ¡Vamos, Cele!
0: ¡Vamos, Cele!
1: ¡Te ganaste un parlante, Cele!
0: ¡Ganaste un parlante estrambólico!
1: ¡Vamos, está! Ahí lo
0: no aguanten la risa, mirá. Bueno, Cele, pasalo a buscar el... Dios, dice. A partir del martes, por ahí, por Colo y Tente Farías, el Sindicato de Químicos y Petroquímicos, Cele.
3: Bueno, muchas gracias.
0: Bueno,
3: gracias.
0: Beso enorme. Beso enorme. Chao.
1: Se traba la imagen.
0: Se traba la imagen.
1: Bueno, ¿tenemos otro
0: llamado?
1: ¿Cómo
0: seguimos?
1: ¿No? Dale, que quiero
0: seguir.
1: Anda
0: la roja, dale, que quiero seguir.
1: Ah, en un momento pensé que la habían abducido.
0: La abdujé.
1: La agarró un Oni.
0: Qué bárbaro.
1: No respondía a Cele. Tras que se cortaba la llamada.
0: Se cortaba.
1: Tremendo.
0: Le mandamos un fuerte abrazo a Cele, que nos hizo el aguante también.
1: Se ganó Cele. Sale cortado mi micrófono, Javi, ¿eh? Vamos a checar con la producción.
2: No, te censuraron.
1: En un momento...
0: Te apagaron el micrófono.
1: Cristian dijo, dejá de decir pelatudez y me bajó el pote. Dijo, ya está, flaco, no hables más. Me cortó el micrófono automáticamente. Gracias, Cris, yo te banco igual.
0: Te estamos llamando. Y seguimos agradeciendo a la gente de todos lados que nos escribe.
1: Como siempre,
0: también,
1: como le decimos a ese amigo que no vemos hace años, que no se corte.
0: Que no se corte.
3: Sí. Hola.
2: Hola. Buen día.
0: Hola, ¿cómo estás? Hola.
2: Otra vez.
3: Sí, hola.
0: Ahí está, ¿sabes?
1: Sí.
0: ¿De dónde te estamos llamando?
3: Me parece que sí.
2: ¿De dónde?
1: ¿De dónde?
0: A ver.
3: De Columna.
0: ¡Vamos!
1: ¡Ah,
0: bien!
1: Está, muy bien.
0: ¡Vamos!
1: Decía otra radio.
0: Vamos, hay que
2: llamar. ¡Qué suerte!
0: No. ¿Cómo estás?
1: ¿Cómo te llamas?
3: Sonia,
0: bueno.
2: Sonia de ADC, ¿o no?
0: ¡Ah, me jodés! ¡Sonia! ¡Hola, Sonia! ¿Todo bien? ¿Estás trabajando o ya te vas?
3: Ya me estoy yendo.
0: Ah, muy bien, Sonia.
3: Ya cumplimos por el día de hoy.
0: Con el día muy laboral, bien, muy bien. Hoy, a ver, una cábala para el partido de hoy. ¿Tenés alguna cábala, Sonia?
3: Me parece que 3-0.
5: Pero eso es una...
0: Ese, claro. 3-0. Pero no una cábala, por ejemplo, cábala, si cábala. Vos... Por ejemplo, no sé, lo ves con tu familia o
1: algún ritual.
5: Dar,
1: algún
5: ritual. La misma remera, la misma comida.
1: La misma bomba. Algo.
3: Se ríe. No tenemos cábala, solamente yo me pongo la camiseta de Argentina y la vemos por en mi casa con mi marido, pero si alguien quiere venir, no hay
5: problema. Bueno, o sea, sí, es una cábala.
0: Esa es una cábala. Sí, la cábala. Viene ahí.
5: La cábala.
0: Yendo. Exactamente.
5: Un plato más, Sonia.
1: Sí, sí. ¿Qué se cocina hoy a la noche?
0: Qué bueno.
3: No se cocina, se pide.
1: Se pide. Pizza, empanada, tarta.
3: Hamburguesas, creo.
0: Uy, qué rico.
1: Hamburguesa. Muy bien.
0: Hambre, me dio una gula bárbara. Bueno, Sonia.
3: Cervecita y cinzanito.
0: Ah, cinzanito.
1: Cervecita y cinzanito.
0: El cinzano me encanta.
1: Muy bien.
0: Vamos, todavía Sonia.
5: Bueno,
0: te ganaste un parlante estrambólico, eso que me gustan a mí con luces, vamos, Sonia. Felicitaciones.
5: Bien. Vamos, Sonia.
3: Uy, no me digas.
5: Lo puedes pasar a retirar en Colón y Teniente Farías a partir del martes, ¿eh? Te van a estar esperando.
3: Perfecto, ahí estaré. Muchas gracias.
1: Muy bien,
0: Sonia. Gracias, Sonia. Gracias. Chao. Una genia.
3: Fin de semana para todos.
0: Igualmente.
1: Buen fin de Sonia, gracias.
0: Buen fin de Sonia. Ya un rato más.
3: Llegar a Argentina.
0: Eso, vamos, 3-0, tiro. 3-0, tiró Sonia.
3: 3-0.
1: Muy bien.
0: Chao, Sonia. Bueno, chicos, nos despedimos. Exactamente 58 minutos pasaron de las 11 de la mañana en programón hoy.
1: Terrible. De todo tuvimos.
0: Chascarrillos a patada tuvimos.
1: Terrible,
0: hoy, ¿eh?
1: Sí, chascarrillos.
5: Qué palabra vintage.
1: ¿Cómo sos más 50,
0: Tremendo. Más 50, no, 50, justito 50. Ahí. No me pongas uno más porque me pongo el
1: otro. No.
0: 50 anitos, bueno, no es nada.
1: Más 40, entonces.
0: Un pibe, más 40. 49, casi 50.
1: Claro,
0: 50 y 49. Bueno, nos despedimos y Dios quiera hasta el próximo sábado.
5: Sí, hasta señor. El próximo sábado será. Que tengan lindo fin de semana y vamos a Argentina hoy.
1: Vamos,
0: Argentina.
1: Todavía.
0: Vamos. Chau.
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6: De mí, ¿qué pasa con la lluvia hoy?

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chica, llámame apenas escuches este mensaje. ¿Puedes creer que este carajo le dio like a la tipa esta que siempre nos metemos en la cuenta y la choqueamos? Esa tipa que le da like a él. Ahorita son amiguitos de like. ¿Tú puedes creer esa vaina? Es que estoy tan arrecha. El otro día yo le dije, coño, no le diste like a una foto.